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Dua Lipa, These Walls, puesto número 10, nos metimos así nomás, ¿eh? No me había dado cuenta, ya estamos dentro del top 10 del edificio de artistas de esta semana que sigue con ellos. Sacan un tema y se transforma en éxito mundial. Hay un adelanto dando vueltas, vamos a ver qué pasa. Por ahora nos quedamos con este Feel Like I'm Falling In Love, Coldplay, puesto 9.

0: Perdió la cima esta semana, Karol G, si antes te hubiera conocido. Vamos con el puesto 7, Tini, Buenos Aires. 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
1: Puesto

0: Para este super tema, para esta super canción de Nicki Nicole, Ojos Verdes, puesto número 6 del edificio de artistas. En un ratito vamos a estar hablando algo más de Nicki Nicole, así que ahora te dejo con un adelanto.
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0: Ignacio, Atlántico. Ignacio lanza Atlántico, un tema pop brillante y pegajoso que celebra esta temporada y se anticipa como parte de su próximo álbum, Música para Bailar sobre el Agua. Este sencillo, que ya está disponible en plataformas digitales, muestra una energía renovada y se aleja de la melancolía que caracterizaba sus trabajos anteriores. A través de Atlántico, Ignacio presenta una canción de amor auténtico y maduro. El álbum, que se lanzará el 20 de septiembre, se concibe como un viaje emocional a lo largo de las etapas de la vida, explorando diferentes perspectivas en sus letras.
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0: Por el momento frenamos la recorrida por el edificio. Pero no te preocupes, si te quedaste con ganas, en unos minutos volvemos. Esto es Ranking La Bomba, el edificio de artistas. Ya volvemos.
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0: Karim León sonando en el ranking La Bomba, que deslumbró en su primera presentación en Buenos Aires con su Boca Chueca Tour. El Movistar Arena se llenó de energía durante más de 2 horas y media con un setlist de más de 30 canciones, incluyendo éxitos como Primera Cita. La noche fue aún más especial con la colaboración de Abel Pintos en Te Lo Agradezco. Así que una gran experiencia el pasado fin de semana, Karim León presentándose en el Movistar Arena de Buenos Aires.
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0: Pero qué buen arranque, señores, y estamos encima dentro de este top 5 de esta semana. María Becerra y Man, Two of Us. Vamos con el 4. A bailar, señores, pierden dos lugares esta semana Los Ángeles Azules. Emilia, perdonarte. ¿Para qué?
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0: no solamente que se metió dentro del top 10 esta semana, sino que se metió dentro de los 5 y en el primer escalón del pod. Impresionante lo de Katy Perry con Woman's World. Todavía nos faltan los dos primeros puestos, pero antes tenemos un adelanto.
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0: Fontaine's DC in the Modern World. Fontaine DC presentó su nuevo sencillo In the Modern World durante un concierto en Eslovenia, donde también debutó Here's the Thing. Ambas piezas formarán parte de su esperado cuarto álbum Romance, producido por James Ford. La banda irlandesa cautivó a los asistentes en Kino Siska, incorporando estas canciones a su setlist por primera vez. Here's the Thing, con un video inspirado en el terror, ha sido descrita por el líder Brian Keating como una melodía que refleja la ansiedad y el dolor de la vida moderna. Con este lanzamiento, Fontaine's DC continúa consolidando su lugar en la escena musical contemporánea, prometiendo más sorpresas en su próximo álbum.
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0: Y era Sabrina Carpenter, que sorprende a más de uno con su puesto número 2 esta semana. Es que tiene muy buena onda el tema, creo que se lo merece. No sé si puesto 1, pero 2, ¿por qué no? Decía Expreso, ¿quién será o quiénes serán los más votados de esta semana?
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0: Big One, María Becerra, Trueno, puesto 1, Cuando te vi.
2: Big One.

0: final para esta edición de fin de semana del Ranking La Bomba. Mi nombre es Pablo Busto, nos encuentran en las redes sociales como Ranking La Bomba. Buen resto del fin de a seguir con la radio cerquita, cerquita. Pásenla bien, chau.
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0: Un día como hoy, el 6 de septiembre, pero de 1906, nació en París el científico Federico Leloir. Sus investigaciones sobre los nucleótidos del azúcar y el rol que cumplía ese proceso en la fisiología humana lo llevaron a obtener el Premio Nobel de Química en 1970. Su labor investigativa fue desarrollada en la Argentina, junto a otro premio Nobel, el científico Benito Jussé.
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0: Un día como hoy, el 6 de septiembre, pero de 1906, nació en París el científico Federico Leloir. Sus investigaciones sobre los nucleótidos del azúcar y el rol que cumplía ese proceso en la fisiología humana lo llevaron a obtener el Premio Nobel de Química en 1970. Su labor investigativa fue desarrollada en la Argentina, junto a otro premio Nobel, el científico Benito Jussé.
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Un día como hoy, 7 de septiembre, pero de 1956, debutó en la primera del Club Santos el futbolista brasileño Edson Arantes do Nascimento, más conocido como Pelé. Como no podía ser de otra manera, el jugador que había estado en el banco de suplentes, ni bien ingresó a la cancha, marcó el sexto gol del partido. Este fue el comienzo de una brillante carrera futbolística con más de 1.500 partidos jugados y 1.200 goles en su haber.

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0: cancha, marcó el sexto gol del partido. Este fue el comienzo de una brillante carrera futbolística con más de 1.500 partidos jugados y 1.200 goles en su haber.
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Un día como hoy, 7 de septiembre, pero de 1956, debutó en la primera del Club Santos el futbolista brasileño Edson Arantes do Nascimento, más conocido como Pelé. Como no podía ser de otra manera, el jugador que había estado en el banco de suplentes, ni bien ingresó a la cancha, marcó el sexto gol del partido. Este fue el comienzo de una brillante carrera futbolística con más de 1.500 partidos jugados y 1.200 goles en su haber.

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Un día como hoy, 7 de septiembre, pero de 1956, debutó en la primera del Club Santos el futbolista brasileño Edson Arantes do Nascimento, más conocido como Pelé. Como no podía ser de otra manera, el jugador que había estado en el banco de suplentes, ni bien ingresó a la cancha, marcó el sexto gol del partido. Este fue el Santos, el futbolista brasileño Edson Arantes do Nascimento, más conocido como Pelé. Como no podía ser de otra manera, el jugador que había estado en

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1: Esta canción que le quiero regalar en esta noche se llama Si no es muy tarde y espero que les guste.

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un día como hoy, 7 de septiembre, pero de 1956, debutó en la primera del Club Santos el futbolista brasileño Edson Arantes do Nascimento, más conocido como Pelé. Como no podía ser de otra manera, el jugador que había estado en el banco de suplentes, ni bien ingresó a la cancha, marcó el sexto gol del partido. Este fue el comienzo de una brillante carrera futbolística con más de 1.500 partidos jugados y 1.200 goles en su haber.

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0: Un día como hoy, 7 de septiembre, pero de 1956, debutó en la primera del Club Santos el futbolista brasileño Edson Arantes do Nascimento, más conocido como Pelé. Como no podía ser de otra manera, el jugador que había estado en el banco de suplentes, ni bien ingresó a la cancha, marcó el sexto gol del partido. Este fue el comienzo de una brillante carrera futbolística con más de 1.500 partidos jugados y 1.200 goles en su haber.
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Gracias por esa energía, mi gente. Gracias por esa energía, increíble. Muchas gracias, Argentina. Nos vemos en la próxima, ¿ok? Ha sido un placer. Gracias.

Un día como hoy, 7 de septiembre, pero de 1956, debutó en la primera del Club Santos el futbolista brasileño Edson Arantes do Nascimento, más conocido como Pelé. Como no podía ser de otra manera, el jugador que había estado en el banco de suplentes, ni bien ingresó a la cancha, marcó el sexto gol del partido. Este fue el comienzo de una brillante carrera futbolística con más de 1.500 partidos jugados y 1.200 goles en su haber.

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A costa de todos. Buen día para todos. Bienvenidos. ¿Cómo están? ¿Cómo andan? Después de un fin de semana pleno y ahora con un fresquete, Manolete, que ni te cuento, ¿no? Bueno, así estamos arrancándolo mañana con todos ustedes. Este lunes a pleno, un lunes que te pone las pilas. Lunes 7 de septiembre. Ya estamos en septiembre. Ahora sí. ¿Quién nos robó la primavera? No, bueno, pará, todavía son los últimos días de invierno y el último de los últimos días de invierno, viste, como que se despiden con ganas. Sí, un invierno que parece que no se quiere ir y está como agarrado, ¿no? Como nosotros agarrados a las sábanas un lunes con este frío y con esta temperatura. Chicos, así no se puede. Así no se puede arrancar. Buen día para todos, bienvenidos. Si estás ahí del otro lado, te digo buen día, la 98.1. Radio Franca, a todos los oyentes allí del otro lado, buen día. Pasé por ahí por los amigos taxistas, estaban todos ahí paraditos, manitos ahí, viste, manitos en los bolsillos, a pleno, así que les mandamos un abrazo grande a todos ellos que ahora nos escuchan a través de Radio Franca en la 98.1. Y bienvenidos a todos aquellos que, como siempre, han puesto, se quedaron tapaditos hasta acá, pusieron la tele, canal de YouTube, click stream y que Pau me cuente cómo está la mañana y cómo arrancamos la semana, ¿no? Bueno, qué linda comodidad esa. Pero está bueno, si vos estás ahí del otro lado, siempre te lo digo, está buenísimo si no estuvieras, ¿para qué nosotros acá? Siempre lo contamos, así que está bueno después de un fin de semana donde hemos cargado, arrancamos la semana, ¿no? Bueno, qué linda comodidad esa, pero está bueno, si vos estás ahí del otro lado, siempre te lo digo, está buenísimo si no estuvieras.

ellos que todavía no salieron de su casa, le digo, abríguese. Si no escatime hoy, hoy va todo, mirá, como la nona estoy yo. Hoy va todo, hoy va este, que te pongas este chal así, viste, bien arriba, emponchate bien, no me respires el aire frío que hay. El aire está muy, muy helado, así que como para que lo tengan en cuenta ustedes también, sí, y este, no tengan frío. Así que me emponcho, salgo sin ningún tipo de problema. Si vas a salir de caminata, y sí, capaz que sí, que vas a hacer un par de cuadras y te va a dar calor, pero no, no entres a sacarte todo. No, no entres porque viene el refrío, vienen todas esas cosas. Así que disfrutamos de esta mañana, espléndida mañana, con un sol tan maravilloso que al final así de todas las calles lo veías redondito. Y si pasabas este, y quedaba detrás del árbol, ¿viste? Detrás de un árbol, de un pino, de una palmera, como tenemos por acá para el lado del este. Bueno, ahí la verdad se veía increíble, Febo. Hermoso en esta mañana. Una mañana de cielo despejado, una mañana linda. Sí, ahora te vamos a contar cómo está la temperatura también. Lo único que te digo, se emponchan, ¿está? Es lo que tenemos que hacer, por sobre todas las cosas. Bueno, bienvenidos a todos los que están allí del otro lado. Así que, Armando Distribuciones, gracias por acompañarnos y gracias por estar como lo hace siempre. Sí, la gente de Armando Distribuciones que arranca mucho antes que vos y que yo, seguramente. Bueno, seguramente vos por ahí tenés un laburito en donde ya arrancaste desde antes, donde estuviste toda la noche trabajando, donde recién estás volviendo, donde te quedas una hora más porque está bueno el movimiento que hay. Yo vi poco movimiento en la calle. Me llamó la atención. Yo dije, ¿será muy lunes? Muy lunes, 7:00 de la mañana. Como mucha tranquilidad la mañana de Concepción del Uruguay, ¿eh? Con mucha tranquilidad. Las escuelas en todos lados, viste, como que espacio, tranquilos, todo el mundo. Me gusta, pero digo, poco auto, che, dando vueltas, poca gente se vio. Por eso te digo, lo vi en los amigos taxistas, hoy agarré otro camino y vi, porque normalmente agarro otro camino y veo al señor panadero de mangas cortas parado ahí en la vereda. Bueno, hoy no lo vi al señor panadero, pero creo que hoy no abre esa panadería. Así que hoy me pasé por la terminal y me encontré con todos los amigos taxistas, a los cuales le mandamos un abrazo grande. Y ya estaban todos ahí, manitos en los bolsillos, uno preparándose el mate. Y está bueno, porque ahí se hace la ronda de todos, pero buscando el solcito a esta hora de la mañana, sin duda alguna, porque hace frío, frío, frío. Bueno, me voy a ver cómo está la mañana y tengo que hablar de Higiene Uruguay. Que hoy por la mañana Higiene Uruguay va a estar cerrado, solo hoy por la mañana. Sí, ya a la tarde ya vuelve otra vez ahí a la posición de siempre. Marta va a estar como siempre, pero hoy a la mañana había algunas cositas para hacer, así que este, no estarán con sus puertas abiertas. Pero sí nos informan cómo está la mañana los amigos por allí, así que vamos a ver qué es lo que nos dicen. 5 grados, qué fresquete, Manolete. Bueno, hoy más temprano había 3. Y a medida que va pasando la mañana, el frío se siente más. ¿Sí? Así que por eso te digo, vas a llegar hasta las 9, 10 de la mañana y vas a sentir frío porque hay así como ese, sí, es la sensación térmica en realidad la que baja, la temperatura, no sé, pero entre las 8 y las 10 vas a sentir más frío que los que vinimos o anduvimos más temprano, 6, 7 de la mañana. Eso pasa, ¿eh? Sí, sí, eso pasa. Bueno, así que vamos a tener una máxima nada más que de 13 grados para este lunes para arrancar la mañana. Mirá, ahí están los 3 grados de los cuales te dije. Yo cuando me levanté había 3 grados. Una gana de taparme otra vez hasta acá, así no me muevo. 3 grados había esta mañana ya antes de las 6, un poquito antes de las 6 de la mañana. Así que, este, mucho frío. Máxima de 13, pero vamos a tener solcito y un cielo completamente despejado para que todos, este, podamos disfrutar de este día, ¿sí? Bueno, ¿qué más tengo para contarles? De Higiene Uruguay me voy directamente a buscar a quién. Y es claro, a los amigos de San Carlos. 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Puede ser, qué rico, claro. Bueno, y ahí está la gente, 9 de julio 1549, la gente de San Carlos, donde la docena tiene 13 y donde ya a esta hora de la mañana nos dicen, bueno,
empecemos a mirar el

río. 3 metros 44 creciendo, ¿sí? Bueno, ayer vi informes, pero una cantidad de informes increíbles con respecto a este niño que se viene, este super niño que vamos a tener en la Argentina, en toda la Argentina, en todo el país, y en donde ya en algunos lugares se empiezan a ver algunas cosas con esto del cambio climático, ¿sí? En el sur, las nevadas que hubo en el día de ayer también. Bueno, y todo lo que vamos a vivir nosotros que estamos al lado del río, ¿sí? Y tenemos que estar mirando el comportamiento del río porque el super niño, más allá de que a nuestra zona llueva o no llueva, viene desde arriba, ¿sí? Y desde arriba, cuando digo desde el norte. Y desde el norte sí puede haber llovido demasiado y ese agua va a ir llegando a las costas del río Uruguay, ¿eh? Así que como para tenerlo en cuenta, ¿sí? Para tenerlo en cuenta por sobre todas las cosas. Bueno, 3 metros 44 creciendo, gracias a la gente de San Carlos por estar ahí el 9 de julio de 1549. Y de ahí me voy a la farmacia. Día, ¿cómo? Donde va a haber mucha gente, ¿sí? Que va a tener que andar buscando la farmacia. Vamos a ir a buscar algún antialérgico. Vamos a ir a buscar, sí, dame algo para que se me destape la nariz. Decime si no, pero iba a ser uno de esos días, totalmente. Bueno, la farmacia de turno, según la farmacia Villegas, hoy son los jazmines, que están en Posadas 1350, y farmacia Vitamina, que está en Rocamora 901, ¿sí? Vitamina, Rocamora 901 y Farmacia de los Jazmines en Posadas 1350. 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Hoy es el día mundial de qué? Hoy es el día mundial del... ¡No! ¡De verdad! ¡No! Para un poquito. ¿De verdad me está diciendo? No, ya lo busco. ¿Hoy es el día de esto? No te puedo creer. 7 de septiembre. Día de... A ver si me dice. Me da el dato que me están pasando acá. Ajá. No me lo da, che. ¿Algo más? Yo había visto algo ahí interesante también. A ver, vamos a preguntar si es así como me explican por acá. Si es de esta manera o no. Sí, mirá vos. Bueno, 7 de septiembre, día del pelirrojo. Ah, bueno. ¡Ey! Se mata de la risa, me encanta. Me encanta que estén ahí ya del otro lado. Viste, con ese digo, Pau, no te olvides de decir. ¿Y conoces a alguno? ¿Podemos saludar a alguno en este día del pelirrojo? Saludamos a todos los pelirrojos en su día. A todos los pelirrojos que tienen todas pequitas, además. Un besote muy grande. Hoy es el día del pelirrojo. Pero, qué bueno. Bueno, saludamos. ¿Hay alguna explicación por qué hoy es el día del pelirrojo? Pregunto. ¿Hay alguna explicación de por qué hoy es el Día Mundial del Pelirrojo? Una fecha para celebrar y visibilizar a las personas pelirrojas y su particularidad genética. ¿Pero por qué hoy es el día de...? ¿No? Bueno, Colo, te mandamos un beso. Yo le mando un saludo muy grande a mi amiga de Rosario, la Colo. ¿Sí? Un besote enorme. Y después a todos los pelirrojos en su día. ¿Sí? Que dicen que es suerte tener un amigo pelirrojo. ¿Sabían ustedes? Sí, es suerte tener un amigo pelirrojo. Entre tu grupo de amigos tiene que haber un amigo pelirrojo para que el grupo esté salvado. Ah, bueno. Bueno, pero ahí lo tienen, para que lo tengan en cuenta. Hoy es el día del pelirrojo, así que me saludan a todos los colos que anden dando vueltas por ahí. ¿Dale? Bueno, se me empieza a tapar la nariz, chicos. Esto es normal y ustedes ya lo saben. Vamos a las noticias, ¿se les parece? Primero que nada y antes que nada queremos decirles que Autovías del Mercosur, lo había informado ya la semana pasada, esta semana. Tengo un estornudo. Bueno, lo dije, tenía un estornudo, había que sacarlo, chicos. Díganme salud del otro lado. Pero dale, decime salud, por favor. Pero, chicos, así... Tengo otro. Uy, donde arranque no paro más yo, ¿eh?
No, me están mandando lo del pelirrojo. Chicos, hasta los oídos se me taparon. Uy, ¿cómo estoy? Bueno, escucha esto. Autovías del Mercosur nos había informado en el día ya el viernes nos había dicho que se volvía a la normalidad, pero que a partir de este lunes y a las 7 de la mañana se retomaban las obras, sí, sobre la Ruta Nacional 12 y el puente Mitre. Estamos hablando de Zárate Brazo Largo. ¿Por qué? Porque se arregló el carril lento y ahora se va por el carril rápido, así es, ¿no? Sí, se retoman las obras esta vez en el carril lento. Ahora vas a poder ir por el carril rápido, pero el lento es el que va a estar cortado. Así que hay una sola mano, el tránsito estará más restringido, será más lento, es más lento porque esto está pasando desde las 7 de la mañana. Y esta segunda etapa tendrá una duración estimada de obra de 15 días. Aviso esto por las dudas, por lo que se recomienda planificar el viaje con anticipación y evitar los horarios de mayor circulación, según lo que nos cuenta a esta hora la gente de Autovías del Mercosur. Reitero, Autovías del Mercosur desde las 7 de la mañana está trabajando en el carril lento. Ahora la mano habilitada es la rápida, pero al haber una sola mano, el tránsito estará más restringido. Bueno, aviso que se me está complicando hablar, ¿eh? Aviso por las dudas. Bueno, ¿qué más tengo por ahí? La Escuela 92, otra de las cosas que tenemos para contarles y que pasaron durante el fin de semana. Esto es consecuencia de lo del sábado, ¿eh? Totalmente. Escuela 92, la Defensoría pidió extender la sentencia para los más de 160 niños. Algo que ya habíamos hablado desde que se habilita, ¿sí? Desde que la justicia decide de que sí, de que los niños de la Escuela 92 deben tener su transporte. Y obviamente ahí lo que nos están contando a esta hora es que el viernes se presentó un escrito, está perfecto que haya sido que los chicos tengan su colectivo, pero lo que dijo la justicia es, bueno, sí, pero es solamente para los chicos, los padres, de los chicos, de los padres que firmaron este petitorio. No, bueno, pero no son todos, ellos firmaron en representación de todos, es un pedido colectivo. Por el colectivo justamente. Pero el pedido es para los 160 niños. Bueno, eso hay que hacerlo por escrito también. Ahora hay que presentar de nuevo, que es lo que se hizo el día viernes. Se presentó en el marco de la apelación contra la sentencia de primera instancia que ordenó la provincia a brindar el servicio de colectivo para los alumnos de la Escuela 92, pero limitó el beneficio sobre los hijos de las pocas familias que promovieron el amparo, los que firmaron. La apelación fue presentada por el abogado de madres y padres, Valodia Nichayev, y ya que el amparo fue una representación de las más de 160 niños. Debe hacerse lugar al recurso interpuesto ampliado, ampliando el alcance de todo el alumnado de la Escuela 92. Esto dictaminó el Ministerio Público de Defensa ante el Superior Tribunal de Justicia de Entre Ríos en el amparo para que el gobierno provincial brinde el servicio de colectivo para más de 160 niños y niñas de la Escuela Tucumán. ¿Está? El amparo está presentado, se dio lugar para solamente los niños que los papás firmaron el amparo. No, bueno, ahora se pidió que se amplíe porque es para los 160 niños. Ahora habrá que esperar qué es lo que se decide, ¿sí? ¿Cuál será la respuesta desde el otro lado? Bueno, seguimos hablando de cuidarnos, seguimos hablando de escucharnos por sobre todas las cosas. Así que una de las noticias que tengo para contarles de esta semana será de hablar para cuidar. El CAPS, en este caso Bajada Grande, va a llevar adelante el miércoles 9 de septiembre a las 4 de la tarde una charla denominada así, Hablar para cuidar. Está destinada a brindar herramientas para reconocer, escuchar y acompañar ante situaciones de riesgo suicidas. Así que presten atención. Esto va a ser el próximo miércoles 9 de septiembre a las 4 de la tarde en el CAPS de Bajada Grande. La propuesta va a contar con la participación del psicólogo Lucas Chicó, de la doctora Silvina Tavares, de Marcela Abril, de Abril Marcel y de Celina Villaverde, quienes estarán a cargo de las exposiciones. Desde la organización se plantea la importancia de generar espacios de información y escucha que permitan contar con herramientas para acompañar a personas que atraviesan situaciones de sufrimiento y detectar señales de alerta. En el día de ayer,
vi un video en las redes sociales donde muestra a dos jóvenes, dos adolescentes. Uno pasa a buscar al otro todos los días, para todo. Son amigos de siempre, se charlan, están ahí. Sube la primera vez, le dice que bueno que me pasaste a buscar. Sube la segunda vez y dice vamos que hoy vamos a jugar un repartido. Sube la tercera vez y le dice qué frío que hace hoy. Sube la cuarta y el otro nunca responde, siempre arranca el auto y vamos. Y el otro es como que llega con mucha adrenalina todos los días, hasta que un día sube el dueño del auto, mira su asiento acompañante y pone un algo que le había quedado de su amigo, porque su amigo ya no estaba, porque su amigo había tomado una decisión. Y ahí es donde te habla, te hace ver la importancia de ese que está todo el tiempo para adelante, con mucha adrenalina, con muchas ganas, que por ahí lo que está haciendo es tapar algo que realmente le está sucediendo y que vos no lo estás viendo, que vos no lo estás escuchando. Es más, quien conduce el auto, todo el tiempo lo saluda, pero nunca hablan, nunca le contesta, siempre el otro está como, ¿no?, ahí callado. Bueno, son cosas, me parece, como para que reacciones, y por ahí quien está todo el tiempo bien y todo el tiempo feliz, no es tan así y esconde algo que por ahí no quiere que vos te enteres. Y después terminan pasando cosas que todos lamentamos. Entonces es un poco eso en el día de hoy también. Y en todo este mes de septiembre, en donde estamos hablando de tratar de que hablemos, de que charlemos, de que escuchemos por sobre todas las cosas, para evitar, ¿sí?, todo este mes de esto es de concientización y evitar el suicidio, ¿sí?, por sobre todas las cosas. Así que me pareció buenísimo contarles de esto. El que quiera se puede acercar allí a estas charlas que se van a estar dando en el CAPS de Bajada Grande, reitero, el miércoles a partir de las 4 de la tarde. ¿Está? Con profesionales idóneos en el tema. Me voy a hablar ahora de otra vez los chicos y hablamos de la alimentación escolar, de los comedores escolares y de otro tema que también nos tiene en vilo en la provincia de Entre Ríos. El Procurador General respaldó la sentencia que permite continuar con el nuevo sistema de alimentación escolar. El procurador Jorge García, procurador general de Entre Ríos, dictaminó que debe confirmarse la sentencia dictada en el marco de amparo por los desayunos y meriendas escolares y consideró que no corresponde hacer lugar a los planteos formulados por padres, por ACMER y por la Fundación Cauce. De esto venimos hablando nosotros también, ¿no? Hemos tenido, creo que a todos, todas las patitas acá dando vueltas, de lo que se está pidiendo, de seguir con desayunos y meriendas saludables, con frutas y verduras y con alimentación fresca todos los días, alimentos frescos todos los días, y no envasados, y no alimentos etiquetados y todo ese tipo de cosas. Así que lo que se está pidiendo allí, lo que está diciendo ahora el procurador, es que no se da lugar, se sigue con lo que ya teníamos. El procurador aclaró que el fallo debe interpretarse en un sentido amplio. No se trata solamente de retirar los productos que tengan sellos de advertencia, sino de garantizar una alimentación escolar saludable. En ese sentido, remarcó que cualquier adecuación debe implicar una modificación efectiva de los alimentos y no limitarse a un cambio formal de etiquetado. De esta manera, el dictamen respalda la continuidad de la política alimentaria instrumentada por el Poder Ejecutivo con las adecuaciones necesarias para garantizar que los productos cumplan efectivamente con los estándares de alimentación saludable y establecidos por la normativa. Esto lo ha dicho, reitero, el Procurador General de la provincia de Entre Ríos, Jorge García. Ahora que sigue, es muy largo todos los detalles, habla de Tecnofood también, y ahora habrá que esperar. ¿Se saca el etiquetado y te mandan el mismo producto? Pero estamos hablando de lo mismo, de un producto envasado y no de tener productos frescos para los chicos. Bueno, esto es lo que está pasando ahora con la Procuración General y allí también tomando parte en este sentido. Bueno, hablemos ahora de esto que también sucedió. No voy a hablar mucho de lo policial, hay un montón de policial para hablar que ha sucedido a lo largo de estos días. Hay algo que nos preocupa que está pasando lo policial, algo que, mira, ayer en una charla familiar hablábamos de esto.
cosas que cada tanto suceden, cada muchos años sucede, pero que ahora está pasando seguido, cosas que no nos sucedían antes, como esto, entraderas, gente que va caminando y es sorprendida por motos y te asaltan. Bueno, esto que estamos viendo, entrar aunque haya cámaras, bueno, todo este tipo de cosas que nos están sucediendo, lo vamos a estar hablando con Pablo Bianchi, obviamente hoy es lunes. El listado de Pablo es muy amplio, ¿por qué? Porque tenemos mucha información desde el día viernes hasta anoche, un montón de cosas que han sucedido y que vamos a estar hablando con todos ustedes. Por eso es que no he hablado de lo policial, si es que estás esperando un caso en particular, lo vamos a estar hablando con Pablo a partir de las 9 de la mañana, como hacemos todos los lunes. Sigo con las noticias. Esto no tiene y no tiene que ver con la ciudad de Concepción del Uruguay. Tiene que ver por lo que podría llegar a Concepción, pero detuvieron al hijo de un postulante a juez federal de Concepción del Uruguay por un importante y millonario robo. Se llama Matías Gramático, fue detenido y quedó imputado por su presunta participación en el asalto en un estudio contable de San Martín, en Buenos Aires, donde fue sustraída una caja fuerte con dinero en efectivo y cheques. Hasta acá es un caso más de Buenos Aires entre tantos. Lo que pasa que el papá de Matías Gramático, Mariano José Gramático Massari, es uno de los postulantes al juzgado federal número 1 de Concepción del Uruguay. Se está buscando, se va siempre allí se postulan para el lugar que dejó el juez Heró, ¿sí? Entonces allí es donde uno de estos postulantes es este hombre, Mariano José Gramático Massari. ¿Sí? Postulándose para juez federal en la ciudad de Concepción del Uruguay, pero con esto que aparece ahora y que tiene que ver con su hijo. La causa contra Matías Gramático continúa bajo investigación y la acusación corresponde a una imputación, por lo que su responsabilidad penal deberá ser determinada por la justicia. La investigación señala que el robo ocurrió el 4 de mayo entre las 2 y las 3:30 de la madrugada. De acuerdo con la reconstrucción realizada por los investigadores, los delincuentes habrían llegado al edificio con dos vehículos y habrían utilizado una llave para ingresar sin necesidad de forzar la puerta. Luego, habrían utilizado inhibidores para bloquear los sistemas de seguridad y llegaron hasta el estudio contable ubicado en el último piso. Allí sustrajeron una caja fuerte que contenía una suma millonaria de dinero en efectivo y en cheques. Lo que se ve acá y dentro de esta investigación es que las cámaras de seguridad lo muestran, ¿sí?, a Matías Gramático, por eso es que está imputado en esta causa. El problema acá no es el de Matías, o sí, pero para Buenos Aires, para la provincia de Buenos Aires, a nosotros nos toca porque es el hijo, ¿sí?, de un juez, Mariano José Gramático Massari, que es uno de los postulantes para el juzgado número 1 de Concepción del Uruguay. Noticia que anda dando vueltas, obviamente, y que tiene que ver con nuestra ciudad. Bueno, tenemos muchísimo más que vamos a estar compartiendo con vos, si estás ahí del otro lado y te quedás con nosotros. Ya tengo gente ahí del otro lado saludándonos. Dos cosas tengo que decir. Una que ya le dije, que es la de Higiene Uruguay, que hoy está cerrado por la mañana. Y quien también nos informó en el día de ayer que lunes y martes estará cerrado es el amigo Dani Led. Sí, estarán cerrados lunes y martes. También como para que lo tengan ahí en cuenta. También es un dato importante para este día. Y que tiene que ver, obviamente, con nuestros auspiciantes. Y después, por otro lado, otra de las cosas que también tenemos para contarles tiene que ver con lo que sucedió el fin de semana, este encuentro que ha tenido el municipio, ¿sí?, de la ciudad de Concepción del Uruguay, el intendente de la ciudad, con todos los comerciantes de allí, de la peatonal. Sí, peatonal de Luz y Color de la ciudad de Concepción del Uruguay, todos los comerciantes. Es más, la reunión fue, deberíamos hablar con Dani después para que nos cuente un poco, porque la reunión fue justamente en el local de RD Deportes. Allí es donde se reunieron todos los comerciantes para poder hablar de qué manera se le da más vida a la peatonal. Se trata de que la peatonal sea un atrayente para quien viene a la ciudad y para quien vive en la ciudad.
para las compras además, y de qué manera poder darle una nueva cara a nuestra peatonal, ¿sí? Que me parece que necesita de la atención de todos en estos momentos. Así que los comerciantes, muy preocupados por lo que está sucediendo, por la situación que se está viviendo en nuestra ciudad, es los que han pedido una reunión y es la que tuvieron durante el fin de semana, reitero, el viernes, creo que fue el viernes o el sábado, que tuvieron una reunión allí con el intendente de la ciudad para ver qué solución se le puede dar. Para que estaba buscando, a ver si lo tenía por acá, para poder contárselos a ustedes. Acá, a ver. Ajá, acá estamos. Se promovió el espacio de diálogo, se trabajó en conjunto para analizar y accionar en la realidad del comercio local. En realidad son 33 los comerciantes de la peatonal. El objetivo es identificar necesidades y oportunidades, desarrollar acciones que contribuyan a fortalecer la actividad comercial, mejorar su competitividad y potenciar el aporte al desarrollo económico de nuestra ciudad. Bueno, muchos temas que se hablaron allí con el intendente. Se trató el fortalecimiento de la presencia preventiva y policial y municipal. Esta es otra de las cosas, lo que se está pidiendo es que están sucediendo cosas en la peatonal, como gente andando en moto arriba de la peatonal, como, bueno, vehículos durante el fin de semana, lo hemos visto en algunas oportunidades, de gran porte andando también un auto circulando por la peatonal, cosas que por eso se pide la seguridad que se está pidiendo. Se habló también de identificación de abordaje sobre la presencia de vendedores ambulantes y manteros. Es una competencia desleal ante un comerciante que paga un alquiler por su comercio, que paga la luz, que paga... Bueno, y esto también algo que sucede en todas partes, porque cuando hablamos, no sé, a cualquier lado donde vayas, hay manteros delante de los comercios y el comerciante es el afectado, ¿sí? Por el mantero que está en la puerta. Bueno, y esto está sucediendo también allí en la peatonal. Y también es un poco el ordenamiento de vendedores ambulantes lo que se está pidiendo. Bicicletas también arriba de la peatonal, que circulan en la peatonal, eso es lo que también se está pidiendo. Se pretende organizar el espacio destinado a la circulación peatonal, estableciendo criterios claros para el uso y el espacio público y articular con comerciantes para detectar situaciones que afecten la actividad comercial. En este caso, los manteros también o el vendedor ambulante, por sobre todas las cosas. Se habló del diseño de cartelería, se habló de la señalética edificatoria de la peatonal, se habló de las luces de la peatonal, se habló de obviamente de fechas comerciales especiales para fortalecer de alguna u otra manera al comercio de nuestra ciudad, que se está viendo muy afectado por por esta poca actividad económica que se está teniendo en la ciudad de Concepción del Uruguay, y en donde además vemos la cantidad de comercios cerrados, de locales vacíos, donde antes había un local y hoy te empezás a... un comercio, digo, y hoy empezás a mirar y el comercio, ese local está vacío. Y hay muchos, y se van sumando muchos más. Así que esto es lo que se está pidiendo desde el comercio de la ciudad de Concepción del Uruguay, específicamente en este caso, son los comerciantes que están sobre la peatonal Luz y Color, que el fin de semana han tenido esta reunión con el intendente para tratar de, entre todos, poder hallar de alguna u otra manera. Se va a formar una comisión, estoy leyendo, se va a conformar una comisión de comerciantes para poder trabajar entre todos y de encontrar que este espacio que es público esté más ordenado y esté más beneficiado por sobre todas las cosas. Así que, bueno, también es una noticia de las importantes que también teníamos para contarte. Bueno, ¿qué más tengo para contarte? Y sí, lo estás esperando. Tengo que hablar de lo que sucedió el fin de semana, que ha sido toda una fiesta. Realmente hermosísimo lo que vivimos el fin de semana en la ciudad de Concepción del Uruguay. Ya son las 8 de la mañana, 34 minutos, y podemos contarte de lo lindo, para que te veas, digo. ¿Por qué? Porque se vivió una maratón de Alsec a pleno. Una maratón con una cantidad de gente increíble. Con una cantidad de gente a la cual conocíamos, creo que a todos. Hermosísimo lo que vivimos el fin de semana con
muchísimo, muchas historias emotivas. Mirá, ahí estábamos en el momento para, no sé si fue el momento de la largada o el momento, pero así fue como estábamos viviendo la gente ahí a la espera de todos los que iban llegando. Ahí tenés el momento donde estaban las frutas para los que iban llegando, la gente de enfermería, este es todo el grupazo de enfermería que estaba allí, también el lugar de los kinesiólogos que también estaban en el lugar, esperándolos a todos, momentos de hidratación, allí en ¡chau, chicas! Saludamos a todos. Claro, porque estaba la gente de OSPE, ellas son la gente de OSPE. También saludamos a ellos también. Ahí están las chicas de la comisión directiva pleno, ¿sí? Dale que dale con las naranjas, con todo, las frutas para cuando iban llegando todos. Y la verdad es que estuvo hermosísimo, muy pero muy lindo el momento de cuando salen los chicos, la cantidad de chicos que había anotados, todos que querían saber cómo era el detalle de cada cosa, cómo tenían que salir. Ahí está el amigo Zapi, que es quien me acompañó a lo largo de lo hacemos siempre, todos los años. Nos encontramos siempre en el mismo lugar. No nos vemos durante todo el año, pero tenemos este momento en donde nos encontramos con Zapi y hemos logrado en tantos años. No le pregunté a Zapi cuántos años hace que él viene con nosotros, pero la verdad es que son unos cuantos que venimos allí juntos compartiendo todo esto. Y ahí cuando nos está hablando a nosotros. Sí, mirá, ahí está. La gente que está pleno ahí, Zapi con todo, con muchas ganas. Y ahí nos está mirando. Escuchá, este es el momento. Sí. Él quiere salir. Contamos todo, dice, contamos todo. Zapi quiere salir a toda costa. Este es el momento donde hacíamos, sí, la largada, la cuenta regresiva y donde sale todo el mundo a este momento de carrera, los 10 kilómetros primero, todos los que iban en los 10 kilómetros. Detrás vienen los que vienen los de 4. Realmente fue una super mega fiesta. Fíjate ahí como estábamos con las bombas de humo. Y en ese momento donde van saliendo todos, hermosísimo por la cantidad de gente, digo, que había, que formó parte, que se anotó, que quiso correr, van pasando por el humo, ¿viste? Pero muy, pero muy bueno. El que corrió, que lo que más decíamos era esto, ¿no? Que tengas en cuenta la importancia que tiene anotarse para correr. La gente que salió, bueno, algunos que perdieron algunas cosas apenas salieron corriendo, y acá ya estamos en los 4 kilómetros, que son todos aquellos los que hacen la caminata, ¿sí? Ahí los que estamos viendo. Cerca de 3.000 personas hubo en este lugar. Ahí vienen los amigos bomberos también. Mirá, ahí viene todo el grupete de los bomberos, ¿sí? Algún rezagado que se quedó por acá atrás y que también decían, pero los de 4 también vamos a correr. Bueno, vamos. Así que los de 4, ahí los estás viendo, son todos aquellos que salieron de corrida, además de caminata. Aquellos que lo hicieron con mucha historia, hubo muchas historias, les decía yo recién, de lo que vivimos ahí con Zapi, siempre lo contamos. Está el que va porque simplemente quiere apoyar. Está el que va porque alguien de la familia pasó por estos momentos, lo está haciendo, está pasando por el cáncer, ¿sí? Y que ha pasado además por con toda la familia, digo, porque es esto. Había un grupo de amigas, familias, todas que se hicieron todas las remeras diciendo que esto se hace, no se hace solo, se va en familia. Y bueno, y también lo vimos ahí acompañando. Esta es una de las tantas historias que descubrimos. ¿Quién va ahí saludando a esa señora? La vi el día que fui a buscar la remera y me dijo, nos vemos en la largada. Y en la largada no la vi, pero la vi en la llegada. Así que una genia. Mirá, ahora la veo ahí también en las imágenes. La gente que va y saluda, ves que va pasando y saluda a las cámaras de Click, que estaban allí presentes, obviamente, para ver, miren la cantidad de gente. Los cochecitos, los niños, papás, abuelos, tíos, todos los que fueron recorriendo y los que vivimos allí, toda la gente que vivió lo que es mirá, no paran de pasar. No, aparte hay un momento en donde después lo vas a ver, hay imágenes desde lo alto,
Y la verdad que ha sido impresionante, impresionante todo lo que se ha vivido. Mirá lo que es esto, la cantidad de gente. Mirá, va Susana también, ¿eh? No, van todos, chicos. Es impresionante. Lo lindo de todo esto es esto, la cantidad de gente que fue, los grupos de gimnasios, de zumba, de baile. Bueno, ni hablar de los que salieron corriendo, obviamente, que son los chicos de running, que están ahí a pleno y que son en grupos. Mirá, sigue pasando. Mirá, se va con el perro Upa, me muero. No lo había visto. Mirá, va con el perro Upa. También, ha sido una jornada, aparte, re linda. Primero porque teníamos el solcito que nos acompañó. Este es el sector de los cochecitos, acá donde vas a empezar a ver todos los cochecitos. Ahí va Jorge, Susana. ¿Quién más va ahí? Bueno, había mucha gente de los gorritos rosa que tienen que ver con nuestras amigas, las amigas, que al final las pude ir a ver, de cascos, ¿sí? La gente de cascos fríos que también estuvieron en un stand y estuvieron ahí. Eran las chicas que iban todos con sus cascos rosas, que también estaba buenísimo. Impresionante, me está costando mucho hablar, aviso. Pero impresionante la cantidad de gente que hubo, reitero, 3.000 inscriptos. Cuando pensábamos, viste, que éramos poquitos y de pronto había llegado una cantidad de gente. Por eso siempre decimos, hay que esperar hasta último momento, el mismo día se sigue anotando. Y ahí estamos viendo recién el final de la cantidad de cosas, de cantidad de gente que estuvo y que participó. El último era, sí, era como una banda, viste, de cochecitos, toda una barrera de cochecitos infernal. Mirá, y se quedaron al último. Esta imagen es tremenda. Mirá lo que es esto. Todos ahí hasta la defensa. En la defensa, el que seguía para el lado de la isla del puerto, que corría los 10 kilómetros. Y el que no, el que daba la vueltita y se pegaba la vuelta para los 4 kilómetros que hacían caminata. Pero allá adelante los ves, los que van corriendo. Y el que no, el que va tranquilo, por acá, por el medio, sí, que van de caminata, vamos viendo. El que, fíjate, aprovechaba, iba por las veredas, porque me decían que era mejor ir por la vereda. Y ahí el momento en donde estos amigos van llegando, ¿sí? Ese es Leandro. Vos sabés que a mí me dijeron otro nombre, pero era Leandro. Leandro, te mando un beso. Porque Leandro fue el que ganó, ¿sí? Sí, sí. En la primera, digo Leandro, ¿por qué? Porque lo conocemos. Sí, conocemos a los amigos allí que corren siempre las maratones. Y ahí lo estábamos viendo. Mirá este, tiene como un resto, ¿me entendés? Llegó y tiene resto. Y Mario, este es Mario. Mario querido. Mirá Mario, le dice, le dio hasta lo último. Mario querido, un abrazo grande para Mario, que también Marito a pleno y le pegó el picadito final. Y esa es toda la gente que tenía resto, ¿me entendés? Sí, es toda la gente que todavía tenía para seguir. Y la verdad, felicitando a todos, ¿sí? Los que participaron. Todavía estamos ahí con los de 4 kilómetros. Los amigos que llegan, mirá, ahí viene Manu Marazzi también. Ahí viene Manu. ¿Qué pasa? Y saluda a Manu. Bueno, chicos de 14 años, ¿me entendés? Que vienen llegando 13, 14 años, que son los que también corrieron y también participaron, como Manu recién que lo veíamos ahí, ahí está, ¿verdad? Llegando a pleno. Y acá vienen más, ¿eh? Todo un grupito de chicos de 13, 14 años que decidieron ir a correr los 4 kilómetros. Ahí vienen todos, ahí van llegando de a poco. ¿Ves que tienen? Como decían, yo me mandé a los 4, pero la verdad es que doy para un poco más. Mirá, dice, llegué. Y tenía resto, tiene resto el amigo. Por eso te digo, hay un grupito de chicos, de amigos, que fueron todos juntos ahí, el que le da el picado y le gana al otro. Todos ahí, a pleno, una cantidad de gente impresionante. El amigo que llegó temprano y cuando llegó nos preguntó, dice, ¿ya largaron? No, ni habíamos empezado todavía. Y ella estaba preguntando si habíamos largado por las dudas. Y ahí viene la primera amiga, la llegada de la primera mujer. Sí, ahora vamos a buscarlos a todos, de todos los chicos que fueron llegando, todos. La verdad que es hermosísimo todo lo que se vivió, y a medida que iban llegando todos, contándonos además de que habían llegado, de cómo llegaban. Mirá, hablando del día del colo, mirá, Iván Colo, grande Colo, en este día, mirá, en el día del colo lo pasamos en la tele y todo.
No vi a mi amigo, escucha esto, ahora que estoy pensándolo, no vi a mi amigo Duarte dando corriendo. ¿Qué pasó? ¿Qué pasó, vecino querido? Te mando un abrazo. Ahora que vi, digo, no te vi corriendo esta maratón y teníamos la foto de todos los años y este año no te vi. ¿Qué pasó? ¿Qué ha pasado? ¿Eh? ¿Qué pasó contigo? Bueno, te espero por ahí, ¿eh? A ver si, a ver qué onda. Mirá, y estamos viendo, siguen llegando las chicas, los más pequeños, las familias completas, la cantidad de chicos que se animaron y que llegaron. Ha sido maravilloso, una super jornada. Tenemos ahí un montonazo para poder mostrarles, pero la verdad que ha sido una super, super mega jornada. ¿Sabés que lo más lindo de todo esto es que todos hayan llegado con una sonrisa? ¿Sí? Porque esta maratona ha traído eso, la super sonrisa de todos. Llegar, la felicidad, pasar directamente hasta, mirá, y llegan ahí como el... Sí que llegué, mirá, viene con bandera, con todo del grupo, que ha sido buenísimo, muy pero muy bueno. Y el pasar todos y llegar y seguir esperándose, mirá. Ellos ahí que llegaron juntos, ahí todos, Garnier, el profe también ahí, los vamos viendo a todos. Todos los que van llegando de a poquito con una súper sonrisa. Eso es lo lindo de todo esto, ¿no? De cómo se vivió, de la gente que... Ahí llega Manu Andrade. Le mandamos un beso. Sí, todo el equipazo tremendo que fueron llegando. Mirá ese con una súper sonrisa. La verdad que re lindo. Así una jornada muy linda. Esperamos el año que viene. Acá me hicieron la Pau, el grupo de Don Sí, que también estuvieron presentes. Que también estuvieron presentes. Larsa, la raya, así era, ¿no? El campeón que además ganó el general también. Llegó primero, pero re tranquilo detrás. Pero re tranquilo. Llegó primero. Este es el 3 el 2, el 3 de 10 kilómetros. Y es lo que estamos esperando para poder contar. Impresionante a estos muchachos. La gente de Gualeguay, de Gualeguaychú, que estuvo presente. Y obviamente, cuando hicimos el podio, que nos quedaba poca gente ya para el podio de los 10 kilómetros, pero la gente de Concepción del Uruguay se los había tomado ya, chicos, había que quedarse un rato más. Y la gente de Gualeguay que se quedó, gente de Gualeguay que hizo podio completo. Sí, gente de Gualeguay, de los muchachos que hicieron podio completo, todos, subió todo el equipo. Ahí está la remera que yo te decía, vamos mona, dice la remera, y es la que dice... Lo de la familia, que van siempre en equipo. Esa es una de las remeras de una de las tantas historias que hubo a lo largo de esta maratón del SEC. Una de las tantas historias tenía que ver con esa remera de esa persona que estaba ahí. Mirá cómo van llegando. Nadie lucha solo, en esta familia. ¡Ese! Justo, ¿no? 485. Bueno, una de las tantas historias, digo, que vivimos en la... Mirá, y ahora empiezan a llegar todos. Van llegando todos de a poquito, todos los que van llegando, digo, la maratón de 10 kilómetros. Y en la de 4, fíjate que ya estamos hablando del malón, de los que vienen en grupete, de los que van llegando, del viento que nos afectó bastante. Y lo que nos contaban los corredores es que el viento también les afecta para la corrida. Lo que fue pasar la isla del puerto, ¿sí? Lo que fue pasar la isla del puerto para los que hicieron los 4 kilómetros, los 10 kilómetros, fue tremendo. Fue tremendo, son las historias que también tenemos de los que nos contaron que corrieron los 10 kilómetros, que el momento más difícil fue la isla del puerto por el viento que había. La verdad que alguien nos dijo por ahí, parecía que las piernas se te enredaban. No nos dijo así, dice, las patas se te enredaban. Por el viento, sí, por el viento. Aunque les parezca mentira, también afectó muchísimo a los corredores el viento o las ráfagas de viento que teníamos de rato. Y eso hacía, imagínate que nos afectaba a nosotros con todo lo que teníamos ahí. Mira cómo se mueven las cintas, infernal el viento que había. Imagínate los chicos que hicieron 10 kilómetros y que tuvieron que ir hasta la isla del puerto. Al lado del río el viento era mucho mayor, ¿sí? Y afectó muchísimo para el que tenía que correr. Eso es lo que nos contaron algunos corredores de 10 kilómetros, de 10K. Mira el amigo que llega
que besa ese momento, que hizo los 10 kilómetros, que agradece el haber llegado. Hay alguien por ahí que escuché también que había pasado por leucemia, ¿sí? Y se acercó y en el SEC lo ayudaron muchísimo y por eso estaba y por eso hizo la caminata y por eso estuvo. Y familiares que de esa persona que decidieron hacer y correr los 10 kilómetros. Por eso te digo, hay muchísimas historias, solo que no nos enteramos de todas. Muchos de ellos, mira, este es amigo de Concordia, que también llegó, quien viene con el pañuelo ahí en la cabeza, y esperando a su compañero también, porque venían todos juntos. Esta es una de las chicas también que hizo podio. Que también estuvieron ahí a pleno. La verdad que ha sido una super jornada, ¿sí? Super jornada, les agradecemos a la gente del SEC. Ahora iremos todos por el bono contribución del SEC. Y esto que todos te cuentan. ¿Sabés lo que pasa? Que todos estamos, todos vamos, todos ayudamos. Lo que se hace, lo que vos das para el SEC, lo ves en el servicio de que se hace en el centro, ¿sí? Allá en calle Urquiza, donde No, nos pidieron que no digamos más búnker no. Así que decimos en el centro de salud de Alsec, es donde toda la gente se acerca, donde toda la gente puede ver además el servicio que se da a la gente cuando hasta el que está en la puerta, como decimos nosotros, que te abre la puerta, que te ayuda para sacar un turno, el que ve que no sabes qué es lo que tenés que hacer, hacia dónde tenés que ir y que te da una mano, te ayuda hasta para llenar un papel si es que tenés que hacerlo, hacia dónde tenés que acercarte, si te tenés que sentar, si te tenés que parar, si fuiste solo y es tu primera vez estando allí en el lugar porque no sabes cuáles son las noticias que te van a dar. Bueno, la empatía por sobre todas las cosas es lo que se ve en cada una de estas cosas. Así que bueno, agradecidos de todo, y por eso digo, seguimos hablando del SEC y seguimos respaldando a la gente del SEC y acompañando a la gente del SEC. No sabes si hoy fuiste porque simplemente colaboraste y en la próxima no vas porque te ha tocado a vos o a algún familiar pasar por todo esto, así que por eso lo decimos. Estamos, esa es la idea, ¿sí? De todos aquellos que están allí y que colaboran con la maratón del SEC. En un principio era 2.400 y terminamos en 3.000 personas que participaron en esa maratón, tremenda maratón que se vivió allí de Alsec, ¿sí? Ahí no sé, estimo que estamos esperando el 183, ¿cuánto lleva? ¿Cuánto lleva de minutos ahí? Porque te digo yo, porque es hora y pico, hora y alguito, el 183 llegó en el momento hora y pico. Bueno, ahí vemos de uno de nuestros amigos ahí también, de discapacidad, que también estaba llegando, lo veíamos recién ahí también, uno de los primeros también y que hizo podio, que también estuvo ahí presente. Y quiero ver el cronómetro, no puedo ver el cronómetro, ¿cuánto vamos ahí? A ver, 48 dice, pero me parece que es 1:48, me parece. Pero bueno, ¿ves? André que llegó, que también hizo podio, Andrea Taborda, que le mandamos un besote enorme. Ahí está su hija también, las dos. Igualitas. Tugi, quedaste ahí, te quedaste, Tugi. A Tugi no lo vi correr, pero bueno, sí ahí a su señora. A Tugi no lo vimos correr, pero ahí capaz corriste, no te vi. Capaz estoy diciéndolo, pero porque no te vi. No vi la cantidad de gente que había en 10 kilómetros, es impresionante. No, impresionante toda la cantidad de gente. Mirá ahí cómo se va golpeando en la de 4 kilómetros, que ahí ya estábamos llegando a el momento de donde se agolpa la gente, donde va llegando ya los finales, y que iban pasando todos por allí. Así que agradecemos de verdad a todo el que estuvo y al del bono contribución de Rimac también. Lo vamos a seguir. Bueno, gente, así todo, Tengo que leer mensajes, ya están todos desligados. A los amigos que nos están escuchando a través de la 98.1, gracias por estar ahí del otro lado. Y empiezo a saludarlos, 339977. 339977. Si fuiste a la maratón del SEC, me mandás el mensajito, me mandás tu foto, dónde estuviste, no te vi, no tuve esa posibilidad de verte. Tuvieron re flojo con los mates. No, tengo que decirlo y tenemos que hacer esta denuncia. Tuvieron re flojo con los mates. En un momento hasta lo tuvimos que pedir con Zapi que nos trajeran un matecito porque necesitábamos de ese mate sanador ahí a pleno. Y una de las cosas que quiero decir es que la maratón
de Todos Somos al SEC, esta 14ª edición, fue nombrada de interés no solamente a nivel municipal, sino también a nivel provincial. Esto fue lo que se vivió, también se la declaró de interés, reitero, no solamente a nivel municipal, sino también a través de la Cámara de Senadores, que también estuvo allí, y agradecemos, también estaban allí presentes. ¿Que por qué me acordé? Porque es uno de los que me dio un mate. ¿Por qué me acordé? Sí, porque es uno de los que me dio un mate. Me acercó un mate y me dice, está más o menos, pero bueno, por lo menos sí, muchas gracias, agradecemos. De verdad, ese matecito sanador que nos salvó un montonazo a Zapi y a mí, del momento que estábamos pidiendo a alguien que nos alcance un mate. Hasta que en un momento llegó el matecito. Agradecemos también a la gente de deportes allí, a Osvaldo López, que estuvo ahí acompañándonos y que íbamos viendo quiénes eran los corredores que iban llegando. Así que estaba muy, pero muy bueno. Por eso se nos complicaba, se nos complicaban las fichas, las hojas con el viento que había. Y después, la verdad es que estuvo muy, pero muy bueno. Ahí Zapi alentando a cada uno de todos los que iban llegando en los 10 kilómetros. Muy, muy bueno. Mándame tu foto, dale. Huguito, ya en las rutas, en los caminos de la ciudad, mandándonos un cielo completamente limpio en este lunes 7 de septiembre, arrancándolo y haciéndolo con todos ustedes del otro lado. La verdad es que está buenísimo. Gracias, Hugo. Pasé por ahí por el sector de taxistas. Estaban todos ahí, Como nuestra amiga Silvia, que del otro lado aparece y me dice, buen día, hoy es el Día Mundial del Pelirrojo. Hermoso día. Muy frío, sí, totalmente, mi querida Silvia. Te mando un besote a los amigos taxistas y ella es nuestra representante junto con Hugo, obviamente. Besotes. Beso a Sabri y a Griselda, pasajeras de mi taxi. Dice, ¡ay, madre hija! ¡Qué bueno! Les mando un besote. Y es verdad, hoy es el Día Mundial del Pelirrojo en conmemoración de una masiva convocatoria internacional que comenzó en el año 2006 en la ciudad de Breda, en los Países Bajos. Un fotógrafo y un pintor local publicaron un aviso para reunir un grupo reducido de personas pelirrojas para una sesión fotográfica. La sorpresa es que la convocatoria superó todas las expectativas y se presentaron cientos de personas de varios países para poder participar en esta foto masiva de pelirrojos. Desde ese primer encuentro exitoso, la ciudad holandesa comenzó a organizar un festival anual y la fecha se extendió por todo el mundo. Mira vos, mira qué bueno esto. Gracias, gracias por toda esta data. Y es por eso entonces, a partir de una fotografía. ¿Viste? Yo te digo que el 21 de septiembre es el Día del Fotógrafo y que vamos a hacer el concurso de fotografía. Hoy viene un fotógrafo al estudio. Sí, ojalá pueda venir al estudio, si no tenemos que hacer videollamada. Pero viene al estudio seguro, ¿sí? Así que y vamos a estar hablando con él acerca de la fotografía. ¿Es difícil sacar una foto buena? ¿Por qué el fotógrafo tiene una voz y la sacó un fotógrafo y la saco yo y es totalmente distinta? No sé, Hay que buscar, hay que aprender algunas cositas. Sí, hay que tener un ojo especial, pero también hay que saber algunos detalles. Buen día, amiga querida, saludos para todos. Mirá la loba y el cielo celeste y el sol, tremendo. Mirá lo que es eso, amigo Alberto Gargano. Tremenda foto que sacaste ahí, Tremenda, me gusta muchísimo. Porque aparte el sol es como lo pintamos, ¿me entendés? Viste que vos decís asomando el solcito y son todos los rayitos. Mirá ahí, es como si lo hubiésemos pintado, ¿no? En ese lugar con todos los rayitos de sol. Qué genio, amigo, me gustó. Aparte está justo detrás del árbol. Yo creo que si lo mirabas bien detrás del árbol, que es lo que yo te digo, se ve redondito el sol. A la mañana temprano, nosotros lo vemos bien detrás de los árboles, se ve redondito ahí apareciendo en el divina, divina foto. Gracias, Alberto Gargano, te mando un besote. Gracias por compartir con nosotros la mañana, por sobre todas las cosas. Bueno, acá Marita, que me manda, que la vi a Marita cuando llegó, no cuando salió, pero cuando llegó, sí, la vi, su foto del SEC ahí a pleno, de un fin de semana a pleno con todas las amigas. Hermoso finde, dice por aquí, el sábado con la maratón con amigas de la secundaria, mirá qué lindo. Y el domingo también te vi en las imágenes entrando allí en la Inmaculada, en la confirmación de Bauti. Así que Bauti, ya terminamos con algunas cosas, Bauti, a partir de ahora, ¿no? ¡Qué lindo! Bueno, le mandamos un besote muy grande a Bauti, un besote muy grande a la madrina ahí a pleno. Sí, hermosísimo, las confirmaciones que están siendo allí en la Inmaculada también. Este fin de semana hubo confirmaciones en la Inmaculada. Sigue, no sé cómo sigue ahora. Y no, chicos, estoy alejada este año, pero
¿Cómo sigue? ¿A dónde voy? ¿A dónde voy ahora con las confirmaciones? El año que viene me toca de vuelta. Vamos, que estamos llegando a las 9 de la mañana. Me queda un minuto. Leo una sola, un solo mensaje más. Dice, hola Pau, buen día. Me manda fotos del río, de lo que ha sido. Ah, mirá, cómo había bajado el río La Costanera en todo el sector norte de Colón, que se había empezado a ver otra vez el arenal, en todo lo que es el sector ahí debajo, detrás de Termas de Colón. Y cómo vuelve a subir, me muestra acá mi querida Gise. Gise, no viniste para la maratón. ¡Qué lástima! Mirá si hubieses estado las Capri. Hubieses juntado un grupo de Capri si te hubieses venido a la maratón del SEC. Pao me dice, está creciendo el río por aquí. Vuelve a subir, ¿sí? Y estamos hablando de que estamos en 3.44 para nosotros acá en Concepción del Uruguay. Pero ya te digo cómo está el río. Ya te paso cómo está el río para allá. Ya te miro a ver qué es lo que dice para la costa de Caru. A ver, espera. Ya te muestro acá, que me muestra enseguida cómo vienen. Y te puedo contar, antes de irme a la pausa, cómo está la ciudad de Colón. ¿Cuánto tiene la ciudad de Colón allí en el... Pará. Se me fue a otro lado. Ajá. Puentes, navegación, dato, altura del río. A ver. Ya te digo cómo está Colón, ¿sí? Porque la ciudad de Colón... 7 del 9, 4.17, 4 metros 17 tiene Colón a esta hora y nosotros estamos en 3.44 creciendo. Esto es lo que me muestra acá, Concepción del Uruguay, 3.44, y reitero, la ciudad de Colón, en las orillas ahí, como me está mostrando Gisela y me dice, está subiendo el río, tiene 4 metros 17. 4 metros 17 tiene la ciudad de Colón. Sí, en este momento, allí en sus costas, nosotros con 3.44 por aquí, por Concepción del Uruguay. Me voy a la pausa, dale, porque ya me pasé. Un minuto, bueno. Un minuto, ahí nada más. Si estás ahí del otro lado, me escribís 339977. ¿Participaste de lo que fue la maratón de Alsec? Mándame tu foto. ¿Dónde tuviste el fin de semana? ¿Te fuiste a algún lado? ¿Te fuiste a algún encuentro? ¿Te fuiste para el lado del autódromo? ¿Qué hiciste el fin de semana que hubo tanto para hacer? Encuentro también y festivales que siguen hablando en la ciudad de Concepción del Uruguay, de los encuentros de los chicos, del Día del Niño que no se pudo hacer por las cuestiones climáticas y que se siguieron haciendo en las distintas plazas de la ciudad. Así que dale, contame dónde anduviste. 339977 a la gente de la 98.1 Radio Franca y a la gente de Click Stream. Estamos todos. Esto es A Costa de Todos.

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0: 9 de la mañana, 17 minutos, ya estamos de vuelta con todos ustedes ahí a través de la 98.1 Radio Franca, agradeciéndoles que nos acompañen, que sean parte de A Costa de Todos, y también aquellos que nos siguen a través del canal de YouTube, ¿sí? Ahí en Click Stream CDLU, ahí tenés la posibilidad de escucharnos también. Me preguntan por qué estoy tan morena. No estoy tan morena. Estoy así, chicos, qué sé yo. No sé, tomé un poco de sol, estuve al sol, el viento. Fíjate, mirá, mis manos no es tanto como la cara, ¿ves? Así que no es tanto. Me voy a ir porque acá me dicen que hoy hay que jugarle. Hoy sería el cumpleaños de... hoy sería el de Porcel. Mirá vos. Hoy sería el del cumpleaños de Jorge Porcel. Nace en 1936 Jorge Porcel. Hay que jugarla en 90, dice acá. ¿Quiénes dicen esto? Y claro, las chicas de la agencia 2.3 en Boulevard Irigoyen 906. Hola, chicas. ¿Cómo andan todo por ahí? ¿Bien? Hoy tengo buenas noticias, ¿no? Con respecto a lo que ha sido el Kine 6, lo que ha sido todas las etapas del Kini. Bueno, pará, que ya voy con eso. Chicas del Kini y chicas de la agencia, besotes para ustedes, gracias por estar, que tengan un muy buen arranque de semana, la gente de la agencia 2.3 en Boulevard Irigoyen 906. En el tradicional del Kini 6 salió el 02, el 16, el 20, el 21, el 22 y el 38. Kini 6 tradicional quedó vacante. Me voy a la segunda vuelta. 12, 16, 23, 26, 28 y 34. Y también quedó vacante en la segunda vuelta. Vamos ahora a la revancha. 00, 03, 22, 32, 37 y 41. Y la revancha ha quedado vacante. Chicos, ¿cuántos pozos? O sea, tienes tradicional, segunda vuelta, revancha, todo vacante. Bueno, se acumula una buena cantidad de dinero, pero pará. El siempre sale 00, 03, 04, 13, 23 y 42. 16 ganadores se llevan 31.448.574 pesos. Reitero, 16 ganadores del siempre sale, del Kini 6, se llevan 31.448.574 pesos. Pero pará, que no es todo lo que tengo para contar. No, porque ya tenemos los ganadores, ¿sí? Espera que lo quiero dejar por acá. Se me va justo. Los ganadores... impresionante, del Kini 6, por acá tenemos, tres apostadores de la provincia sumaron más de 31 millones cada uno en el Kini 6, mientras que un vecino de Gualeguay cosechó más de 26 millones en el Loto Plus, 26 millones de pesos. La fortuna benefició a la provincia de Entre Ríos durante los últimos sorteos de los tradicionales Juegos de Azar Nacionales, dejando un saldo de 4 millonarios diferentes en diferentes localidades de la provincia. A ver, me voy a ir a ver, acumula pozos, reparte el mapa de ganadores. Se divide Paraná, Federación, Gualeguay, un apostador de esa localidad se lleva 26.332.065 pesos. La boleta se vendió en la agencia tanto. Y ahí me quedo con, para porque te dije, Paraná, Federación, Gualeguay y Concepción del Uruguay. ¿Escuchaste? El mapa de los ganadores en el territorio entrerriano sigue estando y va para Paraná, Federación, Gualeguay y Concepción del Uruguay. Así que saludamos a los amigos ahí que hayan ganado, obviamente con tres aciertos. Entrerrianos que ganaron el Kini 6 con la modalidad del siempre sale, aparecen dos en Santa Fe, tres en Córdoba, dos en Buenos Aires, uno en Salta, en San Juan, en La Pampa, uno también en Capital Federal, en Río Negro y en Misiones. Así que impresionante lo que ha sido este Kini 6, ¿sí? Como para que se den una vuelta, ¿sí? Para que vaya así controles. Porque la agencia 2.3 en Boulevard Irigoyen 906 nos dicen, ojo que hay ganadores en la provincia del Kini 6 del siempre sale. Pero además, espera esto, porque hoy es el día donde tenés que jugarle al cumpleaños de Porcel, ¿está? El 90. Para que hoy cumpliría años, entonces Jorge Porcel, así que para celebrarlo y el datazo que nos dan las chicas de la agencia es que nos demos una vuelta por allí, por Boulevard Irigoyen 906, es casi 14 de julio y te encontrás con nuestros amigos allí de la agencia. ¿Estamos? Bueno, le mandamos un beso muy grande a Agencia de Quinielas 2.3 en Boulevard Irigoyen 906. Abrazo grande, chicas. Me dicen las chicas que se den una vuelta y que controlen las quinielas del sábado, el brinco, el telequino, el Loto Plus, el Kini 6. Pozos acumulados del Kini 6, 12.860 millones de pesos para el próximo miércoles. 23.858.000 pesos tiene el Loto Plus. El Brinco tiene, brinco, dije clarito, 360 millones de pesos. 300 millones tiene el Telequino, más todos sus premios de siempre. 102 millones tiene el Loto Plus 5. Y la Posada Federal con 235 millones de pesos que sortea todos los días. Así que te das una vuelta. La Agencia 2.3 en Boulevard Irigoyen 906. Abrazo grande para los amigos por allí. No, lo del pozo estimado del Telequino, 300 millones de pesos, más un auto, más una moto, ambos 0 kilómetros, todo ahí a pleno para el próximo domingo 13. ¿Sí? Como para que lo anoten y para que lo tengan ahí en cuenta. Bueno, te dije, la verdad... y le mando un beso muy grande a mi querida Brisa, que el otro día te vi llegando al hospital también. Estás en todas, Brisa, besos. Acompañando, dice a la UAM, feliz comienzo de semana. Como siempre, besotes, no lo dije, ¿viste? Te mando un beso. Bueno, me voy a hablar con Pablo Bianchi, porque tenemos tanto para hablar con Pablo Bianchi. Es extensa la grilla de Pablo, la cantidad de temas que tenemos para hablar. Y vamos a ir de a poco, obviamente. Algunas las estaba enterada, otras no tanto, así que Pablo nos dará, vos te habrás enterado de algunas y otras no tanto, así que atención porque llega Pablo Bianchi con nosotros. Pablo, buen día.
1: Hola, Pau, ¿cómo te va?
0: Bien, ¿y vos?
1: Bien, encantado.
0: Con mucha, estamos hablando con mucha info.
1: Estamos hablando con el Robert.
0: Sí.
1: Te molesto todavía con esta, con esta porquería bajo el brazo y no me la puedo sacar por 20 días, sigo loco, hombre.
0: ¿Qué le hace? No, bueno, paciencia, amigo, paciencia, tranquilo. Bien. Viste que lo importante acá es que te recuperes bien, que tu recuperación sea buena. Después el resto, sí. bueno, paciencia. Para mejor, está viendo un montonazo de información en lo que vos te movés, ¿no? En lo policial. Tenemos un montonazo para contarle a la gente arrancando por el viernes, ¿no?
1: Una semana complicada. Sí, hubo de todo un poco, como decís vos, desde el jueves creo que empieza todo. En realidad, más el sí. Miércoles, creo. A ver, me estoy fijando bien acá en el listadito que te pasé a vos. Tuvimos asaltos a mano armada, robos.
0: Bueno, mirá, vamos a arrancar si querés. Sí, nosotros lo contamos, lo del miércoles contamos lo de la herradura regionales que habían robado allí en calle Balbín, que le forzaron la puerta y que terminan encontrando parte de lo robado, ¿no?
1: Sí, parte de lo robado fue recuperado después de una investigación que hicieron con las cámaras de seguridad de la zona. Lograron indicar quiénes podían ser uno de los autores y recuperaron gran parte de lo robado, pero el resto era importante valor también, me comentaban los dueños locales. Igualmente, ellos muy agradecidos por la rapidez que se movieron y, bueno, cómo llegaron a este resultado, ¿no?
0: Tal cual. Vos sabés que me miraba yo, ahora estamos viendo las imágenes justamente de la cantidad de cuchillos que se encontraron, más allá de algunos mates, digo, pero la cantidad de cuchillos y la imagen que subió el dueño de este lugar, de este comercio, de la herradura regionales, sí. Porque subió todo lo que se había podido recuperar. Y él dice, faltan muchos de estos todavía. Así que para que lo tengan en cuenta, aquellas personas que les puedan vender, por ejemplo, les quieran vender algún cuchillo, digo, todavía de allí, de la herradura, todavía hay algunos dando vueltas que seguramente alguien los tendrá. Pero también para tener en cuenta estas cuestiones de que siempre poder ayudar como ciudadano, digo, si alguien te los quiere vender.
1: Claro, aparte son cosas artesanales que son únicas, claro. Tienen el sello de la casa y quien lo compra sabe lo que está comprando. Entonces, Si hoy compramos barato porque es robado, mañana nos quejemos si nos roban y lo venden también barato, ¿no? Es una manera de colaborar y ayudarnos entre todos, no solamente ir, que tenemos que defendernos por mano propia, no, la defensa de mano propia empieza denunciando cuando a uno le venden algo robado.
0: Tal cual.
1: Esos son los pasos que tendríamos que hacer como buenos vecinos.
0: Tal cual, sin duda alguna. Le mandamos un abrazo ahí a la gente. Bueno, está bueno llegar a tu comercio y te lo encuentres de la manera que te lo encontraron, que se lo encontraron ellos, abierto, con todo dado
1: Muy
0: vuelta
1: feo.
0: y todo lo que se robó. Bueno, tampoco está bueno llegar a tu casa y que te sorprendan los ladrones. Esto también sucedió el día miércoles. Contanos un poco qué fue lo que sucedió. Hay muchas versiones, por eso me gustaría que vos cuentes qué fue exactamente lo que sucedió. Sorprendieron a una familia cuando ingresaba a su casa y cuando estaban por cerrar justo el
1: Sí.
0: portón del garaje.
1: Fue una tipo de entradera, como hacen muy, muy seguido en Buenos Aires. Lamentablemente lo sorprendieron, como dicen ahí, como es el informe policial. Los maniataron, les robaron una importante cantidad de dinero que tenían, entre otras cosas. Y se dieron a la fuga, eso ocurrió el miércoles a la noche. Lo llamativo fue que, bueno, ellos lograron sacarse las ataduras, llamaron a la policía, pasaba cerca justo patrulla y logran perseguir a estos sujetos, se escaparon dirección hacia lo que era el multievento. Y ahí se produjo una serie de incidentes, entre ellos algunos disparos, por más que, si bien la policía no lo informó, ellos digo, oficialmente, hay un vecino que me conoce, mandó un videíto
0: Claro, nosotros mostramos
1: y.
0: ese videito tuyo en donde se escucha claramente de que hubo disparos, ¿no?
1: De la zona, y ellos, bueno, cuentan que te habían tirado por lo menos un par de disparos, se escucharon y se encontró un arma de fuego tirada, escondida al lado de un árbol, y lograron recuperar los elementos, la plata, los elementos, y detener a una persona que, para sorpresa de todos ahí, era visto un personaje ya conocido en lo que es el ambiente del delito, Segundino Ríos. Unos 46 años tiene. Este hombre había sido la última condena que estaba buscando, más o menos en los archivos. La última condena fue en el 2021. Le dieron 4 años y medio de prisión, pero Pedro ya tenía condenas anteriores. Y estuvo en la cárcel hasta hace no hace mucho, por también delitos de robo, violencia, etcétera, etcétera. Ahora quedó detenido, se hizo la audiencia con la fiscal interviniente, que es la doctora María Ochi. Y se dispuso 90 días de prisión preventiva mientras se desarrolla la instrucción penal preparatoria y tratando de individualizar a los dos cómplices, ¿no? de
0: Yo
1: esta de
0: te
1: esta
0: iba a consultar
1: persona.
0: eso, Pablo, porque yo miraba la información, miraba lo que nos había mandado policía, y se habla en todo momento de que el detenido es uno solo, pero en realidad participan tres personas, ¿no?
1: Sí, hay dos más que están prófugos en todo momento, así que se trata de dar con ellos. El tema es
0: Bien.
1: que cómo llegaron a este hecho, seguramente algún trabajo de inteligencia para saber que tenían este dinero,
0: Tal
1: algo tiene que
0: cual.
1: haber. No creo que haya sido al azar.
0: Sí, tal cual como decís. Además, extraoficialmente lo que sé, digo, contado por la familia, es que fue muy agresivo. Este personaje de 46 años que vos me decís, que es el detenido, era como muy, muy agresivo hacia
1: Es
0: la
1: que es su
0: familia. Era el más
1: característica.
0: agresivo de los tres.
1: Es su característica. Siempre fue igual.
0: Bien.
1: No sé si vos viste la nota que subimos. Hay una foto de la detención anterior y la condena anterior cuando lo llevaron a juicio. Está ahí la foto. Esa mirada de desafiante que tenía en esa foto era hacia la fiscal que estaba hablando en ese momento dando el alegato. Así que te imaginas lo que era este hombre o lo que es este hombre,
0: Sí,
1: ¿no?
0: por lo que contaron, fue como muy mucha mucha hazaña contra ellos y muy agresiva, la persona muy muy agresiva. Era el más agresivo de
1: Sí.
0: los tres, obviamente, y esta cuestión de que justamente hayan corrido, y lo que vos decís, hubo alguien que contó que este dinero estaba en este lugar, sin duda alguna, y además porque estaban como muy seguros de que estaba ahí, ¿no? En todo
1: Claro.
0: momento, amenazándolo al dueño de casa, sabían que ese dinero estaba ahí, no se iban de ahí hasta que no les dieran el dinero. Era
1: No,
0: este
1: no, no.
0: como. Y bueno, ya, bueno, sabemos
1: Exacto.
0: gracias a Dios, es que la familia está bien, por sobre todas las cosas, esto es el más importante. Digo, igualmente se recuperó el dinero, se recuperaron las alianzas que se habían llevado también de esta gente y los celulares, así que ha sido muy, muy rápida además, y la suerte de que justo haya pasado el patrullero ahí por el lugar y que este hombre se haya podido soltar y haya podido pedir ayuda en el momento, ¿no?
1: Sí. Oportunamente, pues, esta vez no se puede
0: Sí,
1: hacer
0: claro.
1: nada. Ahora hay que tratar de ver si se puede localizar de alguna manera con cámaras o algo a los otros dos personajes.
0: Exactamente. Voy mirando nuestra lista, Pablo, para que tengo que irme ahora. Del miércoles,
1: Tenemos
0: creo que del
1: la
0: miércoles no hay ninguna
1: estafa
0: más,
1: ahí,
0: ¿no?
1: la estafa esta al comercio céntrico también,
0: Para, eso, para. Quiero saber de qué se trata porque esa no me enteré. Contanos qué pasó en un comercio céntrico, estafa con cheques, fue y vino, fue y vino.
1: Esta persona fue ahí a Urquiza y Posada. No lo nombro para que
0: Sí,
1: no tengas
0: está
1: problemas
0: bien.
1: publicitarios. Aparentemente hizo una importante compra de 2 millones y algo de pesos con cheques.
0: ¿Esto cuándo fue?
1: Eso fue todo el miércoles,
0: El miércoles
1: no me
0: también.
1: equivoco. Sí. Se produjo ahí la compra normal, se trabajó normalmente, hicieron la entrega. Este hombre con un flete hizo buscar los muebles y se los llevó. O los muebles, perdón, los electrodomésticos y se los
0: Ajá.
1: llevó. Después de su compra exitosa, todo, aparentemente este hombre volvió a llamar al negocio al otro día para realizar otra compra más. Pero ya lo que es esta firma ya había descubierto que la compra anterior había sido una estafa. Por
0: No.
1: intermedio, aparentemente, un informe del centro comercial, los valores de eso estaban denunciados como robados.
0: Mira.
1: Y entonces dieron aviso a la policía, se montó una vigilancia controlada del lugar, tranquilo y disimulada, hasta que
0: Claro.
1: cayó este hombre de vuelta a comprar como si nada. Y bueno, fue aprehendido en ese lugar. Se
0: Bueno, aprendido
1: secuestraron
0: por estafa,
1: cheques,
0: ¿no?
1: todo por estafa. Se hizo un procedimiento después. Se llevó a descubrir dónde fue llevada la mercadería por el fletero, se logró recuperar muchos de los elementos y en un segundo procedimiento, por lo que dicen, lograron recuperar el resto de las cosas que fueron devueltas al comercio damnificado.
0: Bueno.
1: Lo insólito es que haya ido a comprar el mismo negocio. Ayer casualmente estaba
0: Sí.
1: hablando con un amigo que trabaja en una casa de electrodomésticos y dice, hubiera ido a otro lado para tratar, ¿viste? Pero
0: No,
1: justo al
0: no,
1: mismo
0: porque
1: lado va.
0: fue al mismo lugar confiado de que no se habían dado cuenta, ¿no? Sin
1: No,
0: duda.
1: no, sí, seguro. No, como dice, no sirve ni para esquiar,
0: No,
1: ¿viste?
0: bueno. Pero escuchá,
1: Claro.
0: bueno, de ahí, de esta que no,
1: Toca
0: no,
1: timbre, dice así. Toca
0: estamos.
1: timbre para decir, si no, vengo a robar.
0: Qué malo que sos. Escuchá, estamos viendo las imágenes del momento de la detención de esta persona allí en, como decías vos, en este comercio, en el momento en donde se lo detiene y allí la policía en el lugar, ¿no? Cuando lo
1: Sí.
0: sorprenden, lo estaban esperando en realidad a que él llegara ahí a este comercio. Esto también sucedió el día miércoles. Paso al día jueves. Detención por asalto a repartidores en calle La Cava. Esta gente que viene siempre a la ciudad y es de San José y sufrieron un asalto también.
1: Que ahí fueron dos individuos armados que los sorprendieron en el momento que estaban parando en un comercio para bajar mercadería.
0: Ajá.
1: Creo que traían alimentos y no me acuerdo qué otra cosa que tenían de reparto. Venía el chofer con un acompañante, fueron amenazados y bueno, despojados del dinero efectivo, unos 100 mil pesos creo que tenían en ese momento. Los ladrones llegaron a la fuga del lugar corriendo y bueno, a ver, inmediatamente se dio aviso a la policía y entró a trabajar en el hecho. Lo que dio resultado el sábado, cuando se hicieron allanamientos ahí en zona de Figuerte y La Cava, todo a cargo de la doctora Flexia, la fiscal que estaba interviniendo, y bueno, se procedió a la detención de los dos individuos y llevados a. Pero, a ver, estoy hablando también de otro asalto. Todo mezclado, pues tenemos otro.
0: Sí.
1: Tenemos otra detención,
0: Sí.
1: perdón. Se hizo el allanamiento y se detuvo a dos personas, una de 28 y otra de 18 años, que quedaron a disposición de la justicia. El de 28 quedó detenido y el de 18 fue dejado en libertad, pero sigue ligado a la causa.
0: Bien.
1: Por suerte, sin lesionados también, ¿no? Un asalto que, si bien pudo ser muy violento, no arrojó ningún resultado contra la persona.
0: Bien. Bueno, eso también pasó el día jueves.
1: Sí.
0: Y el día viernes tuvimos también, por eso digo, hay cosas que nos están
1: Lo que
0: sucediendo en
1: tenemos
0: esta ciudad.
1: mezclado, lo que tenemos es un asalto también que hubo
0: Ese.
1: a dos mujeres el día
0: Ajá.
1: martes en el
0: Ah,
1: barrio
0: bien.
1: Tour.
0: Ajá.
1: Eso ahí, eso fue también de mañana, iban a trabajar estas personas, una mujer de 72 y 60 años, que fueron sorprendidas por personas estas amigas de lo ajeno, y asaltadas de manera violenta, despojadas de sus elementos, lo que estalló en comisaría tercera la denuncia, y se llevaron a cabo allanamientos, que fue ese sí el día sábado.
0: En
1: Se
0: Filiberto
1: produjo
0: y
1: el
0: Lacaba.
1: allanamiento y se detuvo, exacto, se detuvo a una persona de 26 años que quedó imputado del hecho este y alojado a disposición de la fiscalía. O
0: Bien.
1: sea, tuvimos tres hechos bastante complicados en general de violencia, ¿no?
0: Sí, tal cual. Y después el de donde la policía fue agredida. ¿Te enteraste de esa? De un procedimiento en donde la policía tuvo una persecución y al momento
1: Sí.
0: de detener a la persona, la policía fue agredida por familiares de la persona que estaban deteniendo.
1: Y eso fue el viernes a la noche. Si no me equivoco, yo estaba pasando digamos, por calle Urquiza y vi que en calle Gabriel al fondo había mucha baliza. Nos dimos una vueltita hasta ahí y sí, estaba rodeado el barrio. Aparentemente hubo una persecución, por lo que dijo el informe policial después. Una moto que no se detuvo a la marcha cuando fueron identificados y corrieron en dirección hacia el barrio 80 viviendas.
0: Sí.
1: Entrando en las cartas. Ahí rodearon todo, había como cuatro o cinco móviles de policía, mucho efectivo, hasta con arma en mano, bitaca, rodeando la manzana y empezaron a recibir pedradas de la oscuridad. Igualmente se procedió a la detención de los que iban a la moto y secuestro del motovehículo que estaba aparentemente con problemas de legalidad.
0: Sí,
1: Pero por
0: numeración
1: suerte no hubo.
0: visiblemente limada, dice, y rayada. Esto es una moto, una Zanela, 150 centímetros cúbicos, montada sobre un cuadro de 110.
1: Exacto. Sí. Por suerte no hubo policías lesionados, ¿no?
0: Bueno,
1: Pero sí
0: eso es lo
1: fue
0: importante.
1: un alboroto bastante interesante que hubo, te digo, por la cantidad de movimiento de policías y patrulleros.
0: Bueno, la verdad, Pablo, es impresionante la cantidad de movimiento que tuvimos durante todo el fin de semana, de todas las cosas que han sucedido, digo, y del
1: Sí.
0: informe policial, que es muy, muy extenso, digo, tuvimos toda una semana muy movida la semana pasada con respecto a robos, persecuciones, entraderas, gente que va caminando, depende del horario en el que sea, que hoy ya no importa el horario que sea, en donde aparece alguien y te pega el tirón a la cartera, no importa si te tiran al piso.
1: Sí.
0: Estamos viviendo la gran ciudad en nuestra ciudad, digo, todo lo que vemos en la pantalla a nivel nacional lo estamos viendo ahora acá en Concepción del Uruguay.
1: Pero es algo que siempre sucedió, lamentablemente, lo que se ve hoy en Buenos Aires se va a ver mañana o pasado acá en la ciudad. Eso siempre ocurrió desde que se hizo el puente Zárate-Brazo Largo.
0: Claro.
1: Desde que la provincia empezó a tener las conexiones directas con otras provincias, dejó de ser la Entre Ríos de la seguridad tranquila, ¿no? Ahora todo eso viene para acá. Y lamentablemente, muchas veces con protagonistas muy jóvenes, ¿no? Es lo que más llamaba la atención.
0: Bueno.
1: Y hablando de jóvenes, si me permitís un segundo, bueno,
0: Sí.
1: el viernes terminó y a partir del sábado entró en vigencia la nueva ley con el tema de los menores de edad, ¿no?
0: Exactamente.
1: Que ya no van a ser, digamos, tan libres de hacer lo que quieran en hecho delictivo de importancia. Ahora van a tener penas importantes, hasta penas de 15 años pueden llegar a recibir, y siempre en régimen va a ser carcelario, pero para menores no pueden estar alojados en cárceles con personas adultas. Y lo que llama la atención, una de las cosas también, que era que muchas veces lo reclamaba la gente, vos lo ves en las redes y todo, que se hagan responsables. Ahora la responsabilidad civil por las cuotas que ellos causen, los daños que ellos causen, perjuicio, va a ser responsabilidad de los padres o los tutores legales mayores, ¿no? Que tengan. O sea que si a vos te rompen algo mañana, te lo van a tener que pagar los papás de los chicos. Que es algo que también reclamaba mucho la sociedad, que cuando eran menores y salían y nadie les devolvía lo que el daño que habían tenido, ¿no?
0: Claro. Bueno, ahí estoy mirando lo que vos estás hablando, la pena, el régimen de pena juvenil, ley 27.801, establece la responsabilidad penal para adolescentes desde los 14 años a partir de este mes de septiembre de este año 2026. ¿Sí? Es lo que está contando Pablo. Los adolescentes de 14 y 15 años ya pueden ser imputados, procesados y condenados penalmente, algo que antes estaba prohibido para menores de 16. El encierro no es automático, dice la ley. Para delitos leves con penas menores de hasta 3 años se aplican medidas alternativas como amonestaciones, talleres educativos o trabajos comunitarios, un poco lo que estaba contando Pablo, o que lo pague su progenitor. Ese es un poco, ¿no? Y los límites de pena, dice, para los delitos más graves se fijó un máximo de hasta 15 años de privación de la libertad. Intervienen jueces, fiscales, defensores capacitados específicamente en niñez y adolescencia. Reitero, a partir del mes de septiembre, en el cual ya estamos inmersos, ya rige y cuenta esta ley, régimen penal juvenil, la ley 27.801, que establece la responsabilidad penal para adolescentes desde los 14 años. Esto es lo que dice Pablo. Atento con esto ahora también, ¿sí? Porque también rige para acá, digo, aviso, ¿eh? No es que esto es solamente para un solo... Estamos hablando de la Argentina toda. Esta es una ley de régimen penal juvenil. A partir de ahora... Pena para adolescentes desde 14 años.
1: Lo único que no cambia es el tema de la identidad de las personas. Acá hay que tener reserva de identidad, ya sean víctimas o victimarios, de los menores de edad, porque siguen considerándose en ese momento como menores.
0: Bueno, bien, dar no se puede dar nombre, no se puede dar nombre y apellidos.
1: No se puede dar nombres ni fotos, se puedan identificar de manera directa, ya sea con el nombre del delincuente, o indirecta, ya sea con nombre de padres, madres, el hijo de fulano. No se puede decir nada que lo identifique, está prohibido terminantemente.
0: Bien, bueno, vale la aclaración, por sobre todas las cosas. Pablito, te agradecemos, una cantidad de información increíble trajiste.
1: Estuvo lindo.
0: Estuvo lindo, se tenía
1: digamos,
0: mucho para
1: digamos,
0: contar.
1: Digamos lindo periodísticamente.
0: Sí, claro.
1: Aclaremos los ojos que van a decir que no te va a estar lindo que te robe, no. No. Periodísticamente hubo mucho trabajo.
0: Hubo mucho trabajo y es lo que nos pone a nosotros con esa adrenalina, digo, ¿no? De todo lo que hay y la verdad es que no nos gusta porque en realidad estamos hablando de estas cosas que antes sucedían en otros lados y que ahora están pasando en nuestra querida Concepción, en donde es una ciudad que todo el mundo la tiene como una ciudad muy tranquila y que queremos que permanezca de esa manera. Hasta el momento estamos hablando además de la rapidez policial en todos los casos en los que nombraste.
1: Sí. Y también la colaboración de la gente, eso es importante.
0: Sí, también. La colaboración de la gente, lo de las cámaras, siempre decimos... Exacto. Hay que ayudar entre todos y para que esto no vuelva a suceder. Pablo, te mando un abrazo grande, buena recuperación, una semana más.
1: Una semana más. Bueno, te agradezco mucho, saludos a todos.
0: Dale, besate gracias. Grande, te leemos en el 03442. Gracias.
1: Chau.
0: Chau, chau. Pablo Bianchi con nosotros, como hace siempre, todos los lunes. Tenemos la posibilidad de enterarnos de todo lo que sucede en la ciudad de Concepción del Uruguay. Lo podés leer en el 03442. Y está toda la información allí de todo lo que sucede en la ciudad y alrededores, ¿sí? Porque Pablo va allí subiendo todo en el 03442, en donde podés enterarte. Digo, hicimos un raconto de toda la... Es impresionante, de todo lo que tuvimos durante toda la semana. Bueno, quiero contar esto, atentos, quiero contar esto porque quiero, por sobre todas las cosas, resaltar lo que vi durante el fin de semana. Primero que en el día de ayer estuvieron todos los emprendedores allá en Plaza Ramírez y estuvo muy lindo y la cantidad... Te da otro paseo, que estén los emprendedores, que estén los artesanos, que estén allí en el lugar, que estén en la plaza. Le da como, sí, es otra magia y otro movimiento a la ciudad. Es increíble, pero es así, ¿eh? Es así, ese movimiento tan lindo y pintoresco que da que estén los gazebos rojos, que estén instalados allí en la plaza, y le da otro movimiento a la ciudad. La cantidad de gente mate en brazo, ¿sí? Así, termo abrazado, mate, chicos por todos lados y la gente disfrutando de los emprendedores y de los artesanos de la ciudad de Concepción del Uruguay me parece lindo porque le da ese toque a la ciudad, es otra cuestión, es otra cuestión. Así que saludo a todos los emprendedores, a todos los amigos que andan por allí, un abrazo enorme. Y ayer cómo se vio y cómo se vivió la ciudad de Concepción del Uruguay en un domingo donde el que sale a dar una vuelta, el que viene de otra ciudad y se vienen para la nuestra. Más allá, digo, de nosotros acá en Concepción, que podemos ir, darnos una vuelta, disfrutar de los artesanos, digo, el que viene de otras ciudades busca ese lugar de artesanos. Porque cuando vos vas a otras ciudades buscás el lugar de artesanos. Y si vos vas paseando por la costanera de, no sé, si me ocurre Gualeguaychú o de Colón, los buscás a ver si están. Y entonces, si están, ¿qué haces? Paras el auto, te bajás a mirar de qué se trata. Y está bueno, está muy, pero muy bueno. Y ayer en la plaza, además de los artesanos, y me llamó muchísimo la atención ver y cómo es la gente, ¿no? Estaban los amigos de la ET número 3, con sus autos, ¿sí? Con los autos que tenían armados allí, con lo que han participado en el Eco Desafío, y los alumnos estaban ahí para poder contarte de qué se trataba, qué es lo que hicieron, y cómo funcionaban estos autos, y cómo los habían armado, y qué es lo que se aprende allí en la ET número 3. La verdad que me pareció buenísimo, de que allí frente, vendría a ser en calle 9 de Julio. Ya para el lado, porque para el otro lado te voy a contar. En el sector vendría a ser de calle 9 de Julio de Plaza Ramírez, pero para el sector este es que estaban instalados allí la gente de la ET número 3, Miguel Ángel Marsiglia, les mando un abrazo enorme y estaban con sus autos ahí de prototipos a pleno, y los chicos contando cómo lo armaron, qué hicieron. La verdad, me pareció buenísimo. Y cómo es la gente, decía yo, porque pasaba el auto despacito. Se quedaba mirando y dice, señor, bájese. Y es más, una de las personas que creo que es un profe, el que estaba allí también, lo miró al señor del auto que se ve que lo conocía y le dice, bájate, bájate, vení a mirar. Y sí, porque es así, pues si no vas a uno mirando, y bájate y preguntá y entérate de qué se trata. Bueno, eso pasó ayer. ¿Por qué digo lo del sector este de Plaza Ramírez? Porque ahí estaba la gente de Miguel Ángel Marsiglia. Del otro lado, pero hacia el norte, vendría a ser en calle 25 de Mayo, ahí estaba nada más ni nada menos que mis amigos bomberos, los cadetes de bomberos voluntarios de la ciudad de Concepción del Uruguay, estaban ahí con sus tortas fritas y sus pasteles, ¿sí? Así que digo, para aquel que pasó y que colaboró, que vi que muchos autos pararon para colaborar, para acercarse, así que también les mandamos un beso muy grande, ojalá se haya vendido todo, como digo siempre, ojalá se haya vendido todo, y en el cuartel los chicos también hayan vendido todo. Ayer era día para el mate y torta frita, para mate, pastelitos, y muchos de los que se dieron una vuelta por allí, por 25 de mayo, y calle Galarza, donde estaban bomberos, ahí en la plaza, estaban instalados allí, y nos encanta que suceda, y obviamente en el cuartel donde estaban los chicos también. Y una de las cosas que quiero resaltar de lo que vi ayer tiene que ver con la policía, la presencia policial, Policía Federal, decía, instalada en lo que es el sector de la defensa, ¿sí? ¿Viste justo en el sector donde vos subís? Que está toda la vuelta para poder ir caminando hasta para el lado, voy a mirarlo para ese lado, para el lado del este, donde podés ir caminando hacia el faro. O venís caminando del faro para el lado de la defensa, ¿no? Venís caminando todo por ahí arriba, observando el río, las embarcaciones, cómo está el balneario, que se ve todo desde ahí. Después cruzás, si podés, ahí cuando está la cantidad de autos que van y vienen, y te vas para el otro lado, ¿sí? Te vas para el sector oeste. Y ahí podés caminar hasta casi los terrenos allá enfrente de lo que es el ejército, ¿no? Y volvés caminando. El problema es que cuando uno va caminando, también tenés que tener cuidado porque viene uno de atrás o uno de adelante que te grita cuidado y te das vuelta y viene una bici o cuidado y viene una moto. Y lo que vi ayer es que lo vi justito porque me parecía justo veníamos mirando, digo. Mirá esto, la velocidad que viene en moto arriba en el sector donde se utiliza para caminar. Puede cruzarse un chico. Y cuando llega al sector donde está la calle para cruzar, el sector más alto ahí donde vas para el lado del balneario o donde te vas para el lado, venís del lado de la defensa y te vas para el lado del parquecito, Me encontré con que la policía, el señor funcionario policial que estaba en el lugar, paró a quien venía en la moto, le llamó la atención por venir a la velocidad que venía, los hizo bajar de la moto y que caminaran hasta el sector de la calle y ahí recién pusieran la moto en marcha. Me pareció era para aplaudirlo, ¿me entendés? Porque digo, está muy bien, porque el sector se hizo para caminar, no para andar en moto ni en bicicleta. ¿Sí? Es todo el sector de arriba de la defensa, sector que se utiliza para quienes andan caminando, para quienes andan con los niños caminando, los más pequeñitos, el que recién aprende a caminar, el que va despacito, el que ponele va en su triciclo, ponele, pero no es para andar ni en bicicleta ni en moto. Y en el día de ayer, donde había tanta cantidad de gente en lo que era la defensa, uno de los lugares elegidísimos para poder estar, ¿por qué? Porque el solcito te daba todo ahí, y estaba lleno, lleno, lleno, en su mejor momento. Bueno, además de que tenías del otro lado el partido que había en Parque Sur, y ahí hacía que estuviera cortada en la rotonda, no se podía pasar hacia el otro lado, para el lado de Parque. Entonces ahí se armaba un lío tremendo, uy, era tremendo, impresionante la cantidad de gente. En ese sector, ¿ves que está la garita? A ver ahí, ¿es ahí donde está la garita? Sí, ahí, ahí, ¿ves? Ahí, en esa garita, ahí hacia el este, que me voy hasta lo que es el faro, de ahí venía desde el faro para acá, entre un montón de gente que andaba caminando, una moto, ¿sí? Una chica con su acompañante atrás, venían también de tomar mate porque venían con el termo y el mate y la matera en mano, y cuando llegaron a ese sector, el policía los paró. Sí, le dijo, paren acá, le llama la atención, no sé qué le dijo, nosotros estábamos en la larga cola que veníamos de la isla, digo, ¿no? Pero le llama la atención, los hace bajar de la moto y los hace ir hasta la calle, hasta ahí hasta la calle donde bajaron el cordón. Cuando se pusieron en tono para salir, recién ahí los hizo subir. Y lo mismo pasó con alguien que iba en bicicleta, que le llamó la atención también. Así que me pareció fantástico, me parece que es la manera de... No está bueno que nos tengan que llamar la atención para saber en lugares donde no tenés que andar en moto o no tenés que andar en bici. Pero fíjate el cartel además. Volvé ahí, volvé, volvé, volvé. Ahí dice, prohibido andar en auto. Pero hay uno más que dice prohibido andar en bici. Creo que se ve por ahí en uno. A ver, no sé si está. Ah, capaz está... Bueno, ves, ahí muestra que no se puede seguir para aquel lado, en bicicleta, en auto. Hay que poner un cartelito que diga prohibido andar en bicicleta o en moto también. Ya que entendemos que no se puede andar en auto por la zona, pero hay que entender que tampoco se puede andar con ningún vehículo por la zona. Porque es un lugar para caminantes, para peatones. Es un lugar para de paseo peatonal, como para que se entienda, ¿no? No para andar en bici y no para andar en moto, por sobre todas las cosas. Y es lo que vi ayer, al funcionario policial diciéndole, yo pensé que no, vos sabés que pensé que pasaba adelante del policía, el señor policía no, los hizo parar, los hizo bajar y después los hizo que siguieran. Me pareció buenísimo, una muy buena actitud del señor policía y una muy mala actitud de las personas que iban en moto. Venían despacito y no, porque llamó la atención de que nosotros veníamos mirando de cómo la velocidad que venía en la moto entre medio de toda la gente que iba caminando. Y de los pequeños que iban iba un pequeño en pata a pata que iba ahí con su familia, y lo corren así la familia para que pase la moto. ¿Me entendés? Esas cosas no tienen que pasar. Aparte, tenés que dar cuenta vos que vas manejando, ¿sí? Vas arriba de un vehículo, me bajo, camino, llevo la moto a tiro. Si es que vas a ir para ese lado y si te vas a bajar por el otro lado, lo mismo. Es un poco así la cuestión. Bueno, me encanta. A ver qué dice por acá. Buen día, Pao. Me dicen... Ah, pará. No. Me estás haciendo un chiste. No, chicos, me están mandando una foto. Son casi las 10 de la mañana ya. ¿Cómo se me pasa la mañana? Es que hoy va a ser un lunes así, Con charlas, ustedes del otro lado, constantemente el ida y vuelta. ¿Por qué? Porque ahora en un rato vienen las chicas de Advance. Y atentos con esto. La gente de Advance hoy viene a hablarnos acerca de este parate que tenemos que hacer, de mirarnos entre nosotros y de hablar o escuchar, voy a decir mejor, al otro. Roxana ayer me escribió y me dice, me parece que quiero dar herramientas para familias de las personas que están pasando por este cierre de Granja Tres Arroyos. Quiero darle herramientas a la gente para que sepa de qué manera apoyar a ese familiar que está pasando por estos momentos. Así que hoy nos vamos a poner un poco serios con la gente de Advance, y vamos a estar hablando de esto, ¿sí? Y también hablaba con Roxana de algo que sucedió la semana pasada, lamentablemente, justo en este mes en donde estamos hablando de qué manera podemos escuchar al otro, darnos cuenta cuando el otro está pasando por una situación extrema que lo lleva a pensar o que se le pase por su cabeza el quitarse la vida. Entonces, en estos momentos en donde todos estos temas están en un ida y vuelta y en donde te conté yo recién lo que vi en las redes sociales y en donde te hace pensar y en donde me puse a leer lo que decía la gente que está viendo ese mismo video que vi yo, y hay muchos que comentan. Y no saben la cantidad de gente que encontré que dijo que por su pensamiento había pasado en algún momento a ver quitarse la vida. Si lo encuentro después, si lo veo por ahí, lo subo para que lo vean. Tuve toda la intención ayer de subirlo. Dije, hay que compartirlo más. Me pareció buenísimo el video. Estamos en el mes, sí, de concientización. Concientización. Charlemos con el otro, hablemos con el otro por sobre todas las cosas. Y ya voy con eso, ya voy con eso que pusiste en un ratito, pero esperame un poquito porque quiero cerrar esto porque es lo que se viene ahora de lo que vamos a estar hablando. Otro de los temas fundamentales que nos está atravesando la ciudad de Concepción del Uruguay tiene que ver con el suicidio y de este pequeño de 13 años, ¿sí? Que se quitó la vida y que iba a la escuela 88. Y en la escuela 88, allá frente a Santa Teresita, las docentes y los docentes de esa escuela hicieron, yo te lo conté, muchos de ellos desde el jardín contaron que conocían a este pequeño, que como nadie se había dado cuenta de lo que estaba sucediendo. Pero más allá de eso, se vio durante el fin de semana el pedido de los docentes de la Escuela 88 también por charlas de ayuda de salud mental. Charlas que necesitan tener con profesionales los docentes de la institución. Y hago hincapié en eso. Muchos docentes que escribieron en las redes sociales acerca de lo que les está pasando después del hecho sucedido en la escuela y la pérdida de este niño de 13 años. De aquellas docentes que lo han tenido desde principios de año, digo, desde jardín, en las salitas de jardín, y que escribieron en las redes, que decidieron volcar sus palabras y su, sí, no sé cómo llamarlo, pero digo, su angustia de no haberse dado cuenta de lo que le estaba pasando, de no haberse dado cuenta de lo que le estaba pasando a su alumnito. Y ellas lo escribieron, decidieron escribirlo, muchas de ellas escribieron en las redes sociales. Y lo que vi en las redes sociales también, y se lo conté a Roxana, y Roxana me dijo, lo vi también, ella como docente además, el pedido que se está haciendo desde la Escuela 88 también, y creo que de ahí partimos a todas las escuelas, de todos los docentes que están pidiendo esa ayuda también, o esa atención que necesitan de salud mental, no solamente para el alumno, sino también para el docente, el que se enfrenta a esta situación, el de la pérdida de un alumnito. Alumnito, pues estamos hablando de un pequeño niño de 13 años. Entonces, digo, esas herramientas va a tratar hoy de traernos Roxana para que cada uno de ustedes, a quienes están pasando, tienen algún familiar que esté pasando por esta situación tan difícil de no tener trabajo desde hace 3 meses, haber cumplido con tu laburo por tantos años, estar en un lugar y que te quede un año para poder jubilarte y que eso no va a suceder porque la empresa decidió cerrar y que no te den lo que te corresponde después de tantos años, esas personas y su alrededor, su entorno, sus familias necesitan de herramientas para el sostén. Entonces, esas herramientas son las que va a traer Roxana en esta mañana. Así que quédense por ahí, porque me parece que va a estar sumamente interesante la charla que vamos a tener con la gente de Advance en el día de hoy. Siempre diciendo, no son psicólogos, pero sí te pueden dar herramientas para ayudarte, ¿sí? Al mientras tanto, en cómo hacemos, qué le digo, qué posición tomo, qué palabra uso y cuál no debo usar. ¿Cuál es la actitud que no debo tener frente a un familiar que está pasando por esta situación? ¿El del no trabajo? ¿El de que ya me jubilaba y no lo voy a poder hacer? ¿Entre un docente que pierde un niño que lo viene acompañando desde el jardín y que no saben cómo afrontar esas situaciones? Cada vez, por ejemplo, el docente que va a su escuela, cada vez que se levanta esa persona, donde se levantaba todas las mañanas porque tenía un horario para ir a trabajar, y lo hizo durante 30 y pico de años, 20 y pico de años, y que ahora se encuentra con esta situación. Bueno, para todos ellos hoy, las herramientas, ¿sí? Para a ver cómo hacemos para sostener a esa familia, las van a dar, van a tratar de darlas hoy, la gente de Advance, ¿sí? Así que vamos a tratar de ayudar de esa manera con estas herramientas, lo que hablábamos ayer con Roxana, que va a estar hoy a partir de las 10 y piquito acá con nosotros, 10, 10 y media está con nosotros, 10 y media van a estar con nosotros por acá como hacen siempre, ¿sí? Bueno, 339977, para que me acuerde ahora, 339977. La gente de allí del otro lado, la que están en Clickstream, ya en el próximo bloque los empiezo a saludar. Empiezo a saludar también a los que nos están escribiendo y a los amigos que nos escuchan a través de la radio, que nos pongan ahí una fotito de cómo nos están mirando. Mirá acá cómo la pasaron re lindo, con la suegra, con la consuegra, perdón, con la consuegra. Y su bisnieto, bisnieto, que están ahí en pleno festejo de cumpleaños, me encanta. Lela, te mandamos un beso grande. Lela nos mandaba la foto recién y nos contaba de qué se trataba. Así que te mando un besote enorme. Lela, qué linda sonrisa la de Lela ahí a pleno, con su consuegra y con su bisnieto ahí en el medio, acompañándolos, porque era el cumpleaños de él, sus 13 años, 13 creo que son, ¿no? También, ¿sí? Bueno, te mando un besote grande, un besote lindo, lindo porque la familia lo pasó hermoso, ¿sí? Y un besote grande a los chicos de Dani Led, ¿sí? Ahí está su hijo, ¿eh? Así que les mandamos un besote enorme. Las chicas que fueron del SEC, que fueron y estuvieron allí presentes, del Hoy Sí, esta gente que, como siempre digo, arrancó un grupo siendo parte de, no sé, encontrémonos a charlar. Sí, salimos de caminata y de pronto terminó en una clase de Zumba y de pronto terminó en un estiramiento para quien pueda hacer el estiramiento y no pueda hacer la clase de Zumba. Y de pronto terminó siendo un apoyo para aquellos que también fueron pasando por esta situación, quienes lo están haciendo, quienes salieron, quienes todavía están inmersos en esto, quienes recién empiezan. Y está buenísimo que así sea. Este es el grupito del Hoy Sí. Ahí está Cris, que también estuve con Cris en la maratón, que se sacaron esta foto para acompañar también, estuvieron presentes y dijeron presentes también allí en la maratón de Alsec. Así que agradecemos. Después sigo con más, están viniendo ahí del otro lado más mensajes, más fotos, todo ahí a pleno. 339977 para comunicarte con nosotros. Me voy a la pausa ya de nuevo. Sí, claro, pausa y volvemos en un ratito. Vamos, gente, que tenemos muchísimo más de A Costa de Todos.

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Bueno, buen día, aquellos que nos dicen buen comienzo de semana para todos. Creo que Giselle la que arrancó, ¿no? Sí, hecho con amor por Giselle. Besote enorme para vos que estás ahí del otro lado. Buena semana. Sí, que tengas buena semana, buena producción, buena venta. Besotes. La gente de Óptica Social, lo mismo. Buen día, equipo, dicen por allí. Buen día, amiga querida. Saludos para todos. Me dice Alberto Gargano. 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Y me gustaron, están muy, muy copados y bueno, el día de ayer muchos ahí nos habían preguntado, bueno, preguntamos, contamos, el sábado les contamos, ayer también, y dan mucho que hablar, parece. Bueno, me voy a ir a una foto que me mandaron hace un ratito, Claudia querida. Clau, si este fin de semana vas a hacer algo, si te tienen que encargar, avísanos, ¿sí? Así nosotros contamos a la gente, el que te quiera encargar algo para el fin de semana. Tenemos un fin de semana cargado de muchas cosas. No sé, todo el mundo se le ocurrió hacer cosas el 12 de septiembre, ¿sí? Así que el 12 de septiembre y el 13 de septiembre hay mucho en la ciudad de Concepción del Uruguay. A lo largo de esta semana, andá armando agenda, ¿sí? De qué es lo que te vamos a exponer todo lo que tenemos para el fin de semana. Y creo que hay algunas cosas que arrancan el jueves, otras el viernes y duran hasta el domingo. Así que vamos a tener mucho para compartir con todos ustedes. Vamos a armar una linda agenda para el fin de semana. También ya tenemos ahí, pero también se viene la expo en Gualeguaychú y también vamos a estar con la gente de Gualeguaychú también charlando con ellos. Ya lo venimos haciendo hace un par de semanas para poder contarnos lo que se viene también allá. Pero también tenemos muchas cosas acá el fin de semana. Uf, no sabes. Así que como para que te quedes por ahí, porque esta semana va a estar a pleno, a pleno a costa de todos, con todo lo que tenemos para contar de todo lo que se viene el fin de semana. Pero en general Galarza, me dicen, y recién estaba mirando, viste que en los cortos yo aprovecho y miro las redes, porque me encuentro con cosas que me sorprenden, sí, me sorprenden muchísimo. Digo, entre todas esas cosas que me sorprendieron recién, fue mirar que hay imágenes mostrando lo que ha sido esta mañana, una mañana muy fría, más allá de las 6 de la mañana que yo te dije, 6 menos 10 de la mañana había 3 grados de temperatura, y esto lo acabo de ver yo recién de alguien que hizo una filmación en el campo, acá, en la ciudad, en la salida de la ciudad, la zona de Arene, por ahí, bueno, impresionante cómo se veía la mañana muy fría. Y voy a decir, no es época de helada. Sí, porque estamos en invierno, chicos. Todavía estamos en invierno. Y pero entramos en septiembre. ¿Qué importa? Entramos en septiembre, pero hay heladitas. Y mirá lo que es eso que te estamos mostrando ahora. Estoy mostrando para aquellos que nos escuchan en la radio. Nos acaban de enviar una foto de General Galarza esta mañana. El tractor, la cosechadora atrás, ya lista, ¿no? Como para el arranque, el sol atrás de fondo. Y el campo, no solamente que el tractor, las ruedas del tractor, la cosechadora y el pasto no es de color verde, es blanco. Y la cosechadora está toda nevada. Y lo que es el tractor está todo nevado, incluido sus ruedas. Heladitas, si hablamos la que cayó anoche. El fin de semana, lo que ha sido Córdoba, lo que ha sido, bueno, el sur de la Argentina, que siguen de parabienes. Hay como se llamaba Penitentes, los amigos de Penitentes, tendríamos que llamarlo ahí a Mario que nos cuente un poco, ¿se acuerdan? El amigo de Penitentes que nos contó cómo se venían, cómo eran todos los días, de las nevadas históricas que estaban sufriendo, ¿se acuerdan cuando estuvimos hablando con él? Bueno, en Penitentes extendieron la temporada debido a la gran cantidad de nieve que hay en Penitentes. No se puede creer, chicos. Y mirar y mostrarte lo que ha sido esta mañana. Mirá lo que es eso que nos muestra Claudia. Dice, Pau, esto es General Galarza. Una mañana muy fría. Se siente, además, yo te dije, abrigate porque se siente el frío. Hay como un frío, un vientito helado. El viento es, mirá, por eso te digo vientito, es viento a 6 kilómetros en la hora y viento del noreste.
Y se siente helado todavía, es helado el viento. La máxima iba a llegar solo a los 13 grados, o sea que lo vamos a tener durante todo el día. Pero digo, fíjate cómo lo que veíamos ahí, escarchita, chicos, todo el pasto blanco. Y lo veía también recién en las redes, que estaban mostrando, dice, ¡qué fría mañana! ¡Sí, qué fría mañana, señora, señor! Y la verdad es que es tremendo. Es tremendo esto que estamos contando. Mañana muy, pero muy fría. Así que también. Y lo que estaba viendo recién, ahora no lo encuentro. Ya lo voy a encontrar cuando lo encuentre. Se los cuento también de dónde es que se hizo. Por lo que vi, en la zona de Arene, la zona de Colonia Perfección. ¿Viste ahí donde está justamente el sector de Colonia Perfección? Que tenés el bulevar para un lado, la avenida Rodríguez Artusi ahí en el otro. Y se ve ahí cómo está frío. Frío, muy frío, me dio frío de vuelta, no tenía frío yo, ahora me volvió frío de vuelta de solo ver las imágenes de ustedes. Gracias a todos por ahí compartir esto con nosotros. Gracias Clau, te mando un besote enorme. Miriam dice, buen día Pao, tendrá que haber un funcionario policial todos los días. ¿A dónde? Ah, en la defensa, yo camino siempre y tenés que andar esquivando continuamente y si no te corres te tocan bocina y te insultan. Bueno, esto es lo que estábamos contando antes. Defensa Sur, donde está el sector para peatones, que es el sector que vienen desde cuando vos llegás, venís por Perón, por Perón, sí, por Perón también, hago la rotonda, voy a subir para pasar para el lado del balneario, sí, pero ahí en la subida puedo ir o hacia el este o hacia el oeste, hacia el este o hacia el oeste. Hacia el este siempre hay una garita que antes, hace mucho tiempo atrás, estaba prefectura ahí. Ahora, por lo que vi ayer, el funcionario era alguien de Policía Federal, estaban ahí. Me quedo pensando si decía Policía Federal o Policía de Entre Ríos. Ah, y sí, porque se me van a enojar, van a decir, no era era Entre Ríos, decimos. Bueno, y estaba, había un funcionario policial, no quedo mal con nadie, había un funcionario policial. Y el señor, ¿qué hizo? Por si no lo escuchaste antes, venía una moto ayer, que además la defensa estaba llena de gente, donde andan muchos chicos, donde van los nenitos con los patapata, que los llevan por ahí para pasear, donde andan algunos en triciclo, y en donde hasta no se puede andar en bici. Bueno, venía una moto, sí, dos ocupantes en la moto, ambos venían de casco, y vos decís, hasta ahí venía todo bien, pero venían a una velocidad que no está permitida ni tampoco está permitido andar en moto ahí arriba, ¿sí? Porque es un sector peatonal. Para aquellos que caminan por el sector de paseo, de barandas, de arbolitos, de naranjos ahí, de jardín, que tenés todo en el sector hasta lo que es el faro para el lado este y todo lo que es hacia el ejército para el oeste, es un sector para caminar, no es para andar en moto, no es para andar en bicicleta. Y si andás, si vos venís en bici y subiste hasta ahí, te bajás de la bici o de la moto. El funcionario policial lo que hizo ayer fue parar a la moto que venía, le llamó la atención por venir andando a la velocidad que venía seguramente, y los hizo bajar de la moto. Yo no pensé eso, pensé que solo les iba a llamar la atención, pero los hizo bajar de la moto, acercarse a la calle, y una vez que bajaran el cordón, ahí se podían subir a la moto y seguir. Y lo siguió mirando, se quedó ahí dando vueltitas. Después venía alguien en bicicleta y hizo exactamente el mismo llamado de atención. Me parece buenísimo, es lo que tenemos que aprender, pero no tiene que estar el funcionario ahí llamándonos la atención porque es algo que debemos saber. Imagínate que hay un cartel que dice prohibido andar en auto. No era necesario, ahora te hay que poner un cartel que diga prohibido andar en bicicletas o prohibido andar en moto, o los dos, estarían buenos los dos. Es solo de peatones, o paseo peatonal. Pero el prohibido tenés que ponerlo porque entonces si te dicen algo decís, ahí está el cartel que dice prohibido andar en moto o prohibido andar en bicicleta. Es solamente para peatones. Es el sector de la Defensa Sur, ¿está? Bueno, después me empiezan todos a contar lo de la isla y es un lío bárbaro. Que ayer todos pensábamos que el lío se hacía por la gente que venía del balneario. Esa rotonda que está mal hecha en ese lugar, que no entendés por qué pusieron así la cuestión así. Claro, ahí tendrías que hacer que la gente que va hasta el balneario, en vez de cruzar ahí, se tiene que ir hasta la isla, hasta la rotonda, dar la vueltita y poder volver. Claro, tendría que ser de esa manera. Porque si no, esta persona quiere cruzar. Pero acá viene un auto y acá viene el otro, el que está cansado de la cola que viene haciendo saliendo de la isla, y siempre hay alguien igual que deja pasar a alguien que viene saliendo del balneario. Pero es una cruzada que no se debe hacer.
Entonces, señora, señor, porque vialmente no se debe hacer eso, porque hay autos que van y autos que vienen. No puede haber, a no ser que pongamos un semáforo, estaría bueno. Pero si no, es cerrar ahí esa parte y que la gente que sale del balneario vaya directamente hasta la isla, entra a la primera rotonda y pegue la vuelta. Y ahí se armó un lío bárbaro en la primera rotonda porque la gente no le da lugar. Bueno, chicos, al final estamos en la misma. ¡Qué lío! Bueno, 313-9977. Y sí es verdad esto de que venían tocando bocina para hacerse lugar para los que venían ahí. Y acá Miriam me dice, debería haber todos los días. Claro, tal cual. Bueno, le mandamos un besote muy grande. ¡Olis! Un buen comienzo de semana. Saludito para mi nieto Dayan, que ayer cumplió 13 años. Sí, ahí lo mandó Lela. Nos mandó a de su bisnieto, Dayan, que cumplió años y que lo festejaron a súper sonrisa. Y de Dayan, Silvia, te mando un besote enorme. Y Silvia dice, es mi nieto. Ay, y Lela que dice, es mi bisnieto. Es el único, me dijo. Es el único bisnieto. Pao me dice, Berito, te quiero un montón. Te mando un besote. Con sus rulos al viento estuvo en la maratón del SEC. Cuando pasó por donde estábamos nosotros a los gritos, ¡Ey, Pau! Berito, te mando un beso. Digo esto, si me estás escuchando, recién te enganchaste con nosotros, estamos pidiendo las fotos de que pasaste por el SEC, ¿sí? Que hiciste la maratón, que hiciste la caminata, que estuviste ahí acompañándonos a la tarde. ¿Esa foto quién la mandó? Ah, ellas también. Mandaron tanta cantidad que esa no la había visto. Bueno, ahí están las chicas, ahí está Berito con sus amigas. El sábado las chicas estuvieron en la maratón de Todos Somos al SEC. ¿Y el domingo? Qué mujeres inquietas, che. Ha sido un fin de semana pleno. Y ayer, y está buenísimo, no sé si lo hicieron con una empresa de turismo. Yo conozco una empresa de turismo que te lleva a hacer este recorrido que hicieron las chicas. Pero el sábado estuvieron en la maratón de Todos Somos al SEC, hicieron la caminata. Y el domingo se fueron a Luján y a la estancia La Mimosa. En la estancia de la Mimosa que tenés ahí el almuerzo de campo y después tenés paseos también. Sí, divino. Divino para una escapadita de fin de semana. Está muy bien, chicas, lo que hicieron. Me parece buenísimo. Lo que pasa es que ustedes venían del fin de semana. Yo con lo del sábado quedé de cama. Y ustedes siguieron, a pleno. Yo con lo del sábado, chicos, llegué a mi casa. Hasta la pestaña me dolían. No, no, no, no se puede creer. Primero que llegué directamente a bañarme y que muchos del otro lado, me decían, llegué a bañarme. Las chicas del SEC hicieron lo mismo. Todo el mundo llegó a bañarse, a darse una ducha caliente porque hacía mucho frío. El que no se quedó hasta el final. Nosotros nos quedamos hasta el final, final, cuando hubo que levantar todas las cosas. Cuando entregamos el último premio de la coronación de lo que fue la maratón de los 10 kilómetros, había que entregar los premios. Hicimos el sorteo de la bici, que lo ganó Nahuel Benítez, si no me equivoco. Me parece que era así, ¿no? Nahuel Benítez, que ganó la bicicleta Rodado 29 que sorteamos al final de la maratón, que no estaba presente. Así que espero que las chicas ahí después cuando tengan la foto nos manden la foto de la entrega, ¿sí? De la bicicleta que se sorteó. Y la verdad es que ya al final nos sacamos una foto final para que se le vaya a pasar a producción. Porque me la mandaron las chicas del SEC anoche, Lili me la mandó anoche, nos hicimos la foto final con los que quedábamos en realidad. Porque la verdad es que fue. ¡Ay, oh, señores! ¡Qué fresquete! ¡Qué fresquete! Ya la encuentro y ya la paso, ¿eh? Para que se la podamos poner, porque me pareció re linda que estemos todos, que la gente haya participado. Acá está. De toda la gente que participa y que es un montón más de esto que yo te voy a mostrar ahora. Es un montón más de la gente que está ahí en esa foto. Un montonazo de gente más que trabaja todo el año para la maratón y que las últimas semanas, el último mes, es impresionante cómo se labura por todos los detalles que hay que encontrar, que hay que buscar, que los auspiciantes, que los sponsors, que la remera, que los premios, que las medallas, que el regalo. Y la verdad es que se trabaja muchísimo. Y la última foto la sacamos y éramos nosotros los que estábamos ahí, los chicos de Cosani y los chicos de la pantalla que quedaban ahí atrás. Y nadie más, no quedaba nadie. Es más, Zapi dice, qué lindo ver la plaza de la manera que la vemos. Porque no había nadie, estábamos nosotros solos, hacía muchísimo frío. Ya se han venido todos los corredores, ya habíamos llevado todos y nosotros despidiéndonos desde allí también. Y esto otro que también queremos decirte, en Canal 26 también lo vas a poder ver la Maratón de Concepción del Uruguay, porque allí Fer, que es quien, ahí está, y los ves ahí en la punta también, allá arriba.
En una de las puntas, viste, tenés a los dos. A Fernando padre, que está con el mate en la mano, FC, y a Fernando hijo, que está en la otra punta, ¿sí? Arriba, parado allá arriba en la otra punta, está Fernando. Ambos, sí, y Fernando trabaja, Fernando hijo trabaja en Canal 26 y cuenta el antes y el después, ¿sí? Así que durante todos estos días lo vas a ver también allí en Canal 26. Él está ahí en el noticiero, así que a pleno lo vas a escuchar y lo vas a ver ya hoy, lo vas a ver y adelantando seguramente alguna de las cosas que hizo este fin de semana, entre esos haber venido a Concepción del Uruguay a estar en la maratón, que ellos son los que arman todo. La verdad que está buenísimo lo que hacen y que nos acompañen a todos. Ahí está todo el equipete, sí, reitero, parte del equipo, ahí está parte del equipo de FC Producciones y parte del equipo de la gente del SEC. Sí, que están todos ahí, los chicos de Cosani que también estaban, que estaban juntando todo, los chicos de la pantalla que tenemos detrás, que también estaban ahí también con nosotros. Y la verdad es que ha sido un gracias así, como dice de atrás, totales. Un gracias totales por todo lo que se vivió y todo lo que estuvimos viviendo allí en la maratón de Alsec, con todo ese equipo. Así que hermosísimo. Y las chicas que lo vivieron a pleno. La pasamos re lindo, queríamos compartir con vos este hermoso día, el día domingo que pasamos allá en La Mimosa. Todas las fotos de Luján y la estancia La Mimosa. Te mando besitos. A las 3:30 de la mañana nos fuimos para Luján. ¿Qué? ¡Qué fresquete, chicas! ¡Qué frío! ¿No? Para andar, ¡qué frío! Pero bueno, ahí fueron las chicas, ¿eh? Así que súper, súper bien. Así que bueno, le mando un beso muy grande a Brito y todas sus amigas. Besotes grandes para todas ustedes y gracias por estar y acompañarnos como siempre. Y que sea siempre esto de compartir fotos. Si ustedes salen y nos quieren llevar a nosotros y después las comparten, me encanta. ¿Sí? Nosotros antes teníamos, vamos a hacer las banderas para que cuando ustedes se vayan de viaje se la puedan llevar. Como hacíamos, dale, con Pórtica, bueno, que les dábamos las banderas, ustedes se las llevaban, se sacan fotos donde están y ahí estamos nosotros con ustedes. Dale, vamos a hacerlo para que lo podamos seguir haciendo, ¿sí? Y ahí las chicas que se fueron a Luján, por lo menos les faltaba la banderita para ponerla y llevársela con ustedes. Así que está bueno, está bueno que si viajan, nos lleven también a nosotros. Dale, está buenísimo eso. Se viene esta semana, ya hoy vamos a tener un adelanto, él no lo sabe, pero vamos a tener un adelanto. Hoy viene un fotógrafo, vamos a tener un adelanto del Día del Fotógrafo, ¿sí? Así que hoy vamos a hablar con un fotógrafo también en el estudio, así que prepárense, porque es lo que vamos a tener en este día, también en A Costa de Todos, en el ratito que entre, en el ratito que quepa todo, pero lo metemos todo hoy en este lunes, que viene bastante compacto, ¿sí? Y claro, chicos, venimos así como acomodándonos, ya están llegando las chicas ahí de Advance, así que les mandamos un beso, que están llegando con este tema tan, pero tan importante. Agradezco a Patri que le mando un beso. Agradezco a Guille que le mando un beso. Agradezco a Mario que le mando un beso. A toda la gente que se está comunicando con nosotros, ¿sí? Por cosas que vamos a tener el fin de semana y que van a pasar por acá, ¿sí? Agradezco un montonazo. Silvi, te mandamos un beso. Te mandamos con todo acá un besote enorme para vos, ¿sí? Para que te pongas bien. ¿Te hizo mal ir a la isla con nosotros? Te mandamos un beso, está en cama, está ahí como vamos amiga, no está en cama, está trabajando porque hace home office, pero bueno, ahí con todas las ñañas a pleno, pero aparte de estos días peores todavía, porque hacen que no te puedas, uno no se puede recuperar, sigue haciendo más frío todavía, ni salgas te digo, ni salgas ni a la esquina, no, pero tengo que ir a, nada, no salgas. Porque hace muchísimo, muchísimo frío. Así que ahora vamos a ver cómo estamos con la temperatura. Ya te digo, ya me voy a ver. Bueno, aumentamos a 10 grados la llevamos. De 5 te la llevamos a 10. Bueno, no te puedes quejar. Igualmente la sensación térmica es de 8. Bueno, cielo despejado, tenemos cielo fantástico. Recién estaba mirando en el día que es hoy. Y decíamos recién 7 de septiembre, día D. Y entre todo lo que dice, escucha esto. Habla del Día Internacional del Aire Limpio por un Cielo Azul. El cielo azul lo tenemos, ¿no? Sí, lo tenemos. No sé si tenemos el aire limpio, pero sí estamos teniendo un cielo azul maravilloso. 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
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No sé qué tenía que hacer Marta. Se quedó enredada, sí, se quedó enredada, Marta, por Dios. ¿A vos te parece, Marta? 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Bueno, llegaron las chicas de Advance, así que hacemos un cortecito así de cortito, ¿sí? Las recibo a las chicas. Preparo el mate que no preparé porque les estaba esperando y hablamos con ellas de esto que tenés que saber, las herramientas que necesitás como familiar de alguien que haya perdido su laburo, de alguien que no le esté pasando bien, de la gente de Granja Tres Arroyos, por ejemplo, y de todas sus familias, de estas personas que necesitan del apoyo de salud mental, por ejemplo, pero por ahí necesitas herramientas también en el mientras tanto. ¿Cómo hago yo como familiar para? Bueno, esas herramientas las da la gente de Advance en un ratito nada más. Dale, pausa, ya volvemos. La gente de Franca está por ahí. Bueno, 98.1. Y a los amigos que nos están mirando a través de Click Stream, Cedelu.

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0: Bueno, 10 de la mañana, 50 minutos. En un rato ya llega el otro invitado, pero bueno, no importa. Esto es así, chicos. Yo ya les conté cómo viene la mano con todo esto. Hoy tenemos un día así, como muy, muy, muy lleno de cosas y está buenísimo que eso suceda. Ya están las chicas de Advance con nosotros. Se le digo a la gente de que recién se engancha con nosotros. El que la primera vez que nos escucha y es un seguidor de la 98.1 en Radio Franca. Le decimos a todos que todos los lunes en este programa a costa de todos tenemos a las chicas desde hace no sé cuántos años ya, pues son muchos. Pero viene la gente de Advance a contarnos cosas, a darnos herramientas para cosas que te pasen cotidianamente. Y hoy las herramientas, y antes de que hable así se le arregla la gargantita con un matecito, que está re bien. Vamos a hablar de estas herramientas para sobrellevar o sacar la tristeza que uno tiene. Mirá qué título este. Uh-huh. Y lo traen las chicas de Advance. Está Roxana, buen día, Roxana León.
1: Buen día. Ay, buen gracias lunes. Por el matecito.
0: ¿Viste lo que hice?
1: Qué bendición.
0: Las esperé para preparar el mate.
1: No. Esto es muy lindo.
0: Mirá que yo todos los días espero hasta las 9. Mi primera, el break se hace a las 9, entonces yo voy y me traigo el termo del mate. Yo dije, vienen las chicas, las voy a esperar porque hace mucho frío. Está, viste, con esa cuestión del matecito caliente, un cafecito, digo yo, es lo más. Ay, sí. Entonces, las esperé con el matecito.
1: Es un mimo, vamos a hablar justamente un poco de eso.
0: De
1: ahora.
0: Eso, del mimo.
1: Del mimo.
0: Hola, ¿cómo andamos, mi querida Martina?
2: ¿Todo bien?
0: Bien. ¿No te vi correr la maratón?
2: Bueno. No. No me sumo a correr. Igual me gusta correr, pero no me sumé. Pero fui.
0: Pero
2: estuve presente ahí.
0: Pero claro,
2: sí, que es lo que importa.
0: Estuvimos ahí saludándonos y demás con Martu, porque no la había visto yo. Menos mal que fui para allá, para aquel lado. Sí. Porque a mí me gusta ir y ver quiénes están y demás. Uh-huh. No pude estar con las chicas de Cascos Fríos, que también estaban ahí.
1: Estaban.
0: Que también, sí. Que sí vino gente a contarme que había estado con ellos, que algunos la habían descubierto. Me pareció buenísimo. Uh-huh. Esto de los Cascos Fríos, que nosotros hicimos la nota acá. Pero me pareció hermosísimo de que las chicas estén y que mucha gente se haya acercado para ir al stand con ellas para ver de qué se trataba.
1: Buenísimo.
0: Que es tan importante, tan
1: muy
0: pero tan importante.
1: Muy importante.
0: Pero bueno, tuvimos una linda jornada.
1: Sí, pasaron un poco de frío, pero están sanas y salvas.
0: Estamos todas.
1: Vale. Así que, evidentemente,
0: ¿vos tuviste representante?
1: Pueden, chicas. Yo tuve representante, sí. También sana y salva, mi representante. Y contenta, porque viste, bueno, ya participar, estar con gente, saludarte, todas esas cosas que les hacen bien a las personas.
0: Pero vos no sabés cómo cargás energía. Es una cosa, viste, que todos te dicen, ¿cómo haces? Vos estás hablando de que llegaste, pero es energía pura la que te da la gente.
1: Total, total.
0: A pleno.
1: A pleno.
0: El que te saluda, el que viene, el que te vio, el que te saca la foto, el que todo.
1: Es
0: todo.
1: Energía pura.
0: Sí, está muy, pero muy bueno. Pasamos frío, es verdad, pero bueno. Ya nos quita lo bailado, lo pasamos hermoso.
1: Sí, sí. Y aparte, bueno, la primavera nos viene, la casi primavera nos viene medio...
0: Cacheteando, decilo.
1: Cacheteando, sí. Pero es raro, sí, medio raro.
0: Es raro.
1: Esperábamos que hiciera... El domingo fue tremendo también el frío, fuimos un ratito a la isla, era una cosa que... No podíamos hablar del frío, ¿viste? La lengüita traba.
2: Sí, yo creo que es el viento también el que te azota. O por lo menos el sábado fue el viento también lo que fue bastante fuerte.
0: Que era
2: porque
0: lo más
2: el
0: frito.
2: Solcito estaba precioso.
0: Ahora
2: me paraba el solcito, estaba precioso.
0: ¿Después?
2: ¿Se fue el solcito?
0: Chao, no quedó nadie. Nosotros solo quedamos con Zappi y los dos solos pararon en medio de la plaza. ¿Qué va a hacer? Bueno, pero hoy venimos a hablar de algo que también nos atraviesa. Digo, estamos hablando en la ciudad de todo lo que nos está pasando, que lo vimos y charlamos también ahí también en la maratón con muchas de las personas que estuvieron, de aquellos que pudieron correr y aquellos que no, que ya nos habían dicho que no iban a poder ir por esto que se estaba pasando. Estamos hablando de la familia de Tres Arroyos.
1: Estamos hablando puntualmente de la familia de Tres Arroyos. Pensamos en Advance, pensamos primero como herramientas para esa gente que la está pasando muy mal. Pero después dijimos, vamos paso a paso. Primero, herramientas para la gente que está acompañando a esas personas. Porque una cosa es quedarte vos sin trabajo y otra cosa es el que convive con vos, cómo te hace el aguante en estos momentos, cómo te ayuda, te acompaña, te suma algo.
0: El entorno.
1: Y vos sabés que no es fácil estar acompañando, o sea, sumarle, ¿cómo hago este acompañamiento? ¿Qué digo en este momento? ¿Qué puede servirle al otro? cuando el otro en realidad, porque no es solo me quedé sin trabajo, sino que es toda la conversación alrededor. ¿Qué va a pasar ahora? Mirá si esto no se soluciona, mirá si empeora la situación, mirá si no consigo nada más. No sé qué voy a hacer, mirá si tengo que dejar la casa, mirá
0: si... Creo que lo primero para muchos es esto que estás diciendo, ¿no? La paralización primero de la persona.
1: Sí, es tremendo.
0: Y de todas esas preguntas que por más que te acuestes a dormir, te están todo el tiempo dentro de tu cabeza de cómo sigo.
1: Y con lo que tiene que ver con las disciplinas que nosotros trabajamos, esto es así. Cuando nosotros nos sentimos como amenazados por alguna situación X, hay algo que se activa que es la amígdala cerebral. Y es justamente la encargada de decir, che, ojo que esto puede ser peligroso, ¿no? Además, cuando esa misma amígdala dice alerta, alerta, alerta, empieza a nuestro cuerpo a secretar el cortisol. Y en esas condiciones, amígdala alertada, gran cantidad de cortisol en el cuerpo, no se puede pensar bien, no se pueden tomar decisiones, no podemos ser flexibles, o sea que no tenemos la posibilidad nosotros, por más que nos digan, calmate, todo va a estar bien, no pensés negativo, no lo podemos hacer, no lo podemos hacer. Es como que, justamente, después de la maratón, yo le digo a un corredor, bueno, calma, reducí la frecuencia cardíaca, dale, no lo puede hacer. Hay una cuestión química, hay una cuestión de estructuras que están activadas, que la naturaleza misma lo va regulando cuando es el momento, pero no es algo que nosotros voluntariamente lo podamos hacer. Entonces, primero decir esto, no sirve que nosotros a una persona que, por ejemplo, está en esta situación de haber perdido el trabajo, muy preocupada, muy alterada, porque es más que tristeza, ¿viste? Uh-huh. Es una preocupación.
2: Y aparte, como vos decís, es algo físico también. Ya, o sea, además de ser mental, sí, atraviesa mucho lo físico. Entonces es difícil estar como pensando con claridad en esos momentos.
1: No, igual. Sí, es imposible. Entonces nosotros a veces, ¿viste? Que, como que queremos acompañar al otro pidiéndole templanza y diciéndole cosas positivas, pero no sirve. O sea, no le es casi como invalidarle la emoción. Si yo le digo calmate, el otro puede llegar a sentir inclusive, esta me está jodiendo, me dice que me calme. ¿Cómo me va a pedir que me calme si yo estoy que no sé cómo voy a pagar el alquiler? Ese invalidar la emoción del otro sin intención, porque uno cuando le dice no te preocupes, pensá en positivo, no es que tiene la intención de invalidarle. Uno lo que quiere es tranquilizar, poner un poco de paño frío, bueno, pero en este caso no sirve. Entonces acá las herramientas para acompañar a otro en esta situación la vamos a dividir en dos partes. Viste que hay gente, y hablemos un poco de los hombres, porque acá en el caso de Tres Arroyos son mayoría hombres, entiendo, ¿no? Los que están sin trabajo en este momento, gran mayoría.
0: Sí.
1: Viste que algunos muchachos les gusta hablar y a otros muchachos
0: el silencio
1: no son de hablar, se van a tragar todo. Bueno, vamos primero con estos que sí necesitan hablar, que nosotras acompañando a un marido, a un padre, sabemos si es de hablar, de expresarse o es de silencio. Meterse para adentro del silencio. Bien, ¿qué vamos a hacer? Vamos a preguntarle nosotros, a ver, ¿qué es lo que más te preocupa en este momento? O sea, vamos como a ir haciéndole preguntas para que el otro pueda hablar, pueda expresarse. Vamos a hacerle preguntas. ¿Qué es lo que más te preocupa en este momento? ¿Y qué te va a decir? Y bueno, me preocupa que estoy sin trabajo. Ajá. ¿Qué más te preocupa? Y me preocupa que no voy a poder pagar el alquiler. Ajá. ¿Qué más te preocupa? Y me preocupa que los nenes me vean mal. ¿Qué más te preocupa? O sea, ir haciéndoles preguntas para que el otro pueda ir sacando todo lo que tiene. No hacerle una sola pregunta, sino ¿qué más? ¿Qué más? ¿Qué más? Vos sabés que la persona que es verborrágica, quiero decir, estas personas que son de hablar, son de decir lo que sienten y lo que piensan, Vuelvo a decir, nosotros los conocemos, así que esto no debería ser difícil para nosotras, uh-huh, acompañando a una persona. Si sabemos que es de decir lo que piensa y lo que siente, nosotros entonces le vamos a invitar a que diga, a que se exprese, a que saque, haciéndole preguntas.
0: Bien.
1: Para después que ya consideramos que le hicimos todas las preguntas a vida y por haber, bueno, ¿te sirve? ¿Querés que pensemos juntos a ver qué podemos hacer? Esa sería nuestra forma de acompañar. No es yo te doy la solución. No es decirle, bueno, a ver, ¿qué te parece si activamos con unos ravioles y vendemos ravioles? No, no. Porque también es esa solución que es mi solución,
0: claro,
1: capaz no es la solución para el otro.
0: Sí.
1: Entonces te acompaño a pensar juntos qué podemos hacer. Y ahí veremos después, a partir de una lluvia de ideas, a partir de experiencias anteriores, a partir de, ¿no?, de tantas cosas, de habilidades que sabemos que tenemos, bueno, ver una solución. O sea, ofrecemos ayuda pero no damos soluciones. No le demos soluciones porque capaz la solución mía no tiene nada que ver con lo que para el otro, claro, significa una solución. Uh-huh. Segundo perfil, aquel que no habla. El que no habla, que a veces es el que se traga, no sabemos qué está pensando, no sabemos qué está sintiendo. Quizá por ahí se complica un poquito también acompañar a una persona que no se expresa, ¿verdad? Entonces, lo primero es el que se sienta acompañado. Porque en estos casos, como en tantos otros casos de cuando está resentida la salud emocional de las, uh-huh, personas, lo primero es la sensación de estar solo. Porque claro, si yo me quedé sin trabajo, yo tengo el problema. No siento que todos nos quedamos sin trabajo en mi familia, siento que yo tengo el problema. Entonces hay como una sensación de estoy solo en esta. O sea, nadie me va a ayudar si yo no lo soluciono. Estoy solo. Lo que nosotros tenemos que revertir es eso. Es acciones para que el otro se sienta acompañado. Uh-huh. ¿Qué puede ser? Che, tomamos unos mates. ¿Cocinamos algo? ¿Me ayudás? ¿Qué te parece si hacemos una caminata? Ponete la zapatilla, vamos a caminar. Esas acciones que decimos que son reguladoras. ¿Reguladoras por qué? Porque es un rato que el otro va a poner su atención, su físico, su atención, su foco en otra cosa, ¿no? A ver, busquemos una receta de pan con chicharrón. Vamos a hacerla. Algo que el otro no esté acostumbrado a hacer. Lo saco de su pensamiento rumiante y lo acompaño proponiéndole esas actividades. El contacto físico, esto está recontra estudiado, también hace que se generen hormonas, principalmente la oxitocina, que contrarresta esto del cortisol, que es la hormona del estrés. Entonces, mucho abrazo, ofrecerle un abrazo. ¿Te doy un abrazo? ¿Te doy un abrazo? Chicos, abracen a papá. Abrazo, abrazo. Dijimos, actividades reguladoras que te saquen la atención y el foco de eso que vos estás pensando, de ese pensamiento rumiante, uh-huh, decimos. Mucho contacto físico. Y otra cosa, otra invitación, al momento presente. No pensemos tanto en lo que va a pasar. Porque viste que acá esto es la preocupación, más que nada, por lo que va a pasar. O sea, yo no tengo trabajo. ¿Qué va a pasar en un mes? ¿Qué va a pasar en 2 meses? ¿Qué va a pasar en 3 meses? Decirlo, bueno, pensemos en el problema que tenemos hoy, ahora. No pensemos en los posibles problemas todavía. Pensemos qué problema tenemos hoy y cómo solucionamos este problema de hoy. ¿Me explico? Uh-huh. Vuelvo a decir, no dar consejos. Por favor, no meternos en esa de yo te voy a decir lo que tenés que hacer. No demos consejos. Acompañar a encontrar soluciones, sí. Presencia, tiempo, escucha. Acompañar esto. Que el otro sepa que no está solo. Que no está solo.
0: ¿Qué pasa cuando... digo, ¿no? En este caso una herramienta también que también por ahí nos puedes aportar. Yo estuve con gente que tiene familiar, que está muy cerca, un familiar muy cercano, que le pasa y está pasando por esta situación. ¿De qué manera cuando esa persona te dice, no, no necesito ayuda?
1: Lo mismo.
0: Porque el familiar se siente mal, porque el otro le dice, no necesito ayuda, y vos sabés que sí la necesita.
1: Sí.
0: Y vos querés ayudar de alguna u otra manera. Por ahí no se te ocurre cómo, pero digo, esta cuestión.
1: Lo mismo. Che, te traje tortas fritas. Hice tortas fritas, te traje. Ponete la zapatilla que ahora te paso a buscar para ir a caminar. Aprontate que nos vamos a pescar. Ahí estoy yendo. Ese acompañamiento, ese que el otro se sienta eso. Que, bueno, sí, está, claramente está en un problema. Nadie te va a decir, no te preocupes. Nadie te va a invalidar lo que vos estás sintiendo. Es totalmente legítimo. Pero yo estoy, te acompaño de alguna manera.
2: Claro, porque no necesariamente tiene que ser ayudarlo sí o sí con el problema puntual. Como dice Ro, esto también es algo físico. Si está muy con el cortisol elevado, con todo esto de ir a caminar, ir a pescar y eso, como que los puede ayudar desde lo físico que estábamos hablando recién.
0: De lo simple que es un abrazo.
2: Claro, un abrazo, total.
0: Lo simple digo del abrazo y que cuánto ayuda al otro. Claro, tal cual, cuánto ayuda al otro a... No sé, a desarmarse en ese abrazo que vos le diste.
1: Sí, sí.
0: Porque
1: sí,
0: el otro
1: sí.
0: Deposita en vos eso que le pesa.
1: Tal cual, es ¿no? así, es así. Y esto que nos dice la neurociencia, que el contacto, todo lo que sea a nivel piel, como puede ser una ducha calentita, un masaje, un abrazo.
0: Eso que le pesa.
1: Tal cual, es ¿no? así, es así. Y esto que nos dice la neurociencia, que el contacto, todo lo que sea a nivel piel,

0: que estimular lo que sea a nivel piel, a nivel cuerpo, a nivel físico.
1: Bueno, eso es un poco lo que venimos a traer en el día de hoy. Es una herramienta, me parece fundamental. Esto que dijo al final, digo, lo de tan simple como es darle un abrazo a alguien que esté pasando por un momento de tristeza. Tengo un estornudo, chica, ya me pasó hoy temprano. Pero digo, viste, esas cuestiones. Lo tan simple que es acercarte al otro, lo tan simple que estén charlando con el otro, lo tan simple que te acerques a decirle vamos juntos.
0: Sí, paso con un mate, ¿me
1: Total.
0: entendés? Mirá, no tengo solución para lo tuyo, pero paso a cebarte unos mates.
1: Y sí. Bien.
0: Tan simple como eso, porque ¿qué pasa también? Y esto pasa mucho en los duelos. La gente cuando no sabe qué hacer, se aleja. ¿Viste que pasa muchísimas veces de
1: Que es
0: gente que...
1: el peor error que podés hacer,
0: Es el peor
1: además,
0: error.
1: si te alejas de la persona que te necesita.
0: Claro, pero a veces en esas condiciones que no sé cómo ayudarlo, no sé qué decirle, entonces como no sé qué decirle, no le digo nada y para no decirle nada, ni me aparezco por la casa. ¿Viste? Es esa
1: O qué lo voy a
0: solución que
1: molestar,
0: encontramos.
1: eso que también, ¿qué le voy a
0: También.
1: molestar de ir a caminar si mira cómo está? Como no tener esos juicios por ahí que
0: Sí.
1: creemos por minimizar justamente cuando es algo
0: Tal cual, Martín,
1: re
0: tal cual, tal cual.
1: fundamental. Esto
0: Muy, muy,
1: de
0: muy.
1: no suponer.
0: Eso, no suponer.
1: No, si yo supongo que él está como está, o del momento en el que está pasando, ¿qué voy a ir yo a decirle, o a
0: Total.
1: invitarlo, o a sentarme a tomar uno? Sí, hacelo.
0: Claro,
1: Sí, hacelo.
0: hacelo totalmente. No esperes que te inviten,
1: No,
0: no
1: no.
0: esperes que te reciba bien, ¿me
1: Tampoco,
0: entendés?
1: esa es
0: Esa
1: otra.
0: es otra, vos sabés que el otro está, pero recontra amargado, no esperes que te reciba con una sonrisa,
1: Claro,
0: no
1: ponerse a
0: importa,
1: disposición del otro.
0: pasá, se vale unos mates, tres mates, te vas, pero vuelvo a decir, la sensación de la persona que está mal muchas veces es soledad, es la sensación de soledad. Por eso después eso no resuelto o no gestionado lleva a malas decisiones y a empeorar la salud emocional de las personas, ¿no? La sensación de soledad. Lo primero que tenemos nosotros que bajar, bajarle es esto, esta idea de que estás solo. Desactivar la idea de que estás solo. No, no, no, vos no estás solo. O sea, a vos te echaron de trabajo, sí, pero acá estamos todos, acompañándote, como digo, bueno, haciendo el aguante y buscando soluciones todos. El problema es de todo, no es tu problema.
1: Con lo que decís, me gusta, Rod, esto de la sensación de estar solos. Justo los otros días estaban compartiendo muchas frases y cosas, porque bueno, como que es el mes también
0: La prevención con
1: la
0: el
1: prevención
0: suicidio.
1: contra el suicidio. Y mis amigas habían compartido una frase y una de ellas se le ocurrió enviar al grupo como un mensaje de esto, de, bueno, chicas, me gustó lo que subió y como lo que subió una de las chicas, quería hablar en el grupo para esto, ¿no? Para que si a alguna le está pasando algo, el sentirse acompañada,
0: Uf,
1: de
0: sí.
1: que sepa que estamos. O sea, y me pareció re lindo el gesto de ella de mandar al
0: Sí.
1: grupo, porque por ahí, claro, no tocamos esos temas por ahí más sensibles. Y esto del saber
0: Sí.
1: que sí, porque decimos sí, siempre estamos, siempre estamos, siempre el otro está, pero es
0: Hay
1: como
0: veces que no se
1: que
0: está y
1: lo
0: el otro
1: damos
0: no lo
1: por
0: siente.
1: sentado
0: Claro. Y el
1: o
0: otro no se da cuenta de que
1: y el
0: vos
1: otro no se da
0: estás.
1: cuenta. Entonces está bueno esto de generar el espacio también de, che, estoy, necesitas hablar, querés
0: Claro,
1: que te ayude en
0: claro.
1: esto, querés que te ayude en lo otro.
0: Sí.
1: Eso también es re
0: Pero además,
1: importante.
0: pensemos una cosa, si las personas en nuestro estado normal a veces nos sentimos solos, porque es así, o sea, creo
1: Total,
0: que de esa
1: sí.
0: no nos salvamos, ninguno nos zafamos. En algún momento tenemos una sensación de que estamos solos. Imagínense ustedes una persona que está, como decimos, con su amígdala secuestrada, en situación de alerta, que no puede pensar, que no puede regular su mundo emocional. Por supuesto que tiene esa sensación de estar solo.
1: Bueno, ahí está, es un poco la herramienta de la que las chicas nos vinieron a traer en el día de hoy, que me parece que es un, como dijo, no aconsejes, simplemente las chicas acá tampoco están aconsejando, están dando una herramienta o algunas tantas herramientas de lo que hablamos recién para que podamos acompañar, ¿sí? Y la otra, viste que decía recién Roxana, andá, se vale un mate y escúchalo. Así no tenga ganas de hablar. El silencio también es estar acompañando.
0: Sí. Y

0: Si es de los que hablan,
1: Escuchar.
0: pregúntale.
1: Sí, claro.
0: Sí, pregúntale. Che, ¿qué estás pensando? ¿Qué estás sintiendo? ¿Cómo estás con todo esto? Pregúntale.
1: Sí.
0: Porque va a estar esperando que le pregunte seguramente y va a tener ganas de compartirte, sí.
1: Sí, tal cual. Está bueno esto de que se sienta acompañado por sobre todas las cosas. Es lo que venimos diciendo el otro día, lo que pasó la semana pasada con estos chicos encadenados ahí en el mástil de la municipalidad también, y en donde ellos terminan diciendo necesitamos la ayuda en salud mental también para
0: Claro.
1: todas nuestras familias y nuestros acompañantes. Por eso digo yo, no solo que nos corremos de esto, la gente de Advance, lo dije yo antes que las chicas vinieran, no tiene nada que ver con la psicología, pero sí te pueden ayudar y te pueden dar un montón de herramientas, ¿sí? En este caso para acompañar, como decía Roxana, por sobre todas las cosas, a quien hoy se siente, está vulnerado y se siente triste, mal, y muchos de ellos inmersos, ¿no? Con una tristeza en su interior, y por ahí no saben cómo sacarla.
0: Claro, es que esto de regular nuestro mundo emocional se aprende, se entrena,
1: Tal cual.
0: siempre lo decimos. Y claro, es un problema tan concreto que no tiene que ver con lo psicológico, es un problema concreto, no es un problema psicológico, claramente, ¿no? Entonces, sí, así como nuestras disciplinas, tanto el coaching como la neurociencia, aportan muchísimo y nos dan mucha, mucha, mucha luz. Con respecto a esto de qué sucede en un cerebro estresado y demás, sí, bueno, la psicología y supongo que otras áreas también, y mucha gente sin título, Pau, que tiene mucha habilidad para acompañar en estos momentos, bueno, tenemos que estar todos acompañando, eso es así, dar lo mejor de nosotros. Aunque no sume, por lo menos no restes.
1: Tal cual.
0: Porque viste que a veces escuchás gente que te dice cuáles son las soluciones y vos decís, no, no. O sea, no, deja, no restes, no, no digas nada, más vale no
1: Sumá que
0: digas
1: es lo
0: nada.
1: más importante, y
0: Sí.
1: aunque sea con el silencio y con esto simple que es el abrazo, ya ahí,
0: Sí.
1: ya es con eso, ya estás. No agregues más cosas.
0: Tal cual.
1: No agregues más cosas. Chicas, bueno, quiero agradecerles a las dos que hayan venido. Como siempre, como todos los lunes, la pasaron muy bien el fin de semana. Me contaron que estuvieron muy bien con la gente de Gen Digital, ahí los chicos de con Larisa, que estuvieron, Lari
0: Sí.
1: estuvo, nos estuvo contando el viernes lo que se venía ahí el sábado en Advance, así que estuvieron con
0: Sí,
1: mucho
0: gracias,
1: movimiento.
0: gracias a los chicos por elegir nuestro espacio. Pasaron muy lindo en la terraza, se los veíamos divertidos. Son jóvenes, Pau.
1: Son jóvenes, pero yo vi
0: Son
1: de todas las
0: jóvenes,
1: edades.
0: sí.
1: Vi ahí, yo hice hoy un paneíto ahí hecho y dije, había de todas las edades, está buenísimo.
0: Sí.
1: Nosotros estuvimos en el primero con ellos, nosotros los acompañamos cuando hicieron el primero y también fue así con mucho movimiento, con mucha gente. Y me parece que el lugar indicado también había, yo se los dije acá, el haber elegido Advance también ayudó un montón. El lugar aporta a esa juventud que vos
0: Sí.
1: decís, y que llama al cowork, al poder trabajar en ese lugar. Me pareció muy, pero muy copada la idea de que lo hayan hecho, porque además tenían los espacios justos.
0: Sí, fueron y vinieron, usaron toda la terraza, usaron el salón grande, usaron la sala más chica
1: Para
0: para
1: todo,
0: reunirse,
1: sí,
0: no,
1: todo,
0: hermoso, la verdad que
1: todo.
0: estuvo muy lindo. Y ahora se viene la época de la terraza,
1: Sí, tal
0: así
1: cual.
0: que todo el mundo que
1: Va, nosotros
0: tenga,
1: pensamos que la primavera nos irá a
0: pensábamos,
1: traer.
0: ya va a venir, Pau, ya va a llegar.
1: Todavía no,
0: Todo el que
1: todavía
0: tenga
1: no.
0: un eventito, un
1: Claro.
0: evento,
1: Claro.
0: un sunset, una reunión con el equipo, viste que por ahí lo sacás al equipo del lugar de trabajo y son otros.
1: Sí, totalmente. Y se
0: Entonces,
1: crea además un
0: sí,
1: ambiente de
0: si vos
1: laburo
0: tenés
1: distinto.
0: cualquier plan que vos tengas, nosotros tenemos el espacio. Andá, preguntanos. Hay gente que nos dice, ah, yo pensé que esto era carísimo.
1: No.
0: No es caro, no es caro. pregúntennos, nunca está de más que nos consulten. Nosotros le armamos todo a medida. Nos
1: Las
0: encanta que
1: puertas
0: la
1: están
0: gente
1: siempre
0: encuentre
1: abiertas.
0: lo que anda buscando, que lo encuentre ahí. Así que bueno, si tenés cualquier plan de cualquier tipo, te
1: Marti,
0: aseguro que tenemos nosotros el espacio.
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0: Toda la comunidad, alumnos, exalumnos, sí, coaches certificados, están bueno, todos invitados.
1: Yo les quiero contar, nosotros el 21 vamos a hacer un sorteo acá. Ajá. Vamos a tener un evento muy importante que tiene que ver con algo que hacen los oyentes desde que siguen a Costa de Todos, y es que todos tienen una mirada hacia la fotografía. El 21 es el día de la fotografía.
0: ¿En serio?
1: Sí. Es el día del fotógrafo. Bien. La persona que nos está esperando afuera es un fotógrafo. Ajá. Y ahora se va a enterar de lo que va a hacer él en este momento. Pero él viene a contarnos acerca de bien. Cómo sacar, digo, desde ahí, desde la terraza, desde tu terraza,
0: sí,
1: se deben ver lindos atardeceres.
0: Ay, maravillosos.
1: Bueno, ¿sabes qué fotos se pueden sacar desde ahí? Que es el tener un ojo, es saber cómo se pone la cámara, de qué manera. El pajarito que se paró desde la terraza de Advance se ve divino. Y los atardeceres ni te cuento. Así que también, mira, te va alguien, te dice, wow, vengo a ver si puedo sacar una foto, ¿me dejás?
0: Obvio, mi amor.
1: También.
0: El 21 es lunes.
1: Ajá.
0: ¿Venimos ese día?
1: El lunes. Sí, ¿cómo
0: no? Ah,
1: sí. Bien. No es feriado, chica, no es feriado.
2: No, no es feriado. No,
1: aparte bueno, vamos a estar felices el día de la primavera.
0: Dijiste que tienen un...
2: Claro.
1: No, pero hacemos el sorteo.
0: Ah, un sorteo.
1: Un sorteo. Pero bien. Pero es el día de la fotografía, me pareció re lindo. Para algo que está pidiendo la gente hace un montón y que nos ha mandado unas fotos increíbles. Y entonces dijimos, bueno, vamos a hacer un concurso de fotografía para toda la gente.
0: Y Cowork participa, desde ya te
1: digo. Ahí va, listo, ya estamos. Chicos, agradecerles a ustedes, gracias por venir como todos los lunes.
0: Gracias a ustedes por el espacio.
1: Creo que Mario ahí afuera quedó petrificado, pobre del frío, hace rato que está ahí afuera esperándonos. Así que agradecerles a las dos que hayan venido, Martina, Roxana, gracias. De verdad, como siempre. Y esto, que nos dejan pensando un rato. Ahora quedan todos ahí pensando, en un rato empiezan todos a escribir de vuelta. Dicen, ¿cómo fue que dijo Roxana?
0: Bueno, que nos escriban, 640-733, sí, claro. Si necesitan asistencia, si necesitan...
1: Un acompañamiento, siempre decimos así.
2: Si no, que lo miren on demand, una herramientita. El programa de hoy.
1: Pero claro, sí, ahí está.
0: Una ventaja del stream, ni hablar.
1: Exactamente. Bueno, gente, quédate ahí, no te muevas, vamos a hacer una pausa cortita y volvemos ya a hablar de la fotografía. Dale.

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0: 11 de la mañana, 31 minutos, ¿cómo estamos hoy? Y si entra uno, sale el otro, entra uno, sale el otro. ¿Cómo se dice? ¿Silla caliente se dice? Bueno, así estamos hoy en este programa de lunes, que venimos con muy energizados después de todo lo que se iba al SEC, digo la maratón, entonces venimos como muy energizados todo el mundo. Y con esta cuestión que yo te dije hoy muy temprano, te conté todo lo que íbamos a tener. ¿Y qué es lo último que me falta? El señor fotógrafo. ¡Señor fotógrafo! Y está Mario Robina con nosotros. Hola, buen día.
1: Hola, buenos días. Para vos y para todos los que están escuchando y viendo, ¿no?
0: ¿Viste? Ahí estamos en las dos cosas ahora. ¿Cómo andás, Marito? ¿Todo bien?
1: Muy bien, bien. ¿Y vos?
0: Bien. Y siempre en movimiento, Marito.
1: Sí, sí. Andamos medio como vos, así de un lado para el otro. No paramos nunca.
0: Bueno, Marito lo encuentran siempre en la Isla del Puerto. Me decías, mañana tenés chicos en la escuela, lo vi también por ahí.
1: Sí, sí, yo soy, bueno, guardaparque y en la Isla del Puerto y soy fotógrafo, aficionado a naturaleza de hace muchos años.
0: Sí.
1: Sí, y estamos trabajando como todos los años en esta época con muchas escuelas que van a aprender un poco, a hacer un poco de educación ambiental, a conocer la isla, la naturaleza.
0: ¿Qué se hace? ¿Qué se hace cuando lo llevas? ¿O y qué ahora, es lo que te preguntan los chicos?
1: Sí, no, ahora tenemos el centro visitante, que es esa casita que está al fondo. Lamentablemente ahora los senderos están con un poco de barro y agua porque estuvo crecido el río y está creciendo nuevamente. Pero normalmente hacemos una charla donde se le hace una introducción para que conozcan un poco con fotos, material que tenemos ahí de la flora y la fauna de la isla, los ambientes que se protegen y contarles un poco de por qué es un área protegida y cuáles son las funciones, ¿no?, que cumple la isla. Y después salimos a caminar, a recorrer un poco, cuando se puede, por los senderos que tenemos, sino ahora, bueno, por arriba de la avenida, para ver las lagunas internas y ver qué podemos observar, ¿no? También.
0: Qué bueno esto, digo, de que cuando lo llevas como una expedición, que lo llevas a todo, digo, por los senderos de la isla, ¿no?
1: Sí, además muchos chicos, aunque a vos no te parezca raro, muchos no conocen la isla, ni siquiera. Eso que la tenemos acá, viven acá, se pueden, sí. El ingreso es gratuito, pueden ingresar caminando y hace... ¿Cuántos años ya que está la isla? Más de 10 años y hay chicos de la escuela que te dicen, no, yo la primera vez que vengo a la isla.
0: Bueno,
1: vos sabés que... O sea, eso es algo que aunque te sorprenda, nos sigue pasando.
0: Sí, sorprende. Vos sabés que un día vino la gente del Club Social y nos contaron, bueno, con las cuestiones sociales que se hacen, que esta semana también van a estar por acá y nos van a contar de una movida que se va a hacer este fin de semana. Pero digo, han visitado escuelas en donde los nenes les han contado que no conocían la plaza. ¿Qué? No conocían Plaza Rabines.
1: ¿Sí?
0: Entonces, la movida entre todo lo que se hace es traerlos a los chicos hasta el centro y hacer una recorrida por el centro. Y muchos de ellos, como dijiste vos, ni siquiera conocen el centro de la ciudad. Claro. Aunque a nosotros nos parezca mentira de que vos decís, pero es algo que vos haces. Sí, vos lo haces, yo lo hago. Pero la persona que vive muy lejos de la ciudad, los niños que viven muy lejos de la ciudad...
1: Sí, no suelen venir al centro, claro. Vienen los padres a hacer trámite, nada, pero los chicos nunca vienen.
0: Nunca vienen, exactamente. Sí, sí. Así que mirá, sí que nos sorprende obviamente que todavía estemos hablando de que hay chicos que no conozcan qué es venir a la Isla del Puerto, venir a conocer tan lindo lugar que tenemos.
1: Sí.
0: Y en este caso con ustedes, que los llevan a conocer la naturaleza y lo que hay dentro de la Isla del Puerto.
1: Sí, tratamos de contarles un poco de todo lo que se ve y lo que no se puede ver, ¿no? También, porque hay muchos animales y cosas que no las podemos ver todos los días. Pero bueno, por lo menos tratar de contarles lo que hay y bueno, y por qué se cuida, ¿no?, ese lugar para todos, que es para ellos también, ¿no?
0: El otro día cuando me mandaste que era el día de...
1: El día de las áreas protegidas provinciales.
0: Ahí está, y eso está buenísimo, porque digo, también es una... Por eso yo te preguntaba, dice, aparte de la Isla del Puerto, ¿hay otra más? Y sí nos contaste, y digo, no sabíamos que también eran lugares que están protegidos.
1: Sí, sí, acá tenemos un área municipal, que es de los humedales del Arroyo del Curro.
0: Bien.
1: Que sería pegadito al Parque de la Ciudad, ¿no?
0: Sobre
1: el Arroyo del Curro, hace unos años, creo que son unas 46 hectáreas que eran municipales, ¿no? El predio fiscal, que se lo declaró por la ordenanza del Consejo, todo, área protegida.
0: Mirá qué detalle, digo, que lo que estás contando para vos, para este normal, digo, pero para el resto, por ahí ni sabe que todo eso es un área protegida y que debemos entre todos cuidarla.
1: Bueno, y Paso Vera y Pelayo ya están declaradas ahora con el Código de Ordenamiento Urbano nuevo, el COTA, ¿no? Están declaradas como zona protegida. Si bien hay un par de proyectos para declararlo área natural protegida, digamos, pero todavía no se lo ha declarado, pero sí están protegidos, ¿no?
0: Claro.
1: Y después, bueno, la Isla del Puerto, que es un área protegida, si bien es provincial, pero está administrada por el municipio de Concepción del Uruguay. Y después tenemos una reserva privada que es Estancia La Titina, que está a las afueras de la ciudad, ruta vieja, la ruta 42 de la vieja, para el lado de Gualeguaychú, antes de llegar al lo que era el basural viejo. Está cerca, por ahí es una son unas 170 hectáreas que bueno, la familia decidió conservarlas y ahora hacen turismo, ¿no? Tienen
0: mira qué bueno.
1: Un casco viejo, una estancia y le han agregado habitaciones, ¿no? Tienen senderos y bueno, se puede hacer avistaje de aves. Cruza el arroyo de la China por ahí, por el campo, la parte del arroyo de la China, antes de llegar al puente de fierro, ¿no?
0: Ahí está.
1: La parte donde el arroyo es la zona de inundación del arroyo, el arroyo medio como que desaparece, se hacen como varios bracitos del arroyo, porque es un valle, ¿no? Se inunda todo. Y después el arroyo se vuelve a unir y es cuando pasa por abajo del puente de China.
0: ¿Cuántas cosas que no sabemos de nuestra ciudad?
1: Está conservado también porque la familia que es dueña de eso, ¿no?, decidió hacer una reserva privada, ¿no?
0: Digo, cuántas cosas que no conocemos de nuestra ciudad. Por eso digo, está buenísimo de cuando Mario nos mandaba el otro día, decía, mirá que es el día hoy de... Y me pareció buenísimo poder contárselos. Porque no estamos acostumbrados, a que aparezcan estas cosas. Entonces nos parece buenísimo estas cuestiones. Vos sabés que vos haces algo entre todo esto de la reserva, de cuidar, digo, de guardaparque, como es Mario. Él dice, yo soy un aficionado a la fotografía, y él, sin duda alguna, nos enseña, ya que está hablando de la naturaleza, a ver la naturaleza con otro ojo, como digo yo, que es el fotógrafo, ¿no?
1: Sí, yo esto de, bueno, andar por todos lados, siempre anduve con la cámara, ¿no?
0: Exacto.
1: Hace más de 20 años ya, y bueno, siempre estuve sacando fotos de naturaleza y de otras cosas también, pero lo que más siempre me interesó en la naturaleza, bueno, y como decís, la idea también es, con la fotografía, es mostrar las cosas que por ahí no son normales de ver, por ahí las aves o animales que no son tan fáciles de observar, la idea siempre es mostrarlo para que la gente conozca también. Porque siempre hay una frase que no cuidamos lo que no conocemos, ¿no? Entonces, bueno, siempre, por eso siempre estamos compartiendo imágenes de animales, de aves.
0: ¿Qué ha pasado de encontrarte con algo que nunca pensaste que ibas a ver, digo, y tuviste esa oportunidad de captarla a través de la cámara?
1: Sí, muchas veces. Y justamente hace poco, hace un año, más justo va a ser un año ahora, bueno, conozco amigos que salimos a recorrer a veces cuando podemos a lugares, nos juntamos para que sea más barato también.
0: Claro, totalmente.
1: Bueno, hicimos un viaje a Chaco y Formosa, porque bueno, ya los lugares donde más aves se observan en Argentina es Chaco, Formosa, Misiones.
0: Mira.
1: Después ya Salta, Jujuy, Tucumán. Bueno, y tuvimos la suerte, estábamos sacando fotos ahí en lo que es el Bañado de la Estrella, ¿no? Un lugar muy lindo, el segundo humedal más grande de Argentina después del estero de Iberá.
0: De Iberá.
1: Que está en Formosa, ¿no? Y bueno, estábamos sacando fotos de un montón, ahí se juntan muchas aves, hay millones de aves.
0: Sí.
1: Y justo así uno de los chicos mira y aparece una garza azul.
0: Que
1: ¿azul? Una garza azul es una especie muy rara de ver en Argentina. O sea, hay registros esporádicos así en distintas provincias del norte. Ha habido registros en la pandemia, hubo un registro en Paraná, cercano, pero que estuvo 2 días ahí en Paraná y se fue. Pues son
0: de paso.
1: Migratorias, van de paso. Y generalmente andan solos, son individuos que andan uno. Bueno, y tuvimos la suerte de verla ahí, que no es algo que ni siquiera lo tenés en el registro.
0: Pará, pero se llama azul porque es azul de verdad.
1: Sí, es un azul oscuro, así, medio mate, ¿no? Tiene el tamaño de una garza blanca, es una garza como las que vemos acá, pero color azul, así, raro. Bueno, y tuvimos la suerte de ver un individuo y poder sacar fotos, filmarlo ahí.
0: Qué
1: muy
0: genial.
1: Cerca. Que bueno, eso es algo que no, una cosa muy rara, porque es una especie muy difícil de ver en nuestro país. Sí, es más fácil de ver en el sur de Brasil, en el Pantanal, toda esa zona, pero acá.
0: Escucha, no, y cuando vos te vas así de vacaciones también, andás para todos lados buscando.
1: Sí, nosotros no vamos de vacaciones, vamos a sacar fotos de aves. Andamos caminando todo el día con la cámara por todos lados, o sea, no, nuestras vacaciones son esas, ¿no?
0: Pero está buenísimo. Y en estas cosas que por eso le digo, Mario es muy inquieto, muy de estar haciendo cosas y que lo ves ahí constantemente, hace un taller de fotografía para aficionados.
1: Claro, sí, estamos haciendo, ya hemos hecho varios en el Museo de la Ciudad.
0: Bueno, le mandamos un beso, los queremos un montón, ya somos como, para nosotros como de acá y nosotros como de allá, ¿me entendés?
1: Sí, ahí con Pedro y toda la gente, siempre trabajamos muy bien, este es el segundo año, ya el año pasado también hicimos un par, este año hicimos al principio de año. Bueno, y ahora le dije volver a hacer otro taller, es para aficionados, o sea que puede ir cualquiera que recién esté empezando en la fotografía o que tenga ganas de empezar en la fotografía, o también puede ir alguien que ya tenga cámara o algo, pero que le falta por ahí un conocimiento, o ordenar los conocimientos. Por ahí uno a veces se compra la cámara, la pone en automático y saca, pero por ahí no entiende por qué no le salen las fotos como quiere.
0: No, bueno, pará, y se compra una super cámara y que no sabes por qué y para qué es esto y para qué esto otro. Yo la utilizo como la camarita común. ¿Para qué te compraste una super cámara?
1: Esa es la idea, que por lo menos aprendan lo básico, ¿no?
0: Ahí va.
1: Los controles básicos para poder mejorar, ¿no?, esa imagen, poder aprender a leer una imagen, interpretar. Por eso también damos un poco de composición para ver cómo ordenar lo que estamos encuadrando.
0: Ahí estamos viendo, mirá, estas son las que...
1: Sí, esas son de la foto que se, del año, de este año, principio de año, que estuvimos haciendo. Algunas prácticas las hacemos ahí en la vereda del museo.
0: Está genial.
1: A veces, si se podemos, adentro del museo, o si no, vamos a la plaza.
0: Está buenísimo esto que dijiste, porque digo, estoy viendo de todas las edades ahí.
1: Por suerte siempre han ido desde adolescentes, de 16, 17 años hasta... gente mayor que
0: el adolescente porque está metido en esto
1: y porque toda la vida quiso tener una cámara y se la compró de grande y no sabe manejarla, o sea, ha habido de todo un poco.
0: Me recomendaron comprarme esta cámara, claro. Y te aparece con una super cámara y sabés sacar fotos, sí, pero saca como si fuera una cámara común,
1: claro, o sea, la idea sin es que nada. Por lo menos conozcan cómo funciona una cámara, cómo se obtiene la imagen, los controles básicos, qué es el diafragma, la velocidad, el ISO, qué es lo que conforma la imagen, ¿no?
0: Bien.
1: Y bueno, después va, te digo, un poco de composición para saber a dónde apuntar, ¿no?
0: Sí,
1: ¿no?
0: Claro.
1: O qué tener, escucha, en cuenta, ¿no?
0: ¿Y cualquiera puede ser fotógrafo?
1: Sí, sí. ¿Te gusta? Si tienes una cámara, un dispositivo, cualquier dispositivo que capture imágenes, estamos hablando, cualquier dispositivo sería un dispositivo, puede ser un celular.
0: Claro, hoy por hoy, ¿viste?
1: Hoy por hoy todos tenemos una cámara, todos tenemos una cámara ahí en la mano. Lo que pasa es que a veces no sabemos usarla correctamente, ¿no? Digamos, la idea es por lo menos que te lleves lo básico y después cada uno lo aplique en el tipo de fotografía que le gusta. A mí me gusta la naturaleza, pero hay otra gente que le gusta el deporte, el social. Sacarle que yo a mercadería hacía, viste, cosas chiquitas,
0: claro,
1: para armar catálogos. Bueno, hay un montón de fotografía nocturna, o sea, hay un montón de tipos de fotografía
0: la
1: diferentes.
0: La típica, Marito, es como saco la foto a la luna para que con el celular me salga bien. 3 millones de formas, ¿no?, que encontrás en todos lados.
1: Depende mucho del celular.
0: Claro, es lo que estábamos hablando antes con Marito. Hablábamos de sacar fotos con el celular. Y Mario me decía, no, mira, dice, en realidad tiene mucho que ver el celular que cada uno tenga, la marca del celular y lo que contenga todo ese celular.
1: Sí, sobre todo la cámara que tenga tu celular, claro, y el software que controla el celular. Porque recuerden que la mayoría de los celulares... la cámara, como saben, el lente es chiquitito, digamos. Lo que más controla es el software, que es lo que maneja la parte digital,
0: bien,
1: ¿no? Es lo que controla esa cámara, es lo más importante. Y no todos los celulares son iguales. Entonces, por ahí yo te puedo explicar con mi celular, pero
0: claro,
1: el tuyo por ahí, lo que hace mi celular no lo va a poder hacer.
0: Claro.
1: Y ahí se complica, ¿no? Porque vos decís, le explicás, pero no, pero yo con el mío no
0: puedo. Pero fíjate que yo no sé, no lo encuentro eso, como me decís.
1: No, claro, con el celular, depende mucho del celular que tengas también.
0: Bueno.
1: Hay celulares que vas a poder sacar la foto de la luna solamente apuntando a la luna, y otros que vas a tener que configurarlo, adaptar, porque no vas a poder.
0: Bien.
1: Eso es así.
0: Eso es fundamental.
1: Pero
0: bueno,
1: si tenés una cámara de fotos, si sabés configurarla, con cualquier cámara de fotos vas a poder sacarle a la luna. Eso ya es...
0: Y escuchá, si yo tengo una cámara de fotos... yo me acuerdo antes que se usaba, ¿te acordás? La chiquitita compacta. ¿Esas también te aparecen todavía, de esas todavía? Digo, de la chiquitita digital.
1: Sí, hay gente que todavía las tiene y funcionan, pero ya
0: yo tengo una guardada, pero no la uso, pero
1: sí,
0: digo, está
1: no,
0: guardada
1: ya
0: impecable.
1: No fabrican más eso, pero claro, la gente las tiene, sí funciona.
0: O sea, si hay alguien que tiene una de esas, puede ir tranquilamente a aprender.
1: Sí, puede ir.
0: Sí.
1: Obvio que va a haber la calidad de una foto de otra cámara o un celular de los nuevos y no va a ser la misma, ¿no? Porque la calidad... ha cambiado mucho, ¿no?
0: La idea es que la gente aprenda
1: la foto,
0: a sacar
1: la vas
0: bien
1: a poder
0: la foto.
1: Sacar, claro. Sí, aprender a encuadrar, aprender a bueno, los controles, cuándo usar, qué control usar, en qué situación o en qué momento, claro, aprender, porque ¿para qué están todos esos botones que tiene la cámara atrás?
0: Por eso te digo, ¿viste?
1: Bueno,
0: los accesorios, la usás para sacar, claro, y después tiene un montón de cosas. ¿Y esto para qué? No sé.
1: Y además los accesorios, ¿no? Vienen diferentes tipos de lentes, de flashes, de otros accesorios, el trípode, bueno, por lo menos entender para qué sirve cada cosa y en qué situación puedes usar cada uno. O sea, pues no todo sirve para todos, digamos.
0: Bueno,
1: esas
0: era
1: cosas
0: también. Vos vas a hacer en realidad va a ser aprender lo básico, como decís vos. ¿Y la idea también va a ser sacar fotografías de paisajes o no?
1: Sí, sí, el taller está orientado a naturaleza porque es lo que yo más hago y los ejemplos que siempre doy y todo son... Y bueno, la fotografía de paisaje es parte de la fotografía de naturaleza también.
0: No, sacar
1: también,
0: y ver...
1: También es parte, ¿no? De eso,
0: una hoja y ver una hoja realmente como es, que vos le saques, vos por ahí ves una foto y decís, mira vos, yo no había visto que la imagen de... Y cuando la sacás vos, no te sale igual. Vos decís, ¿por qué no me sale igual? Bueno, porque tenés que prestarle más atención a un montón
1: tenés
0: de cuestiones.
1: Tenés que ir al taller de fotografía.
0: Hay que ir al taller de fotografía. Sí, totalmente, totalmente. Digo, me encanta la idea, digo, de esto. Que se aproveche, ¿es con cupos limitados? ¿No es con cupos limitados?
1: Sí, tenemos cupos limitados que son generalmente son 15 personas, porque bueno, el espacio, ¿no?
0: Claro.
1: Aparte, para que no sea tanta gente, para que pueda ser más personalizado cada uno, porque bueno, en el taller de fotografía la mayoría van con cámara, cada uno te pregunta por su cámara, por los juegos, entonces si hay mucha gente también se complica por las
0: partes
1: solo prácticas.
0: ¿Estamos solos o hay alguien más que te
1: ayude?
0: ¿Estamos solitos?
1: Sí.
0: Con las 15 personas, paren un poco, entonces tenganme paciencia.
1: Aparte, más que nada, para la parte práctica, ¿viste?
0: Claro.
1: Porque sea la parte teórica, que ahí se explica todo, con mucho ejemplo, imágenes, fotos, cosas, no es solo texto, ¿no? Teoría.
0: Claro.
1: Porque es fotografía, así que hacemos mucha práctica. Yo tengo cámaras, realmente tengo dos cámaras reflex profesionales, digitales, que yo las presto también, porque hay gente que, como te decía hoy, que recién...
0: ¿Qué es una cámara reflex?
1: Son las cámaras tipo formato, la que vemos que le llaman profesional,
0: ajá,
1: ¿no? La cámara.
0: Me compré una cámara reflex, te dicen.
1: Claro.
0: ¿Y la sabes usar? No, pero me la compré.
1: La cámara realmente tiene lentes intercambiables, que se le puede poner un flash más grande.
0: Ahí
1: que
0: va.
1: Tiene, bueno, más accesorios que se pueden incorporar para mejorar, ¿no? La
0: pero no importa la cámara que tengas, lo importante es que vayas a aprender
1: importa,
0: si te gusta la fotografía.
1: Hay mucho tipo de... Ahora hay muchas cámaras diferentes, muchos tipos. Y si te gusta la fotografía, con cualquiera puedes empezar. Y después depende... al tipo de fotografía que vos quieras apuntar, ¿no? Si querés hacer fotos sociales, fotoperiodismo, deportes, o simplemente por hobby, naturaleza,
0: claro,
1: paisaje. Bueno, ahí vas a depender el equipo que vos necesites, ¿no?
0: Bien.
1: Porque muchos de los bancos también con la inquietud es ¿qué cámara me compro? Bueno,
0: está bueno.
1: Va a depender...
0: Digo, está bueno que te vayan a preguntar.
1: Claro, va a depender de qué foto quieras hacer. O sea, porque hay montones de... ¿Por qué hay tantas? Vos entras a internet, hay millones de cámaras.
0: Sí.
1: Bueno, pero muchas cámaras están orientadas a algún tipo de fotografía en especial. Y otras sirven para todo, digamos.
0: Y acá viene mi pregunta. Pero y ponerle que yo voy a sacarle a todo, no es solamente la naturaleza. ¿Hay una que viene así como universal?
1: Sí, no, muchas de las cámaras tienen todas las funciones, ¿no?
0: Sí.
1: Para todo. Lo que por ahí va a cambiar, depende el lente por ahí que usas. Por eso tiene lente intercambiable.
0: Bien.
1: ¿No? Si vos querés hacer naturaleza, por ahí la cámara te sirve, pero vas a tener que comprar un zoom para poder acercar los animales.
0: Bien.
1: Y no, porque, bueno, los animales a veces no te permiten acercarte, entonces necesitas un zoom que los acerque. Y lo que vas a cambiar es el zoom. La cámara te va a seguir sirviendo.
0: Bien.
1: Y si después con esa misma cámara querés hacer fotos sociales, le sacas el zoom, le pones el lente que trae, un flash, y también puedes hacer fotos sociales.
0: Perfecto.
1: O sea, hay muchas cámaras que son muy compatibles con distintas actividades.
0: Ya empiezan todo, viste, de la camarita. La de rollo no, señor. La de rollo ya no. La de rollo no va más, ¿sí?
1: Y está difícil conseguir rollos. No se fabrican
0: pero
1: más.
0: Viste,
1: pero bueno,
0: ¿no se fabrican más?
1: Que tengo entendido que no. Creo que había una empresa que estaba por volver a fabricar. No sé si Fuji o...
0: Ajá.
1: Bueno, Kodak no existe más.
0: Claro.
1: Que era el mayor fabricante de rollo. Fuji seguía fabricando, pero creo que ahora no sé si está fabricando.
0: Que todas esas, como todas esas cosas vuelven. Digo, el otro día hablábamos del disco y de golpe nos encontramos con una fábrica de discos y pudimos nosotros poner las imágenes acá de cómo se hacía un disco. Y charlábamos con nuestra disquería amiga acá, que es la única que quedó en la ciudad. Digo, y cómo pasa con la fotografía también, ¿no? Cómo todo va cambiando.
1: Mira, yo lo que vi, lo estuve viendo porque me llamó la atención. Un rollo de foto, el carrete ese,
0: sí,
1: que de plástico que
0: sí,
1: decíamos,
0: sí, sí,
1: para poder usarlo una cámara de rollo, le pusieron un sensor digital, entonces vos calzás el carrete y transformás la cámara vieja de rollo,
0: sí,
1: en una cámara digital.
0: ¡No!
1: O sea, es un sensor digital con una tarjetita de memoria.
0: Bueno, está buenísimo.
1: Sí, lo vi, es como un prototipo, pero que medio que ya lo están por sacar al mercado, para
0: muy
1: que
0: bueno,
1: vos puedas volver a utilizar tu cámara de rollo, pero... sin rollo, o sea, va a ser digital.
0: ¿Se quedará gente con cámara de rollo todavía? Debe
1: sí,
0: quedar.
1: Hay gente
0: sí,
1: que,
0: igual,
1: tiene,
0: que la tiene guardada.
1: Yo tengo varias.
0: No, pero yo de esa digital me acuerdo. Hasta me acuerdo una vez de un viaje de mi hijo que eran y le compramos una chiquitita, ¿viste? Para que pueda sacar,
1: claro,
0: y pueda sacar,
1: claro,
0: sus fotos y demás.
1: Sí, sí.
0: Y están guardadas en la cajita con todas sus cosas,
1: sí,
0: ahí guardaditas.
1: Debe funcionar. O sea, eso,
0: debe funcionar, sí, totalmente.
1: Eso.
0: Debe funcionar. Pero digo, hoy por hoy ves un montón de gente con la cámara reflex. Todo el mundo tiene una cámara reflex hoy. ¿Viste? Como así con los teléfonos, como fuimos apareciendo, que toda la gente empezó a tener teléfono. Digo, con la cámara reflex,
1: sí,
0: es
1: sí,
0: lo que ves. Hoy por hoy es una cámara reflex.
1: Sí,
0: de ahí a que la persona que está detrás de la lente sepa cómo sacar una fotografía o sepa usarle,
1: claro,
0: darle buen uso, es otra.
1: Claro, sí, esa es la idea, ¿viste?, del taller, que por lo menos sepas usar,
0: aunque
1: sea la parte básica de la cámara, los controles básicos, un poco de composición, como te decía, para que te ayuda a ver, a aprender a mirar, ¿no? Claro. A observar antes de sacar la foto.
0: Yo ahí estamos viendo, y mira, y en el flyer dice aprovecha al máximo tu cámara. Eso claro, es lo que quiero eso, que aprendas.
1: Eso es lo que estamos hablando.
0: Esa es la idea de que por eso lo trajimos a Mario, para que Mario te invite y te diga, venite, porque la verdad que está bueno esto de aprender realmente cómo manejo mi cámara. Clases teórico-prácticas y la composición básica. ¿Salen a sacar fotos? ¿Lo vas a llevar a todos para el lado de la isla?
1: Sí,
0: para un lado,
1: salimos,
0: ¿van para la plaza?
1: Sí, solemos salir, como, bueno, las fotos están ahí, a la vez ahí mismo en la vereda, algunas prácticas, adentro del museo también, que tenemos muchas cosas claro. para poder practicar, y la idea es salir, aunque sea a la plaza o alguna de las plazas o algún lado afuera, para que puedan practicar y todo lo que vamos a ir viendo, ¿no? De los controles, la teoría. Bueno, las clases, como bueno decía ahí en el flyer, son todos, van a ser todos los martes a partir del próximo martes.
0: Ahí está.
1: Son
0: los martes.
1: Sí, son 7 clases, porque bueno, está dividido de acuerdo, vamos arrancando de lo básico, vamos subiendo un poquito con prácticas entre medio, ¿no? Algunas
0: genial.
1: Clases son solo prácticas para que ir pudiendo aplicar, ¿no? Todo eso que vamos viendo. Así la gente se saca todas las dudas con su equipo. Puede consultar mientras practicamos.
0: Me encanta. Arrancaríamos entonces el 15.
1: El martes 15, sí. Y después todos los martes siguientes, ¿no?
0: Genial.
1: En el horario
0: genial.
1: De 16:30 a 18:30, que es el horario que está abierto al museo, ¿no?
0: Bien.
1: Ahí en Galarza.
0: Te escriben en mariorobina@gmail.com. Cualquier cosa que quiera inscribirse, cualquier consulta. Tengo una cámara de...
1: Sí, sí, siempre te preguntan antes. Yo no tengo cámara, ¿puedo ir? Sí, puede venir, no hay problema.
0: Bueno,
1: yo tengo cámaras para prestarle o
0: bueno,
1: pueden ir con el teléfono, no hay problema. Para algunas cosas van a poder practicar y hacer. Y si están en duda, muchos van porque quieren comprarse una cámara, pero quieren ver antes cómo es. Entonces, bueno, yo tengo cámaras para prestar, así que no se preocupen si quieren practicar con una cámara.
0: Qué bueno, pueden prestar las cosas, ¿me entendés? Hay otros que son, no, dice que te voy a prestar, olvidaste. Mira si se me la rompe. Y bueno, pero si está al lado el profesor, ahí está el dueño al lado.
1: La idea
0: ahí.
1: Es que puedan manipular una cámara, el que nunca lo hizo, aprender, sacar alguna foto, aprender a manejarla, ¿no? Controlarla para que si en algún momento quieren comprar una cámara o consiguen uno, o si les gustó, porque la gente por ahí va a probar. Y no era lo que pensaba, y bueno, viste, hay que probar, ¿no?
0: Sí,
1: si uno
0: tal cual.
1: Tiene la duda y quiere.
0: Esto digo, se ponen en contacto con Mario, mariorobina@gmail.com. Mirá, ya están escribiendo acá. Ya están escribiendo. Consulta, dice. Pará un poquito. Pero fundamental esto. Consulta. ¿Dónde y cuándo sería ese taller? Recién me engancho. ¿Viste cómo es? ¿Por qué no vienen horario, chicos? Yo no cité a todos horario acá. Mario.
1: En el Museo de la Ciudad.
0: Bien.
1: Ahí conoce, ¿no? Galarza 617, si no
0: sí,
1: me
0: sí,
1: equivoco.
0: Sí, sí.
1: Me pueden consultar a mí por el mail, o si no, a mi teléfono, no hay problema,
0: dale.
1: Que está ahí en el flyer.
0: Ahí está en el flyer.
1: Sí,
0: 513903.
1: Me pueden escribir un mensajito WhatsApp. Yo les paso ahí toda la información del taller, los costos, todos los temas, todas las cosas. Se entrega material también, todo lo que vamos teoría, se entrega fotocopias para que vos te lleves y puedas consultar cuando vos quieras.
0: Bien.
1: Y bueno, y al finalizar el taller se entrega un certificado también para
0: genial.
1: Que si te querés
0: guardar. Esto es arancelado, o sea, hay que pagar, digo, para.
1: Sí,
0: para
1: sí, hacer. Tiene un costo. Sale, bueno, por clase son 7 clases, te sale 20.000 pesos la clase. Por
0: perfecto.
1: Las dudas. Y,
0: está bien. Está
1: igual
0: bien.
1: En el material que yo les paso está todo informado.
0: Bien. Para
1: no
0: que todos
1: problema.
0: Sepan, no, está re bien. Digo, está buenísimo además esta cuestión de que Mario te presta la cámara, ¿me entendés? Eso está buenísimo. Digo, no tengo cámara, a mí me encantaría aprender fotografía, pero yo no tengo la posibilidad de comprarme una cámara. Bueno, tenés la posibilidad de que podés ir a aprender igual y que Mario te preste una cámara ahí para que vos puedas hacerlos igual a este curso. Me parece sumamente lindo, me parece que está bárbaro que lo puedan hacer. Me dice, ¿me pasarías info, número para inscripción? Gracias, besos, Vane. Vane ha aprovechado todo lo que te hemos contado, Vane, todo lo que hemos contado en este programa, Vane siempre ha estado. Así que me parece re lindo si vas, que puedas participar y que puedas estar, Vane, después nos contás. Atento con esto, digo, porque ahora viene la parte que Mario sabe a medias, ¿sí? Con Mario lo acabo de invitar fuera de aire yo. Ahora él va a responder si quiere o no, pero acabamos de hacer recién de que ese concurso de fotografía que queremos hacer con todos ustedes, que lo venimos postergando hace como no sé cuántos años atrás, y que este año dijimos, bueno, ahora sí, dale, es el 21 de septiembre, el Día de la Fotografía. Lo invitamos a Mario, sí, como ya hemos invitado a alguien más también, para ser parte de el jurado de un concurso de fotografía. ¿Te animás con nosotros?
1: Déjame que lo piense.
0: ¡Ahí está! ¡Listo! Sí, sí. Pero déjame que lo pienses un montonazo.
1: Por supuesto que sí, no, no hay un problema.
0: Sí. Vamos. Y aparte vas a ser como el más experimentado, me parece.
1: Vamos a hacer algo entonces.
0: Dale, dale, dale, dale.
1: Que la gente pueda participar y enviarnos.
0: Dale, fotografías. Enviarnos fotografías. Y Mario ya ha participado en otros concursos, por eso digo, con la experiencia de Mario, de ayudarnos, que más allá del paisaje, yo no sé si lo complico mucho producción para que me ponga ahí la imagen nuestra, que no participa, porque ya dijimos que no participa, porque para nosotros es la foto, realmente ha sido muy, pero muy bueno, la foto que nos han mandado del Arco de la Rural, en donde nosotros quedamos fascinados. Yo dije, cuando venga Mario se lo vamos a mostrar. Hay tomas que por ahí uno hace y que vos decís, pero después, como me decía Mario, mirá, ahí está.
1: Ah, sí, qué lindo.
0: Vos ahí me podés decir, bueno, esta sí, tiene un toque de un algo, puede ser que esté tocada esta imagen. Fue sacada, viste, en esos días que tuvimos unos amaneceres increíbles, que eran una cosa vos no podías creer. Yo no puedo creer, a mí me gusta mucho mirar los colores del cielo a la mañana. Digo, y yo vengo y le cuento, trato de que la gente se enganche también con esto. Digo, mirá los colores.
1: Sí, la verdad que con el arco, bueno, le dan...
0: ¿Viste? Algo y los colores que fueron de los naranjas, los amarillos, los fucsias, los lilas, que son grises en realidad, pero que con el sol se transformaron en lilas, me parece buenísima. Esta es una foto que no participa del concurso,
1: Y aparte, como ves ahí, es un amanecer, pero al agregarle algo, que es el arco, ¿no?
0: Sí.
1: En este lugar, ya uno la... O sea, uno la ve de otra manera, ¿no?
0: Exacto.
1: La imagen.
0: Exacto.
1: Y bueno, ya representa un poco más. Y más a nosotros que conocemos el lugar,
0: tal
1: sabemos
0: cual.
1: De dónde es ese
0: tal
1: lugar.
0: Cual. Tal
1: nosotros
0: cual.
1: Nosotros que somos acá de la ciudad.
0: Sí,
1: ¿no?
0: Sí, sí, sí.
1: Le da otro toque, ¿no?
0: Le da un toque distinto. Digo, y así tenemos un montón de fotografías, Mario, que la gente nos envía. Y por eso yo le digo a la gente, guárdenlas. Porque esta semana les vamos a empezar a decir dónde van a tener que mandar las fotos. Y los muchachos van a empezar a mirar. Sos la primera cara visible que la gente conoce de nuestro jurado. ¿Sí? Así que Mario, bueno, estarás ahí al frente.
1: Esperamos las fotos.
0: Esperamos
1: las
0: fotos.
1: Vamos a tratar de...
0: Dale, empezamos a trabajar con todos.
1: Vos no tiraste todo el trabajo. Bueno,
0: yo tiro la idea. El que quiere jugar, que juegue. A mí me pareció buenísimo. La gente le gustó mucho la idea y hace rato que lo vine pidiendo. Te dijimos, este año lo hacemos. Con vos, cuando contaste que estabas haciendo esto de la fotografía de paisajes, y a la gente nos envía mucho paisaje del río. El río, la isla, aparecen muchísimas fotos de eso.
1: Puede ser enfocado a paisajes de la ciudad.
0: Ahí va, me gusta.
1: Para ahí cerrarlo el concurso, que sea de paisaje de Concepción de Uruguay.
0: Bueno, ahí estamos. Cuando los tengan los tres van a venir acá y ustedes los van a ver, y ahí les vamos a decir dónde tienen que hacerlo. Todo esto va a ser en unos días nada más, porque el 21 de septiembre lo tenemos acá nomás. Así que va a ser rápido. Ya está saliendo Higiene Uruguay, ya me están despidiendo, me están echando porque son las 12 casi. Mario, quiero agradecerte, de verdad, muchas gracias por haber venido.
1: No, gracias a vos por darme el espacio también para difundir el taller. Así que bueno, el que esté interesado me escribe, me llama, dale. No hay problema, me manda un mensajito.
0: mariorobina@gmail.com.
1: Correcto. Así que bueno, el que esté interesado, los espero en el taller en el Museo de la Ciudad.
0: Dale, el Museo de la Ciudad a partir del martes de la semana que viene.
1: De la semana que viene
0: a las 4:30.
1: A las 4:30, sí.
0: Bueno, ya se van despidiendo todos mis auspiciantes ahí del otro lado. Gracias por acompañarnos, gracias por ser parte. Hoy nos vamos con el fotógrafo acá en compañía. Siempre, viste, los viernes nos vamos en compañía. Hoy lunes arrancamos así, también nos vamos en compañía. Y está bueno que nos sigas acompañando. Lo haces a través de la 98.1 en Radio Franca, lo haces a través del canal de YouTube, Click Stream CDLU, y en el medio nosotros, a costa de todos. Así que acompañándote, tirándote ideas, haciendo cosas, y en este caso con la fotografía. Nos metemos todos, haz el taller con Mario y vas participando ya de paso. Y vas diciendo, Mario, yo necesito saber porque voy a participar en el concurso. Quédense tranquilos que les vamos a ir contando dónde van a tener que mandar las fotos, que es lo más importante para que la gente se enganche con todo esto. ¡Nos vamos! Besos para todos, los espero mañana martes, que se viene también con más novedades de lo que va a pasar el fin de semana en esta ciudad, que tenemos de todo. Así que no te muevas. A costa de todos, hasta mañana martes. ¡Chau!

un día como hoy, 7 de septiembre, pero de 1956, debutó en la primera del Club Santos el futbolista brasileño Edson Arantes do Nascimento, más conocido como Pelé. Como no podía ser de otra manera, el jugador que había estado en el banco de suplentes, ni bien ingresó a la cancha, marcó el sexto gol del partido. Este fue el comienzo de una brillante carrera futbolística con más de 1.500 partidos jugados y 1.200 goles en su haber.

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1: Sergio Berni, no encuentro el motivo del giro dialéctico de Milei sobre Malvinas. Es difícil hacer un balance de la cadena nacional de Milei sobre Malvinas cuando el presidente se reconoce como tacherista y que hizo el acuerdo con los ingleses que firmó Mondino, con puntos como la posibilidad de que haya vuelos de Córdoba a Malvinas y la cooperación en materia de pesca en el Atlántico Sur, alegó el senador bonaerense del justicialismo.
2: Es difícil hacer un balance y un análisis, ¿no? Por sobre todo cuando hay tantos intereses no solamente cruzados, sino totalmente contradictorios. No nos olvidemos que estábamos escuchando la cadena nacional de un presidente que decía que su ídola era Margaret Thatcher, responsable del hundimiento del general Belgrano, que fue la que dio la orden directa a pesar de estar fuera de la zona de exclusión. Estamos hablando de un presidente que su canciller Mondino, ¿se acuerda que pasaron ya tantos funcionarios por este gobierno que nos olvidamos? Pero la primera canciller de este gobierno fue Mondino. Diana Mondino firmó un acuerdo con Inglaterra, conocido como Mondino Lamy, donde entregábamos demasiadas concesiones a los ingleses sin nada a cambio. Entre ellos, por ejemplo, la posibilidad de que haya vuelo desde Córdoba a Malvinas y, por sobre todas las cosas, la regulación o la cooperación en materia de pesca en el Atlántico Sur. Nos olvidamos que, a mi criterio, si hay algo que me quedó grabado a fuego en la mente y en el corazón de esta última Copa Mundial fue esa bandera que enarbolaron nuestra selección con la frase "Las Malvinas son argentinas", ¿no?

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1: Piti Álvarez vuelve a enfrentarse al tribunal tras su descompensación de la semana pasada. El juicio oral contra el líder de Viejas Locas e Intoxicados se reanuda a las 10:30 de la mañana con el músico presente luego de recibir el alta médica. La semana pasada la audiencia debió suspenderse debido a que el acusado se descompensó y las autoridades judiciales debieron dar aviso al sistema de emergencias para asistirlo. Personal del SAME constató que el músico había sufrido un pico de presión y glucosa alta y lo trasladó al Hospital Fernández, donde horas después firmó el alta voluntaria. Esto le permitió regresar a su domicilio y ahora retomar el proceso judicial. Informó Martín Burgué.
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3: Un día como hoy, 7 de septiembre, pero de 1956, debutó en la primera del Club Santos el futbolista brasileño Edson Arantes do Nascimento, más conocido como Pelé. Como no podía ser de otra manera, el jugador que había estado en el banco de suplentes, ni bien ingresó a la cancha, marcó el sexto gol del partido. Este fue el comienzo de una brillante carrera futbolística con más de 1.500 partidos jugados y 1.200 goles en su haber.

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8: Hola, hola, bienvenidos. ¿Cómo están? Bienvenidos. Es un placer recibirte. Nos encanta estar en la radio, nos encanta y nos entusiasma ya preparar todo y empezar a transitar estos minutos sabiendo que estás del otro lado, sabiendo que tenemos material y cosas lindas que podemos sugerirte, que podemos transmitirte. Y obviamente, si estás acá es porque te interesa, te gusta todo lo que tiene que ver con turismo. Hay muchísima información que se va renovando día a día. Noticias de Argentina, noticias de Chile, noticias de Uruguay, noticias del Caribe. Un montón de cosas lindas, para que te puedan inspirar también a viajar. Hacemos sugerencias, nos hacemos eco de muchas noticias. El turismo genera todos los días un montón de información y tratamos, en la medida de lo posible, transmitirte esas noticias que creemos que son interesantes. Arrancamos, le ponemos música a esta hora del día, así lo pide, así lo exige la costumbre de este encuentro, y ya estamos con el desarrollo de todo aquello que vinimos preparando para compartir con vos en esta edición.

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1: Estamos compartiendo a dónde nos vamos, nuestra cita diaria de turismo en la radio y bueno, qué lindo que es empezar, ¿no? A contactarnos y para mí es importante siempre, como sabés, agradecer la gentileza de esta radio que nos permite conectarnos, estar juntos y disfrutar de este tiempo donde, sabés, nos enfocamos en lo que tiene que ver con el turismo. Así que es un placer ser parte de esta familia y de estos amigos que ponen al aire el programa, que trabajan diariamente para acercarte a vos buena propuesta radial, con música, con mucha data, con mucha información. Así que estamos orgullosos de pertenecer también nosotros a esta emisora y hacer este pequeño aporte. Pero bueno, esta semana tenemos un lindo viaje, entre otras cosas y entre otros destinos, y nos vamos a ir con las valijas hacia Tucumán. Vos sabés que vinimos durante estos últimos programas trayéndote notas con distintos secretarios o ministros de turismo de provincias, las voces más autorizadas, las autoridades máximas de la cartera turística de distintas provincias. Estuvimos recorriendo Santa Fe, estuvimos recorriendo Entre Ríos y esta semana nos disponemos a viajar a Tucumán porque vamos a tener a lo largo de toda esta semana algunos fragmentos o partes de una extensa nota que fuimos seleccionando lo que creímos más jugoso, más interesante y que nos pinta un poquito de cuerpo entero la vida turística de Tucumán, por donde está pasando un poco los esfuerzos de la provincia para promocionarse, para mostrarse, para insertarse dentro del gran concierto, ¿no?, de provincias que se muestran allí en la vidriera para que nosotros podamos elegir, podamos saber qué hacer en estos destinos. Le toca a Tucumán y la entrevista de esta semana tiene al protagonista, al señor Domingo Amaya, quien es el presidente del ente de turismo de esta hermosa provincia que te recomiendo, si no lo hiciste aún, bueno, tenés que ir a Tucumán porque es realmente una linda experiencia pasar tiempo allí. ¿Empezamos? Ahí vamos. Vamos con la primera parte de esta interesante entrevista.
2: Y porque Tucumán, te tengo que ser sincero, salió de la oferta por muchos años, quizás más de 10 años que no estuvimos en la oferta, no estuvimos en la cabeza del consumidor, del potencial turista que pueda visitar Tucumán. Por eso lo primero que hicimos nosotros con Inés, que es la vicepresidenta, primero hacer una reunión con los operadores, con todo eso, y de ahí nos dimos cuenta de que Tucumán tenía que empezar a estar presente en los principales centros emisor. Y también ver de trabajar no solo nacional, sino regionalmente, y también tener una apertura internacional. Y eso hizo de que, bueno, nos contactemos con líneas aéreas como hoy Copa, de que va a empezar a volar directamente Panamá, Tucumán, Tucumán-Panamá, a partir del 24 de septiembre, que es para nosotros una fecha trascendental y para la historia del país, que es la batalla de Tucumán. Yo creo que, y de ahí también con LATAM, que va a empezar a volar a partir del 14 de diciembre. Esto abre las puertas, digamos, a otro mercado, pero haciendo mucho hincapié en lo que es el mercado regional, me refiero a las provincias vecinas, y también en el mercado nacional, que sabemos que los grandes centros emisores, Buenos Aires, Córdoba, Mendoza, Rosario, Santa Fe. Evidentemente en estas vacaciones de julio hemos trabajado con ese nivel de ocupación. Buenos Aires primero, Córdoba, Santa Fe y así sucesivamente. Y bueno, y hoy tenemos público de Santiago del Estero durante todo el año. Te digo durante todo el año porque el verano de nuestro, en los que es Valles Calchaquí es nuestro, por ejemplo, te doy un ejemplo. Puede ser que en la llanura tengas 38 grados, Tafí el Valle tiene 24. Dentro del Valle Calchaquí, Tafí el Valle que 5 grados menos que Cafayate, que Santa María, que Amacha, sí, siempre es así. Entonces, sí, si Cafayate está en 25 grados, nosotros estamos en 20 grados en pleno verano. Entonces, es un clima benigno para hacer distintos tipos de actividades, trekking, cabalgata, la ruta religiosa de los jesuitas, las estancias jesuitas, es decir, que son con la técnica de elaboración de los quesos, que son únicos. Queso manchego con leche de vaca, con una técnica de los jesuitas, porque tiene una pastura muy especial la vaca en el Valle de Tafí. El Valle de Tafí es único porque es húmedo, ¿me entiendes? Es decir, y atravesamos para llegar ahí una yunga que es espectacular, y ahí comenzás a vivir unas, digamos, experiencias distintas, porque a partir de ahí el Valle de Tafí te lleva también al camino del vino de altura, al turismo astronómico, porque tenemos un observatorio astronómico en Ampimpa que es maravilloso, que podés hacer noche también ahí, podés disfrutar eso, y de día también podés hasta observar el sol por la aparatología que tiene. Es decir, de ahí empezás a vivir ya también el camino que llamamos desde el Tafí, que es de toda la ruta arqueológica de nuestra cultura precolombina. Vos sabés que Quilmes, la ciudad sagrada de Quilmes, al sur, digamos, después de Machu Picchu, es la segunda de importancia. Entonces, todo ese tipo de cosas, vos tenés que tener esa vivencia. Ahí tenés turismo rural comunitario en medio de la montaña, donde puedes vivir, donde ellos, en Tarapaso, por ejemplo, ellos dicen, te invitamos que vengas y que los sonidos del silencio te despierten. Son cosas, y ellos preparan sus propias infusiones, que le denominan café de higo, tusca, algarrobo,

0: compartimos nuestra edición del día de hoy y nos enfocamos ahora en la parte de aéreos, porque la conectividad es muy importante. Hablamos seguido de cielos abiertos y hay empresas que buscan de alguna manera ir abriendo rutas y ganando, por supuesto, mercado en esto que es tan sensible para el área de los viajes. Level es una de estas empresas, anunció un récord de frecuencia, ¿no? Serán 11 semanales para la ruta Buenos Aires-Barcelona, así que vamos a escuchar al CEO de la compañía, Rafael Jiménez Hoyos, quien en rueda de prensa contaba, ¿no?, el posicionamiento de esta aerolínea Level y cómo será este trabajo entre estos puntos, Buenos Aires y Barcelona, para lo que se viene.
1: Level es una compañía de reciente nacimiento, por así decirlo. Hemos obtenido nuestro certificado de operador aéreo el pasado 3 de diciembre y, aunque era una marca conocida, puesto que nació como marca en el 2017, se ha conformado como una nueva línea aérea dentro del grupo IAG muy recientemente, como les digo, a finales de diciembre. Es una compañía que nace en el seno de IAG con la ambición de conquistar el mercado de largo radio desde el aeropuerto de Barcelona. Básicamente esa es nuestra razón de ser. Ahora mismo el grupo IAG, pues digamos que ya tenía British Airways e Iberia. Posteriormente se unieron las compañías de Aer Lingus y Vueling. También está la marca de Iberia Express, dependiente de Iberia. Y nosotros somos de reciente nacimiento, como decía, y somos una marca nueva, Level. Bueno, pues nosotros, en nuestra flota se compone de aviones Airbus 330-200. Actualmente tenemos 7 unidades y en el 2026 estamos esperando que se incorpore la octava. Y tenemos 7 destinos actualmente en Argentina. De hecho, Buenos Aires fue la primera ruta con la que debutamos en el 2017. También estamos volando a Santiago de Chile y luego tenemos 5 destinos en Estados Unidos, que son Nueva York, Miami, Los Ángeles, San Francisco y Boston. Para nosotros es una ruta, aparte de estratégica, fundamental, porque también nos gusta decir que nosotros no solo traemos turistas, sino que nos gusta exportar e importar talento, culturas, y en ese sentido creemos que Buenos Aires es una ciudad excepcional para este tipo de filosofía que nosotros queremos implementar en nuestra compañía. De hecho, a nosotros nos gusta poner en valor nuestro lema, que es Fly Away. Y con ello lo que intentamos poner en valor es la posibilidad de que todo aquel que decida volar con nosotros pueda customizar de una manera muy, muy, muy, muy, muy individual la propuesta que nosotros hacemos, desde volar en premium economy con un confort bastante, bastante bueno, hasta si es un ajustado su presupuesto, pues simplemente volar lo que es el billete y que cada cliente, cada pasajero, se customice las necesidades que tiene durante el vuelo. Por eso somos una compañía que, digamos que nos movemos en un espectro de clientes muy amplio. Pues he de decir que personas que visitan a familiares, amigos, principalmente ese es el tipo de cliente que sube a bordo de nuestros aviones cuando se trata de la ruta Barcelona-Ezeiza. No significa ello que no lleguemos a otro espectro de pasajeros, pero este pasajero, digamos, que es predominante. Y es un pasajero, como yo diría, muy fiel en el sentido de que vemos que la demanda es constante y se mantiene a lo largo del año de una manera muy equilibrada. Correcto, son muy competitivas y vuelvo a insistir en este atributo que nosotros tenemos. Es a elección del pasajero el incrementar esa tarifa o reducirla de una manera muy, muy, muy competitiva, en tanto que él decida que lo único que quiere es trasladarse de un sitio a otro, minimizando el impacto económico en el billete. Si de por otro lado él lo que considera es que quiere una experiencia un poco más confortable y con más atributos, es su decisión, y también tenemos el producto puesto para ello.
0: Aquí estamos, amigos, ya muy preparados para compartir estos minutos con vos. Sabés que nos concentramos y difundimos la actividad del turismo. Nos concentramos, digo bien, en la actualidad del turismo y en lindas cosas que queremos compartir para recorrer lugares hermosos que tenemos en Argentina y por supuesto animarte con la info, con la data, inspirarte a recorrer estos lugares, a viajar, a imaginar, porque seguramente muchos de los viajes que hicimos o que podemos hacer han nacido y pueden empezar desde obviamente el pensamiento, la imaginación, el planificar, el soñar, y de eso se trata un poco lo que te proponemos, con ese fin de que vayas pensando en, bueno, poner un poquito de inquietud viajera en vos y tal vez hacerlo en un lindo proyecto de familia, de pareja, de amigos. Los viajes son para compartir, así que de eso se trata un poco nuestro programa. Amigos, bueno, quiero invitarlos justamente a estos lugares tan lindos que tiene la Argentina. Nos vamos a, bueno, al norte, siempre hablamos del norte, como siempre también hablamos de la Patagonia, por supuesto. Son lugares que amamos y que nos gustan recomendar para pasar vacaciones. Pero en este caso es un viaje de vacaciones y una actividad que podés hacer en este destino. Estamos hablando de Cafayate y vamos a ir al encuentro de un testimonio que tiene que ver con el destino en sí, pero también con la gastronomía o el enoturismo. Estos recorridos que podemos hacer en bodegas que nos muestran un poco la historia, la tradición, cómo comenzó este emprendimiento. Y estoy haciendo referencia a la bodega El Tránsito, allí en Cafayate. Así que, bueno, es una linda actividad esta de ir de vacaciones y también dentro de nuestra agenda de viajes, ¿por qué no incluir estas visitas guiadas, donde degustamos de estos productos, ¿no? Que hablan de la tierra, que hablan de la cultura, que hablan de los sabores, que hablan del trabajo, y en este caso los vinos de altura, los vinos jóvenes, los vinos intensos, y es lo que nos presenta esta bodega que produce este vino tan particular, ¿no? Estamos hablando de un catálogo muy especial donde se incluye el Cabernet Sauvignon o un Bonarda, un Cabernet Franc, el Tanat, obviamente el Malbec, el característico Torrontés de la zona norteña. Así que bueno, es una experiencia toda en sí la visita a una bodega, y en este caso queremos darle paso a esta gente de El Tránsito, bodega El Tránsito, que queremos ir compartiendo. Quien nos habla sobre el trabajo que desarrollan es Daniel Hefner, uno de los encargados allí en la bodega El Tránsito.
2: Estamos en Cafayate, Salta, ubicados en Bodega El Tránsito. Bodega El Tránsito es una bodega boutique que se ubica en el centro de Cafayate, a una cuadra de la plaza. Es una bodega que tiene vinos particulares, ya que son muy poquitos litros. Y bueno, tenemos aproximadamente unas 100.000 botellas al año, de las cuales hacemos Malbec, Cabernet, Tanat y Torrontés. Tenemos dos líneas de vinos, de las cuales se llama Pietro Marini y después Pedro Moisés. La línea Pietro es una línea en donde los vinos son sin madera y son vinos frutales, muy fáciles de beber. Y la otra línea, la línea Pedro, es la línea que tenemos acá, que vemos las barricas, donde los vinos descansan durante un año en barricas de roble francés y americano. Y bueno, son un poquito unos vinos un poquito más complejos. Es de una bodega de una familia muy conocida acá en Salta, ¿sí? Pioneros de la viticultura aquí en Cafayate. La bodega ya lleva 9 años en el mercado del vino. Estamos exportando, ¿sí? Exportamos a Canadá, Estados Unidos, viendo nuevos mercados, ¿no es cierto?, para exportar. Y bueno, más o menos las exportaciones son del 15% y el resto es mercado interno. Las características del vino de la zona son los vinos del Valle Calchaquí, son vinos que son particulares con su estructura que se conoce a nivel mundial por la tonalidad en los colores, ¿sí? Tenemos colores muy intensos debido a los climas, a las diferencias de temperatura entre el día y la noche, y son vinos que tienen mucho cuerpo, digamos. Se diferencia del resto de los vinos de la República Argentina por tener una gran estructura, tanto en color, en aromas, en sabor. Todas las bodegas de Cafayate están abiertas al turismo. Hoy en día debe haber en el Valle Calchaquí más de 35, 38 bodegas, de las cuales pueden venir a conocer. Están abiertas, generalmente abren desde las 9 de la mañana hasta las 7 de la tarde. Se puede venir a conocer, degustar los vinos, ver el proceso. Están totalmente abiertos. Los esperamos a todos los que vengan. Bodega El Tránsito está abierta. Y bueno, que disfruten del buen vino y de la estadía en Cafayate, que es hermoso.

De esta manera ya estamos cerrando nuestro tiempo aquí en este panorama de noticias del turismo. Gracias por acompañarnos, gracias por estar ahí, gracias por ser parte. Vos, obviamente, te quedás en la radio porque todavía hay mucho, mucho para que escuches, para que la pases bien, para que puedas interactuar con la radio, con los otros programas, conductores, info, noticias, música, diversión. Bueno, ¿qué más querés? Nosotros volvemos mañana a esta misma hora. Que Dios te bendiga muchísimo y nos reencontramos.

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1: Mauro González, empresario textil, la situación no es fácil y además no paran de bastardearnos. El problema de las pymes no es de ahora, pero se ha agravado la situación. Los números de las macro poco impactan en la economía real. Las pymes han perdido más de 28.000 empresas y esto ha impactado en pérdida de empleo, suspensiones, describió el presidente de la Confederación Federal Pyme Argentina.
2: El problema de las pymes no es un problema de ahora. Lo que sí ha sucedido es que se ha agravado la situación. En un contexto donde vos tenés caída en la actividad económica, y ahí es donde empezamos a hacer el desglose. Cuando el número lo hace el presidente de manera macro, en eso los índices tanto de energéticos como minería, hidrocarburos, que levantan el promedio de la actividad económica, pero poco impacta en la economía real, que decimos nosotros, y la economía de bolsillo, las pymes hemos perdido más de 28.000 empresas y esto ha impactado en pérdida de empleo, suspensiones. En el mundo nacen y mueren empresas y muy pocas sobrepasan los 5 años. Es una realidad mundial que pasa en Argentina, pasa en Italia, pasa en Estados Unidos, pasa en España, pasa en todos los países del mundo. Eso es cierto. Lo que no dice el presidente, que en el momento que estamos viviendo, están cerrando empresas de más de 20, de 40, de 60 y de 80 años.

0: política.
1: Javier Milei volverá a reunirse con diputados y senadores de La Libertad Avanza en Casa Rosada para reforzar la defensa del presupuesto 2027. A las 15, el jefe de Estado volverá a abrir el Salón Héroes de Malvinas para recibir a sus 95 diputados nacionales y 21 senadores. La decisión ya fue comunicada en los respectivos grupos de WhatsApp, de los que también forma parte la secretaria general de la presidencia, Karina Milei, y desde donde partió la invitación. El anuncio aclara que Javier Milei les dará una charla sobre el libro La economía en una lección de Henry Hazlitt para explicar su visión económica. Más de un legislador oficialista contó que se pondrá a leerlo por si toma lección. Informó Martín Burgué.
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3: Un día como hoy, 7 de septiembre, pero de 1956, debutó en la primera del Club Santos el futbolista brasileño Edson Arantes do Nascimento, más conocido como Pelé. Como no podía ser de otra manera, el jugador que había estado en el banco de suplentes, ni bien ingresó a la cancha, marcó el sexto gol del partido. Este fue el comienzo de una brillante carrera futbolística con más de 1.500 partidos jugados y 1.200 goles en su haber.

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1: Laura Alonso ya es ley la educación obligatoria a partir de los 3 años en la ciudad. Se ha presentado una oportunidad con la baja de natalidad. Lo vemos como una oportunidad. La infraestructura existe, vamos a poder absorber la demanda y creemos que los de gestión privada también van a poder hacerlo, ponderó la legisladora porteña del PRO.
2: La verdad que es una notición, ha sido ley. La educación a partir de los 3 años pasa a ser obligatoria en la ciudad de Buenos Aires. Es el primer distrito de la Argentina que la establece obligatoria por ley. Estamos muy contentos. La verdad que el gobierno de Jorge Macri en la ciudad, junto a la ministra de Educación Mercedes Miguel, viene trabajando en muchas reformas y esto creo que es un punto culminante, un trabajo que también se venía haciendo en la legislatura para darle rango de ley a la obligatoriedad de la sala de 3 y la oportunidad que todos los niños de la ciudad de Buenos Aires puedan acceder tempranamente al ciclo escolar, que es muy importante.
0: Economía.
1: El patentamiento de motos creció un 34,2% interanual en agosto. El avance interanual del octavo mes del año implicó que se vendieran 18.752 unidades más, ya que las motos patentadas en agosto de 2025 habían sido 54.814, mientras que la suba mensual se dio ante las 72.231 unidades vendidas en julio, lo que significa que se comercializaron 1.335 motos más. De esta forma, en los 8 meses acumulados del año, se patentaron 586.650 unidades. Esto es un 41,2% más que en el mismo periodo de 2025, en el que se habían registrado 415.523 motos. Informó Martín Burguet.
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4: Un día como hoy, 7 de septiembre, pero de 1956, debutó en la primera del Club Santos el futbolista brasileño Edson Arantes do Nascimento, más conocido como Pelé. Como no podía ser de otra manera, el jugador que había estado en el banco de suplentes, ni bien ingresó a la cancha, marcó el 6º gol del partido. Este fue el comienzo de una brillante carrera futbolística con más de 1.500 partidos jugados y 1.200 goles en su haber.

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0: los saludamos a cada uno de ustedes. Adelante, pasen, están más que invitados a disfrutar de la edición de Tributo a los 90. Vamos a compartir 10 años de buena música, de la música de los 90, en 2 horas, en 120 minutos, degustando sensaciones, sentimientos que provienen de las canciones más atesoradas de nuestra historia, de nuestra vida. Ani Godoy es mi nombre y así arranca tu programa en tu radio.
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ya llegada Britney Spears haciendo Oops, I Did It Again. Lo hice de nuevo y nosotros hacemos siempre, hoy, todos los días, el mejor programa homenajeando a la música de la década de los 90. Esos artistas increíbles de la hostia que no hay dos, sino que son únicos y prevalecerán en el tiempo con tantas sensaciones que nos provocaron, con tanta satisfacción auditiva, ¿no? Que hoy por ahí es medio complicado, ¿no? No se logra esa satisfacción. Digo yo a nivel personal, con lo último que nos propone, ¿no? Musicalmente hablando. Así que nosotros no nos damos por vencidos, recordamos para que esta música genere lo que generaba por aquellos años, y no solo a nosotros, sino también a otras generaciones, por supuesto. Compartimos este tesoro que tenemos desde la década.

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0: Seguimos en tributo a los 90. Nosotros la estamos pasando sumamente bien. No nos podemos quejar porque aquí te proponemos pasarla bien, a tope, con la mejor playlist, seleccionando minuciosamente esas canciones que vos y yo queremos escuchar aquí en tributo a los 90.
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Diana King nos visitaba con I Say a Little Prayer. Muy buena canción, canción que te pecha para adelante, canción que te motiva a hacer lo que tengas que hacer, porque Tributo a los 90 genera eso con sus canciones, con sus artistas.

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creo que se podría decir que las protagonistas son ellas, somos nosotras, las mujeres. Bloque número 2, así lo voy a definir, como artistas femeninas de la hostia. Subí el volumen, que Tributo a los 90 te saca a bailar.

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0: Everything But The Girl, escuchábamos con Missing. Gran canción, por favor. La hemos escuchado en todos lados en aquellos años, en la década de los 90. Por doquier. Y la melancolía se apodera de nosotros. Y hoy la trajimos aquí para vos, en tributo a los 90.
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0: seguimos aquí recordando las mejores canciones en tributo a los 90. Quédate con nosotros.
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0: política.
1: Villarruel le reclamó al gobierno una reforma impositiva y medidas que les permitan ahorrar a las familias. Ante un público de productores agropecuarios, Villarruel inauguró el sábado la 74ª Exposición Rural de Chivilcoy con un discurso en tono electoral que combinó reclamos del sector rural con un planteo con foco en los salarios para que las familias puedan ahorrar. Necesitamos una política productiva que mire mucho más al territorio. Aquí se habló de los caminos rurales, los puentes, los desagües, la conectividad, la energía y las rutas. Toda infraestructura productiva necesita mayor y mejor infraestructura, subrayó la vicepresidenta, acompañada del intendente local Guillermo Britos y la titular de la Asociación Rural, Yamila Farrell. Y agregó, el Estado no reemplaza al productor ni al empresario, pero tampoco puede desatenderse de las condiciones necesarias para producir.

0: política.
1: El juez del caso Chocolate exigió a la legislatura bonaerense 50 memos para saber qué diputado propuso a cada empleado fantasma. La Dirección de Legal y Técnica de la Cámara de Diputados de la Provincia de Buenos Aires recibió varios oficios de la fiscal Bettina Lacki solicitando los memos de propuestas de designación y o contratación de los empleados legislativos cuyas tarjetas de débito usaba Chocolate Arrigó. Ante la falta de respuestas satisfactorias, el juez de garantía Federico Guillermo Atencio concedió ahora una orden de presentación para que la Cámara Baja entregue esos documentos. El objetivo de esta resolución es que la Honorable Cámara de Diputados presente de forma inmediata copia legible de la totalidad de estos documentos administrativos conocidos como memos normalizados de propuestas de designación y o contratación que motivarán las designaciones correspondientes a los contratos de locación de servicios de las siguientes personas. La lista incluye al propio puntero del Frente Renovador y otros 49 empleados fantasma. Informó Martín Burgué.
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3: Un día como hoy, 7 de septiembre, pero de 1956, debutó en la primera del Club Santos el futbolista brasileño Edson Arantes do Nascimento, más conocido como Pelé. Como no podía ser de otra manera, el jugador que había estado en el banco de suplentes, ni bien ingresó a la cancha, marcó el sexto gol del partido. Este fue el comienzo de una brillante carrera futbolística con más de 1.500 partidos jugados y 1.200 goles en su haber.

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Y nosotros seguimos con más canciones, proponiéndote los mejores temas que escuchábamos en la década de los 90. Bueno, también lo traemos ahora, aquí a tu presente. Pese al tiempo, estas joyitas prevalecen en la vida de cada uno de nosotros. Las desempolvamos y las escuchamos hoy y todos los días aquí en Tributo a los 90.

Y la gente se va sumando y me encanta, se va copando a este gran programa denominado Tributo a los 90. Soul Asylum, Runaway Train sonaba por aquí. Y nosotros estamos como queremos, poniéndole onda, poniéndole swing a este día lunes para que todo sea un poquito más llevadero en tu rutina diaria, en tu vida. Le ponemos buena onda, buena energía aquí con la música de Tributo a los 90.

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Recordad que estamos en las redes sociales, más precisamente en Instagram, ¿sí? Visitanos, seguinos, estamos allí estrenando cuenta. Así que nos seguís allí en Instagram, te vuelvo a repetir, como tributo a los 90 para estar muchísimo más cerquita

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Hicieron presente ellos, los brujos, con Kanishka, Kanishka, Kanishka. Qué fuerza que tiene eso, ¿no? Te dan ganas de... ¡ah! Pogonear. Va saltando de estilo en estilo, ¿viste? Las canciones, los temas de tributo a los 90, ¿no? Es así, es un pupurrí, un mix de estilos. Para los gustos de todos nosotros, bueno, va variando, va zigzagueando estilos de canciones tributo a los 90. Me encanta. Seguimos aquí, por supuesto, donde más, en tributo.

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solo 9 añitos, recuerdo aquellos momentos. Y bueno, obviamente me retrotrajo abismalmente esta canción a aquella etapa de mi vida en la década de los 90. Sí, es así, se vienen recuerdos a la mente y está buenísimo. Te decís que cuánto pasó, ¿no?, en el medio. Haces repentinamente un vistazo de tu pasado y bueno, en mi caso me da mucha satisfacción. Me produce hasta una libigracia por la picardía y toda esa cuestión de esa edad. Y ahí seguramente a ustedes les pasa lo mismo cuando escuchan una canción. Bueno, no la extiendo más, seguimos aquí en Tributo a los 90, escuchando justamente esos temas que te generan, que te retrotraen en el tiempo, que te generan sensaciones, sentimientos, añorás, ¿no? Aparte de canciones, también Tributo a los 90 te trae sensaciones.

0: sube el volumen, despeja el área y ponete a bailar con nosotros en este lunes.
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0: Mi nombre es Ani Godoy, espero que la hayas pasado tan bien como yo. Es un honor estar desde este lado pudiendo musicalizarles el día, la diaria. Me encanta, vayan donde vayan, estén haciendo lo que estén haciendo. Nosotros estamos ahí al pie del cañón para poder hacerles llegar las mejores canciones de la década de los 90 con la buena vibra y la buena onda que nos caracteriza. Por supuesto, siempre bien arriba. Terraza, terraza, terraza. Es así. Les mando un abrazo de oso. Nos reencontramos mañana martes, misma hora y mismo lugar. Chau, chau.
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0: Deportes.
1: Lanús le ganó a Defensa sobre la hora y se acerca a los playoffs del torneo Clausura 2026. El único gol del partido disputado en el estadio Néstor Díaz Pérez fue del defensor Carlos Izquierdos, con un remate rápido a la altura del área chica en 44 minutos del segundo tiempo. La victoria ubica al conjunto que dirige Mauricio Pellegrino en el noveno puesto de la zona A con 10 puntos, mientras que el Halcón de Florencio Varela no pudo llegar a la punta del grupo y es cuarto con 14 unidades. En la próxima fecha, el Granate deberá visitar al Deportivo Riestra el lunes 14 de septiembre desde las 19, mientras que los dirigidos por Julio Bacari recibirán a Gimnasia de Mendoza este viernes 11 a partir de las 17.
0: Economía.
1: Las ventas minoristas volvieron a caer en agosto y los comercios apuntan a la pérdida de poder adquisitivo. El dato marca el segundo declive seguido tras haberse cortado en junio con más de un año de contracción, al registrar una leve suba del 0,9%, ya que la última medición interanual positiva fue en abril del 2025, que luego fue sucedida por 13 meses seguidos de retroceso. En la comparación mensual desestacionalizada, el índice de ventas minoristas pymes arrojó que los comercios registraron una baja en el consumo del 2,7% en el octavo mes del año respecto de julio. Informó Martín Burgué.
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3: Un día como hoy, 9 de septiembre, pero de 1901, murió a los 36 años de edad el pintor francés Toulouse-Lautrec, el artista de los marginales, los desheredados y del entonces flamante Moulin Rouge. Había pasado toda su vida semiparalítico debido a una enfermedad que impedía el crecimiento de los huesos. Fue discípulo de Gauguin y Émile Bernard y conoció al holandés Vincent van Gogh, a quien le realizó un notable retrato.

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0: hoy, del 100 al 81. Y además vamos a tener adelantos con Abraham Mateo, con Agapornis. Me encanta el nuevo tema de Agapornis y Ráfaga. Vamos a estar hablando de Camilo y Evaluna y mucho, pero mucho más. Un comienzo de semana pleno y que queremos que te quedes ahí del otro lado. ¿Les parece? Mi nombre es Pablo Busto y como en cada lunes, el repaso de cómo quedó el Top 10 la semana pasada. Ahí vamos.
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0: Y en el puesto número 1, Los Ángeles Azules con Emilia, Perdonarte, ¿para qué?
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0: ¡Muchas gracias! ¡Pablo de la Conga!
1: Bueno, ahí estábamos comenzando esta recorrida de 100 pisos semanal que se llama Ranking La Bomba, que tiene toda la música que te gusta, por supuesto. David Bisbal, La Conga en el puesto 100, decían Fama de Diabla. Importante descenso esta semana para ella, con tantos seguidores y seguidoras por estos lados. Taylor Swift, puesto 99, Fortnite.

Bueno, muchos descensos estamos teniendo esta semana porque hay muchos ingresos también, muchas canciones nuevas que pasaron a formar parte de esta lista de 100 temas. Así que, bueno, nos vamos a encontrar con descensos, muchos egresos. Ya te estoy spoileando toda la lista de esta semana. Así que mejor no digo más nada. BL, Wisin, Tu Boca, puesto número 98. Y siguiendo con esto, y para confirmar lo que te decía recién, otro importante descenso esta semana. Tambiónica, Abel Pintos, Obsesionario en La Mayor en vivo, puesto número 97.

0: gracias, buenas noches.
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0: de un 2x1 de Tan Biónica, porque en el puesto 96 estaba junto a Miranda haciendo Bella en vivo en River Plate. Próximo bloque, puesto del 95 al 91, egreso, adelanto y mucho, pero mucho más. Breve pausa, ya seguimos con mucho más. Ranking La Bomba, el edificio de artistas, no te vayas.
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0: Ingresó la semana pasada y esta semana está en el puesto número 95. BM, aquel artista que conocimos por este... Se me fue el tema, iba a decir. Te estás portando mal, será que... Ese, por ese tema. Bueno, ahí está BM, borracho. Puesto número 94 ahora, para Kea, Emilia, tú y yo.
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Vamos a estar hablando de Camilo y Evaluna Montaner, que dan mucha tela para cortar con su canal de YouTube, que largan videos todas las semanas y hablan de diferentes cuestiones. Vamos a contarles algo en breve. No sé si será hoy o en estos días. Camilo Evaluna, Camilo y Evaluna Montaner, en el puesto número 93, lo dije como si fuera uno. Haciendo Please. Vamos con el 92, Ana Mena, La Razón.

presentamos a uno de los que vos decidiste que no vivan más en el edificio. Everybody's going to the party, have a real good time. Este es uno de los éxitos que se muda esta semana en Ranking La Bomba.

0: Estamos en el edificio de artistas y vos sabés que acá siempre estamos mirando todo lo que pasa en el mundo de la música y demás. Y hoy tiene que ver el mundo de la música del pasado, de los retro. Y también tiene que ver las plataformas de streaming. ¿Saben qué serie se va a estrenar de un grupo legendario de música que fue... podemos decir, como el término, podemos usar un término actual que es viral, pero en su época no era viral, sino que era como popular. Bueno, sí. Bueno, Loco Mía, basta de introducciones. Loco Mía, algunos de los que estén escuchando este programa dicen, ¿de quién Pablo de Loco Mía? Bueno, los que tenemos un poquito más de 35, 40 años, en mi caso, nos acordamos de Loco Mía, que vuelven para los fanáticos de los 90, ¿no? Netflix ha lanzado el documental Disco y Bicha Loco Mía, que los estamos escuchando de fondo. No tiene nada que ver con el ranking La Bomba, pero sí tiene que ver con la actualidad. Protagonizado este documental por Blanca Suárez y Jaime Lorente, que revive la historia de esta icónica banda española. Más de 30 años después de su ruptura, el director Quique Maillo retrata su legado erótico festivo. La serie de 4 episodios incluye entrevistas con los miembros originales y figuras clave de su éxito. Así que para vivir esta moda de los 90, ahí podés buscar el documental de los Loco Mía en Netflix. Los más chicos que pidan a los más grandes que les expliquen qué es esto, porque para dar contexto voy a estar una hora. Pero era gente que cantaba y puso de moda esto de los abanicos. Cada vez la complico más, así que... Gente más grande, den contexto, si alguien no sabe quiénes son los Loco Mía.
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0: Abraham Mateo, Dana Paola, el doble. Abraham Mateo y Dana Paola lanzan El Doble, un tema vibrante que celebra los romances fugaces y la alegría de la fiesta. Con un ritmo contagioso, la canción invita a dejarse llevar y disfrutar sin preocupaciones cada fin de semana. Esta colaboración marca el primer encuentro musical entre ambos artistas, quienes han logrado fusionar géneros como el urbano, el pop y un toque de flamenco. Desde su anuncio, El Doble ha generado gran expectativa entre los fans y su estribillo pegadizo promete convertirse en un himno de fiesta.
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0: internacionales.
1: Murió un luchador tras colapsar en pleno combate. El trágico episodio ocurrió en el teatro Mr. Smalls de Millvale, donde Williams integraba su habitual dupla con The Blade para medirse ante el equipo TME en una lucha por el campeonato en parejas de la promoción. Durante el enfrentamiento, las piernas del atleta comenzaron a temblar y cayó sobre la lona. Aunque su compañero intentó asistirlo para que se reincorporara, Williams colapsó por segunda vez y fue ahí cuando perdió el conocimiento.
0: Economía.
1: Créditos hipotecarios. El Banco Central pone en marcha el fondeo de ANSES a bancos con una primera licitación por 200 mil millones. El mecanismo forma parte del paquete de medidas anunciado dos semanas atrás por el ministro de Economía, Luis Caputo, con el objetivo de ampliar el financiamiento para la compra de viviendas y apuntalar la actividad económica. En esta primera operación, el FGS licitará 200 mil millones que serán colocados en bancos mediante plazos fijos UBA. El Banco Central actuará como agente financiero de ANSES en las operaciones. Informó Martín Burgué.
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3: Un día como hoy, 7 de septiembre, pero de 1956, debutó en la primera del Club Santos el futbolista brasileño Edson Arantes do Nascimento, más conocido como Pelé. Como no podía ser de otra manera, el jugador que había estado en el banco de suplentes, ni bien ingresó a la cancha, marcó el sexto gol del partido. Este fue el comienzo de una brillante carrera futbolística con más de 1.500 partidos jugados y 1.200 goles en su haber.
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4: 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Puesto número 90.

el señor Pedro Capó, en el puesto número 88 del edificio de artistas. Siempre que lo presento tiro algún chiste malísimo y hoy no va a ser el caso. Ahí estamos. Acordate que todo lo que pasa en este programa lo decís vos, votando tus temas favoritos a través de nuestras redes sociales. Olivia Rodrigo, Obsess, puesto número 88.

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0: Agapornis, Ráfaga, Prometiste Amor. Agapornis lanza su nuevo sencillo Prometiste Amor, una colaboración con la icónica banda de música tropical Ráfaga. Este hit se perfila como el tema ideal para animar las fiestas de primavera. Prometiste Amor combina la energía de Agapornis y la tradición musical de Ráfaga, creando una melodía pegajosa, acompañada de una letra de desamor. Juan Cruz Costabel de Agapornis destacó el honor que significa colaborar con Ráfaga, mientras que Ariel Pucheta expresó su alegría por la unión de ambos grupos en este proyecto.
1: Está vertiginosa la recorrida que es necesario hacer una pausa. Frenamos por unos minutos, pero no te muevas, que enseguida seguimos con mucho, pero mucho más Ranking La Bomba, el chart oficial de tu radio.
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0: 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Puesto número 85.

Manero, que estuvo en la peña de Morphy. Estoy viendo todos los domingos la peña de Morphy, les cuento. Entonces lo traigo acá al programa siempre. Manero, Karina, Jimena, Ángela Torres. Manero, que va a estar de gira por toda la Argentina. Agotó un Movistar Arena en Buenos Aires, agregó una nueva función. Le está yendo muy, pero muy bien a este chico. Manero, sin vergüenza. Puesto 84 horas, Roger King. Me gustan todas.

un super tema de los Airbag y Nunca Lo Olvides, una banda que suena espectacular y que tiene no solamente de estos días, sino que también tiene grandes retros. Este grupo formado en el Gran Buenos Aires en el año 1999, fundado e integrado por los tres hermanos Gastón, Patricio y Guido Sardelli. Pasaban en el puesto 83. Rock nacional a pleno, porque acá están los tipitos. Andrés Calamaro, puesto número 82 para este tema que tiene su tiempo, pero salió su versión. Silencio. Puesto número 82.

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0: Y en nuestro Camilo y Evaluna Report, porque todas las semanas tenemos algo de ellos para contar, claro, porque comparten su vida a través de su canal de YouTube y siempre son noticia. En esta oportunidad te voy a contar que volvieron a sorprender a sus fans con un nuevo video donde responden a las críticas que reciben en internet. Lo hicieron de manera divertida, por supuesto, y con su optimismo a veces me parece desmedido. ¿Por qué les tenía bronca? No les tengo bronca, pero a veces, viste, como que para un poco. Bueno, la pareja lee titulares y dispara comentarios sobre ellos y se ríen de las situaciones absurdas que se inventan. En lugar de enojarse, muestran su sentido del humor y demuestran que no les afectan los comentarios. Desde el tierno nacimiento de su hija Amaranto hasta su cotidianeidad, ellos saben cómo mantenerlo real y divertido. Camilo y Evaluna respondiendo críticas y demás en su canal de YouTube. Y bueno, me parece muy bien que lo tomen así, ¿no? Que se rían de todo.
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0: Por el momento frenamos la recorrida por el edificio. Pero no te preocupes, si te quedaste con ganas, en unos minutos volvemos. Esto es Ranking La Bomba, el edificio de artistas. Ya volvemos.
1: Bueno, nos tenemos que despedir. Gracias a todos por haber estado. Recuerden que pueden votar sus temas favoritos a través de nuestras redes sociales. Nos encuentran como Ranking La Bomba. Mañana ubicaciones del 80 al 61. Te dejo un gran, pero gran, gran abrazo. Nos encontramos mañana. Chau.
0: Esto fue todo por hoy. Muy pronto seguiremos recorriendo las 100 canciones más exitosas del momento. Te esperamos en nuestro próximo capítulo. Así pasó Ranking La Bomba, el edificio de artistas. Hasta pronto.
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0: Deportes.
1: Independiente se repuso y venció a Central Córdoba por el torneo clausura. El único gol del encuentro lo convirtió el defensor derecho Leonardo Godoy a los 12 minutos del segundo tiempo, luego de una gran asistencia de Mateo Pérez Cursi. Con este resultado, el rojo se repuso de la dura goleada recibida en condición de local ante Gimnasia de Mendoza, puntero de la zona A con 16 puntos, y alcanzó la quinta plaza de la tabla con 13, sumando su primer triunfo bajo el mando del entrenador Jadson Viera. En tanto, el ferroviario alcanzó su cuarto partido consecutivo sin triunfo y quedó en la 14ª ubicación del certamen local con solamente 7 unidades, 2 por encima del último, Talleres de Córdoba.
0: Internacionales.
1: Se estrelló un avión de Amazon cerca del aeropuerto de Miami. Hay al menos 5 muertos. Se trata de un Boeing 767 que impactó contra varios vehículos y quedó envuelto en llamas sobre una ruta. El accidente obligó a interrumpir los despegues durante 3 horas. Residentes de la zona dijeron haber escuchado una explosión antes de ver la columna de humo que se elevó sobre el lugar del siniestro. Videos difundidos por testigos mostraron una densa columna de humo negro y fuego que salía de parte del fuselaje del carguero. El departamento de bomberos confirmó que varias de las víctimas se encontraban dentro de los autos estacionados en el momento del impacto. De los heridos, 3 permanecen en estado crítico y 2 se encuentran estables. Todos fueron trasladados a hospitales locales. Informó Martín Burgué.
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3: Un día como hoy, 7 de septiembre, pero de 1956, debutó en la primera del Club Santos el futbolista brasileño Edson Arantes do Nascimento, más conocido como Pelé. Como no podía ser de otra manera, el jugador que había estado en el banco de suplentes, ni bien ingresó a la cancha, marcó el 6º gol del partido. Este fue el comienzo de una brillante carrera futbolística con más de 1.500 partidos jugados y 1.200 goles en su haber.

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¿cómo están? ¿Qué cuentan? ¿Qué dicen? Qué lindo que es escuchar canciones a esta hora, porque uno se predispone a la radio, a la música, a los artistas que han sido historia. Por eso, hoy invitamos a Alejandro Sanz. ¿Desde cuándo? ¿Desde cuándo tiene premios Grammy al mejor álbum pop latino? Ha sido uno de los artistas con más llegada a nuestro país y que hemos disfrutado muchísimo. Por eso, Alejandro Sanz. ¿Desde cuándo?

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0: si alguna vez no la cantaste con mucho sentimiento a esta canción del año 1997, fundamental e infaltable en cualquier fiesta o evento social. Estoy hablando de Chichi Peralta y Amor Narcótico.
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0: Sin Tu Amor, una de las mejores canciones que tiene este artista Cristian Castro, y también forma parte de este álbum que lleva el mismo nombre. Pero en esta oportunidad viene con este lindo tema. Cristian Castro, Más y Más.
1: Aún no fueron seleccionados por nosotros, pero quizás sí puedan serlo. 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

0: ojazos increíbles. Y pocas imágenes de él por aquel entonces. Hablo de Spelling, reconocido por When Susanna Cry, una de las canciones que se mantuvo muchísimas semanas en los primeros puestos en Europa y otros países de América. Llega con esta canción y un mensaje directo acerca de los pecados capitales. El video está muy interesante, pero la canción mucho más. Spelling con Lacking for You.
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0: América Latina.
1: Raúl Castro reapareció en Cuba tras los rumores sobre su estado de salud. La televisión estatal cubana difundió imágenes del histórico dirigente durante la ceremonia por el 65 aniversario de la Dirección de Seguridad Personal del Ministerio del Interior, organismo encargado de la protección de los principales dirigentes del país. Castro apareció vestido con su tradicional uniforme verde oliva y acompañado por el presidente Miguel Díaz-Canel y por su nieto Raúl Guillermo Rodríguez Castro, quien además integra su dispositivo de seguridad y participó de recientes contactos entre Cuba y Estados Unidos. Las imágenes mostraron al hermano menor de Fidel Castro caminando, aplaudiendo y poniéndose de pie durante distintos momentos de la ceremonia, además de saludar a participantes del homenaje.
0: Economía.
1: Inflación de agosto, el mercado espera que perfore el 2%. Las principales consultoras privadas habían anticipado durante las últimas semanas que el IPC volvería a ubicarse por debajo del 2%, impulsado principalmente por una menor presión de los alimentos y por el final de los factores estacionales vinculados a las vacaciones de invierno. Ahora el relevamiento de expectativas de mercado del Banco Central confirmó esa tendencia y ubicó la estimación para el mes en 1,7%. El dato definitivo será publicado por el INDEC el próximo jueves. Mientras tanto, las mediciones privadas habían mostrado un abanico de proyecciones de entre 1,4 y 1,9%. Informó Martín Burgué.
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3: Un día como hoy, 7 de septiembre, pero de 1956, debutó en la primera del Club Santos el futbolista brasileño Edson Arantes do Nascimento, más conocido como Pelé. Como no podía ser de otra manera, el jugador que había estado en el banco de suplentes, ni bien ingresó a la cancha, marcó el sexto gol del partido. Este fue el comienzo de una brillante carrera futbolística con más de 1.500 partidos jugados y 1.200 goles en su haber.

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0: banda argentina que solo podemos decir cosas muy buenas. Más de 30 años de trayectoria, 14 discos en su haber, lo que suenan Los Cafres, Mi Resistencia.
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0: y cómo obviar a los pericos. Año 90, éxito tras éxito después del ritual de los pericos con mucha experiencia. Y se animaron a grabar un disco con canciones en vivo, entre las cuales aparece Corazón de Bruja, Los Pericos.
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0: 95 cantábamos esta canción que formaba parte del segundo álbum de la banda, Cuando los ángeles lloran. Una historia sobre un corazón roto, sobre una pérdida que se producía a través de un accidente de auto. Años más tarde aparece Sebastián Yatra y junto a la banda Maná terminan haciendo una reversión de esta canción que es para disfrutarla. Pero nosotros nos quedamos con la primera sensación, la primera vez que la escuchamos a esta canción con los chicos de Maná, No ha parado de llover.
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0: Lo conocimos cantando junto a Los Rancheros. Meno Fernández aparece con un nuevo álbum, Sin Pedir Nada, un solista. Fusiona algunos sonidos colombianos con gente que ya venía de trabajar con Juanes en su primera formación y buscando una especie de identidad propia, Meno nos trae esta canción que se llama Lástima. Después, en el año 2006, cuando se reúne con Los Rancheros, otra vez vuelve a hacer una pausa en su carrera como solista, pero eso te lo cuento otro día. Meno Fernández, Lástima.
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0: política.
1: Denuncian que una petrolera sancionada por operar en Malvinas accedió al RIGI. Según planteó el legislador, la compañía posee el 15% de Southern Energy, iniciativa aprobada por el gobierno mediante la resolución 559/2025 para desarrollar actividades vinculadas a la producción y exportación de gas desde Río Negro. Ferraro sostuvo que Harbour Energy es la misma persona jurídica que anteriormente operaba bajo el nombre de Premier Oil PLC, denominación que fue modificada en 2021. Según su presentación, Premier Oil había sido inhabilitada en 2013 por una resolución basada en la Ley 26.659 a raíz de actividades de exploración en la plataforma continental argentina sin autorización en cercanías de las Islas Malvinas. Delegación de Malvinas visitará Chile a fines de septiembre. El viaje, impulsado por autoridades isleñas y actores económicos del sur chileno, busca consolidar un esquema de intercambio directo de bienes y servicios, además de fortalecer el vínculo turístico entre ambas regiones. La misión estará integrada por representantes del gobierno isleño y empresarios vinculados al comercio marítimo y la logística. La agenda incluye reuniones con autoridades regionales de Magallanes, cámaras empresarias y operadores portuarios. El objetivo es profundizar un proyecto que ya generó señales de apoyo en Punta Arenas, donde sectores locales ven una oportunidad para dinamizar la economía regional mediante conexiones regulares con las islas. Informó Martín Burgué.
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3: Un día como hoy, 7 de septiembre, pero de 1956, debutó en la primera del Club Santos el futbolista brasileño Edson Arantes do Nascimento, más conocido como Pelé. Como no podía ser de otra manera, el jugador que había estado en el banco de suplentes, ni bien ingresó a la cancha, marcó el sexto gol del partido. Este fue el comienzo de una brillante carrera futbolística con más de 1.500 partidos jugados y 1.200 goles en su haber.

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0: imposible. Le valió el Gardel al mejor álbum pop por canciones como Mentira y Lo que siento por ti. Los chicos de Miranda volvían a traer otro éxito, pero bajo el mismo álbum. Hablamos de Misterioso Alguien de Miranda.
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0: premio Grammy al mejor video musical y el gusto por el buen rock alternativo. Para mejorar este momento, Losing My Religion de R.E.M. que te acerca un sonido noventoso para viajar en el tiempo.
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1: Murió el actor y modelo Christian Bellick a los 47 años. El lamentable deceso fue confirmado por la Asociación Argentina de Actores y Actrices, entidad a la que estaba afiliado desde 2016. En el comunicado, la entidad recordó una entrevista del año 2016 donde el artista compartió una manera de entender la profesión basada en la pasión, la perseverancia, la formación permanente, la autocrítica y la humildad. También destacaba la importancia de ser buen compañero y de agradecer cada oportunidad recibida. Su nombre completo era Carlos Christian Bellick y construyó buena parte de su carrera como modelo publicitario con participaciones en campañas y producciones fotográficas tanto nacionales como internacionales. Su recorrido también incluyó videoclips y distintos trabajos vinculados con la industria audiovisual.
0: América Latina.
1: Lula anunció defensa del sistema de pagos PIX ante acusaciones de Estados Unidos. En un acto político en São José do Rio Preto, al interior del sureño estado de San Pablo, Lula da Silva dijo que defenderá el mecanismo de pagos llamado PIX durante un eventual encuentro en septiembre con Trump en el marco de la Asamblea General de la ONU en Nueva York. El PIX fue creado por el Banco Central de Brasil en noviembre de 2020 y permite realizar pagos y transferencias las 24 horas del día, todos los días de la semana, y se ha convertido en uno de los principales medios de pago del país. Informó Martín Burguet.
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3: Un día como hoy, 7 de septiembre, pero de 1956, debutó en la primera del Club Santos el futbolista brasileño Edson Arantes do Nascimento, más conocido como Pelé. Como no podía ser de otra manera, el jugador que había estado en el banco de suplentes, ni bien ingresó a la cancha, marcó el sexto gol del partido. Este fue el comienzo de una brillante carrera futbolística con más de 1.500 partidos jugados y 1.200 goles en su haber.

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0: canción noventosa, año 99, ay, el quiebre, cuatro discos a cuestas. Estoy hablando de Red Hot Chili Pepper y una canción que no podía no cantarse en todos sus recitales. Californication, Red Hot Chili Pepper.
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0: Bueno, ahora sí, nos ponemos en primera fila para deleitarnos con una de las mejores voces latinas que no solamente nos conquistó con su calidad vocal, sino también con la actuación. Novelas súper reconocidas como María Mercedes, Marimar, María la del Barrio, y ha sido una de las creadoras de himnos musicales como ¿A quién le importa?, canción que se canta una y otra vez en cualquier situación. Bueno, ahora sí, baja un cambio, una situación matrimonial bastante complicada viene atravesando Thalía en estos momentos con su esposo Motola, pero nosotros nos quedamos disfrutando de su música. ¿Qué te parece? Thalía, Equivocada. Estos fueron los primeros 30, quédate disfrutando de este viaje que hacemos todos los días con música. Volvemos la próxima. Chau, chau.
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